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0: ¿Qué tal? ¿Cómo están? Gracias por acompañarnos. Tenemos para ustedes las noticias, las cosas que han pasado, todo de lo que ustedes se deben de enterar a través de doble frecuencia. Estamos en Factor 96.1, en Más FM 99.3. ¿Cómo están las cosas con el huracán Polo? En este momento, fortalecido a categoría 5, amaga con efectos importantes a costas de Guerrero, Michoacán, Colima y Jalisco. Las autoridades están evidentemente al pendiente. En Acapulco se empiezan a resentir los efectos del huracán Polo categoría 5 con fuertes vientos, elevado oleaje que mantiene en solitarias las playas del puerto. Después de lo que pasó hace casi 3 años con Otis, que alcanzó la misma intensidad, autoridades alertan a turistas sobre el riesgo de acercarse al mar, mientras que algunos visitantes han optado por retirarse. Prestadores de servicios marítimos también comenzaron a sacar sus embarcaciones para evitar daños, y en la zona tradicional una lancha ya fue hundida por la fuerza del oleaje y los vientos. La Guardia Nacional está utilizando drones con altavoces para advertir a los visitantes sobre las condiciones meteorológicas y la alerta verde que se mantiene en el puerto ante las lluvias que podría generar Polo. La Secretaría de Educación de Guerrero extendió por un día más la suspensión de clases en todos los niveles educativos de Costa Grande, Costa Chica y Acapulco, y sumó a las regiones montaña y sierra. El titular de la dependencia, Ricardo Castillo, informó que las actividades escolares podrían reanudarse el jueves 24 de septiembre, dependiendo de las condiciones meteorológicas. La temporada de ciclones tropicales comenzó el 15 de mayo en el Océano Pacífico, en la parte nororiental, y el 1 de junio en el Océano Atlántico. Ambas temporadas se mantienen activas hasta el día 30 de noviembre. Con Polo se suman ya 16 ciclones tropicales con nombre en la temporada del Pacífico nororiental. Se mantiene estacionario, está en este momento 345 kilómetros al sur de Zihuatanejo, 570 kilómetros al sureste de Manzanillo. El oleaje ya está golpeando Acapulco y se podría pensar que esta noche podría acercarse aún más ahí. 6:07 p.m. El cambio climático, las situaciones de... Estaba viendo, fíjense, en un partido de la segunda semana de la NFL, había tanto calor que, como se juega en, pues, en pasto artificial, empezó el piso a derretir los tacos de los jugadores. O sea, imagínense el nivel de lo que estamos viviendo. ¿Qué está pasando con el planeta? ¿Qué es esto de el super niño? Este fenómeno natural, ¿y por qué podría ser el más fuerte en siglos? Es una investigación de la BBC.
1: Incendios.
2: No, ya no había visto un fuego tan fuerte como este nunca.
1: Olas de calor.
3: It's really, really hot. Never ever seen like that.
1: Inundaciones.
4: Para que ya subió tanto que hasta la casa mía se inundó.
1: Tormentas. Y todo tiene un origen aquí, en la calma del Océano Pacífico. Aunque por debajo de su superficie, algo está pasando. Las aguas ecuatoriales se calientan más de lo habitual y las alarmas de los científicos se han encendido. El fenómeno tiene un nombre que probablemente has escuchado antes, el Niño. Solo que esta vez podría ser diferente. Los meteorólogos coinciden ampliamente en que en 2026 y 2027, el calentamiento del Pacífico prepara un episodio excepcionalmente fuerte. Y lo llaman el Super Niño, aunque esa no es una categoría científica oficial. No es tan fácil predecir con exactitud su intensidad y sus efectos, pero algunas proyecciones inquietan a los expertos. Por ejemplo, se estima que existe una probabilidad cercana al 70% de que el llamado Super Niño sea el más poderoso en siglos. ¿Qué lo hace tan extremo? ¿Cuáles podrían ser sus efectos? ¿Y qué tiene que ver el cambio climático en todo esto? En este video entendemos la ciencia que explica al Super Niño. Mira este mapa de temperatura. Lo que estás observando es una franja en el centro del Océano Pacífico que suele ser la principal región de seguimiento del Niño. En diciembre de 2025, la situación se veía relativamente normal. Incluso las aguas estaban más frías de lo habitual. Sin embargo, 3 meses después, el panorama había cambiado. El Pacífico Central aumentó su temperatura, con aguas muy cálidas que emergieron frente a las costas de Ecuador. Y para el mes de abril, el mismo mapa lucía así. Las temperaturas en la zona de seguimiento aumentaron y desde entonces las aguas no han dejado de calentarse.
5: El Niño usualmente es definido como un aumento de las temperaturas oceánicas en la región ecuatorial del Océano Pacífico, que se extiende desde las costas del Ecuador hasta básicamente al sur de Hawái. Es una región muy, muy extensa
1: En condiciones normales, los vientos alisios soplan de este a oeste y empujan las aguas cálidas hacia Indonesia y Australia. Pero durante el fenómeno climático del Niño, los vientos se comportan diferente.
5: Tenemos un cambio en los vientos alisios, que son los vientos predominantes en el área tropical, que soplan de este a oeste. Esos vientos se debilitan y son la razón principal por la cual vemos este calentamiento del Pacífico.
1: Entonces el agua cálida se desplaza hacia el centro y este del océano. Y esto empieza a cambiarlo todo. ¿Dónde se forman las nubes? ¿Dónde llueve? En general, altera el comportamiento de la atmósfera. Al final, el clima llega a alterarse a miles de kilómetros de distancia. Y hasta acá hablamos de un El Niño tradicional, que ocurre con cierta frecuencia como parte de la variabilidad climática natural de nuestro planeta. Pero lo que está pasando ahora es un tanto diferente.
5: Para que sea definido como El Niño, usualmente estamos viendo algo como lo que le llamamos en la ciencia como una desviación mínima, una desviación estándar en la variación de temperatura en la región, que eso es como 0.7 a 1 grado Celsius. Lo que nosotros llamamos un super El Niño, que es lo que estamos, ¿verdad?, viviendo este año, lo que vamos a seguir viviendo hasta el final del año mínimamente, es un calentamiento de 2 grados Celsius o más.
1: Al rebasar ese límite de temperatura, el océano libera una cantidad enorme de calor hacia la atmósfera. Es por eso que el fenómeno puede ser más intenso. Pero que este super niño haya comenzado no significa que ahora todo el mundo va a terminar envuelto en una catástrofe climática. Sus efectos dependen de la región y de la época del año. Ahora, hay una cosa que sí sabemos, y es que cuanto más intenso sea el fenómeno, más aumentan las probabilidades de que aparezcan los patrones climáticos típicos asociados a este fenómeno. En América Latina, por ejemplo, la tendencia durante los años del Niño implica un aumento de las lluvias y de un alto riesgo de inundaciones en las regiones al oeste de la cordillera de los Andes, lo que afectaría a Chile, Perú, Ecuador y Colombia. Pero en otras regiones, sobre todo las zonas tropicales, puede ocurrir lo contrario: menos precipitaciones, más calor y condiciones favorables para la sequía y los incendios, como ha ocurrido en el pasado, por ejemplo, en partes de Brasil. La selva del Amazonas tiende a registrar más olas de calor, incendios y pérdida de su vegetación cuando el fenómeno del Niño está presente. También se prevé que pueda alterar el desarrollo de tormentas y huracanes. De hecho, 2026 ya batió récord como el año con más número de días sin huracanes en el Atlántico desde el comienzo de la era satelital en la década de 1960. Hasta mediados de septiembre no se había formado ningún huracán en la cuenca del Atlántico, pese a que esta época suele ser en promedio el punto más alto de la temporada. Aunque esto también estaría ocurriendo no solo por El Niño, sino también por una mayor presencia de polvo del desierto del Sahara en la atmósfera. En países como Perú, el fenómeno afecta además a la pesca y a los cultivos. Pero uno de los efectos globales que más preocupa a los científicos es el calor extremo. El Niño es un fenómeno natural y hace siglos que nos enfrentamos a él. En 1997 hubo un super niño que fue calificado como el evento climático del siglo XX. Y hubo otro en 2015 que rompió récords de temperaturas. ¿Qué es entonces lo diferente en esta ocasión?
5: Lo que estamos viendo este año no es solamente un El Niño fuerte, inusual. Es que estamos viendo la combinación de un niño muy fuerte encima del cambio climático que ha sido causado por el ser humano. Estos efectos están siendo amplificados o modificados por el cambio climático, y por eso es que estamos viendo, por ejemplo, las calores tan extremas, porque realmente es El Niño encima del cambio climático.
1: Entonces, ¿podría este episodio romper récords? Bueno, la ciencia puede decirnos que aumenta el riesgo, pero no puede predecir exactamente la magnitud que tomará el fenómeno. Por eso, según los meteorólogos, la clave es prepararse. Los gobiernos de Perú, Colombia, Brasil, Ecuador, entre otros países que han sufrido consecuencias devastadoras del Niño en el pasado, aseguran estar preparando planes de contingencia y tomando medidas de prevención. Pero los recursos, y a veces la voluntad política, tienen sus limitaciones en América Latina. Por eso los expertos de este tema recomiendan mantenerse informados sobre los riesgos y las medidas de previsión ante posibles desastres naturales que puedan afectar los lugares en los que vivimos.
0: Está tremendo, ¿no? Imagínense, super niño que ya ha existido, más cambio climático, 2027, elecciones en este país, justamente en el tiempo de, pues, la primavera que se ha hecho cada vez más caliente. Está tremendo. Bueno, 6:14, 6:14. Vámonos a otros temas importantes. Fíjense que hoy en la Organización de las Naciones Unidas se dio una asamblea general. Estuvo ahí el presidente de los Estados Unidos y en su discurso volvió a señalar a México, diciendo que es el epicentro de la violencia de los cárteles.
6: Upon taking office, I designated the drug cartels as foreign terrorist
0: En cuanto tomé el control, designé a los carteles como organizaciones terroristas y mandé a Fuerzas Armadas de Estados Unidos a eliminarlos. Prácticamente tuvimos que retomar toda la fuerza que tenían los cárteles, el ISIS del hemisferio occidental, que no son buenas personas, son enemigos de guerra en contra de la civilización, utilizando violación, asesinato, tortura y extorsión como instrumentos de terror. Así como ISIS, ellos deberían de ser asesinados, exiliados y detenidos como enemigos, sin posibilidad de quedar liberados, que es lo que estamos haciendo. México es el epicentro de la violencia de los cárteles, desafortunadamente. Es inaceptable para los Estados Unidos compartir 2.000 millas de frontera y de territorio controlado por los cárteles enemigos. Por eso México debe retomar este territorio de los enemigos de la humanidad. Es parte del discurso que dio Trump. Ahí después el secretario de Estado de los Estados Unidos, Marco Rubio, así pues digamos que le dio jiribilla a la declaración en la Organización de las Naciones Unidas de su jefe. Bueno, primero dijo sobre el tema de CNN, ¿por qué debería tener tantas personas en mi edificio y en mi oficina que creo que no están cubriendo honestamente a mi administración? Así es como se siente. No estamos cerrando CNN, no hay un grupo de oficiales de policía o soldados derribando las puertas de MSNBS o MSNOW, como se llame, arrestando personas ni desenchufando de la red. Simplemente no se les permite trabajar en el espacio de trabajo de la Casa Blanca. Dice, pero no habrá cambios en su grupo de reporteros de viaje, ¿verdad? Dice, bueno, no lo hemos discutido, pero de nuevo creo que la administración en este momento tomó una decisión que la Casa Blanca ha tomado de su cobertura. Daré una conferencia de prensa, me imagino que habrá reporteros ahí mañana y habrá reporteros de todos los medios. Yo no les pregunto con quién están y además yo no creo que la Casa Blanca esté diciendo que no son capaces de cubrir al presidente o lo que está diciendo. Todos van a escribir historias, a hacer reportajes sobre el presidente. Lo que él está argumentando es por qué debería tener a estas personas y qué derecho tienen a estar instaladas dentro de este edificio. Pueden cubrir la Casa Blanca, simplemente no pueden estar donde deberían de estar, porque deberían de estar trabajando en este lugar, dijo Marco Rubio, el secretario de Estado de los Estados Unidos, sobre esta diferencia que se tiene hoy abierta con tres medios a los que se han sumido, a su lado más, ¿no? Y que se ha generado un gran tema al respecto. Al rato vamos a retomar la conversación alrededor del tema, porque hubo otras diferencias y puntos de vista. El Partido Revolucionario Institucional, básicamente, pero también lo hacen el PAN, pues ya recibieron la notificación del partido, de parte del Instituto Nacional Electoral, que ha prohibido el uso de términos que vinculen a Morena con el narcotráfico, debido a que consideró que constituye una calumnia electoral al atribuir delitos sin un sustento fáctico o judicial. A pesar de eso, a pesar de que el INE volvió a prohibir al PRI referirse en anuncios a Morena como un narcopartido, dijo, al final el INE no resolvió si hay narcopolítica, resolvió quién puede pronunciar la palabra, bajo qué condiciones y con cuántos sellos de autorización. La Comisión de Quejas y Denuncias del INE decidió que Alejandro Moreno y el PRI deberían pasar por el detector semántico antes de hablar de Morena. Por unanimidad, los consejeros Frida Denise Gómez, Jorge Montaño y Arturo Manuel Chávez concedieron medidas cautelares solicitadas por el partido Guinda y ordenaron retirar o modificar publicaciones que pues tuviesen esta clase de adjetivos. Manuel Añorbe, senador de la República del PRI, esto contestó.
7: Déjenme decirles que el INE simple y sencillamente se ha convertido en una

0: cómo el INE perdió la esencia democrática. Hoy recibe línea directa del gobierno de Morena y hace lo que a Morena le conviene. Sí está censurando a Alejandro Moreno Cárdenas, a Carolina Villano, está censurando a Rubén Moreira, pero no nos van a callar, ni nos van a poner de rodillas, ni vamos a seguir nosotros, y vamos a seguir en la línea de comunicación puntual en términos de lo que está pasando en el país. Bueno, ¿cómo van a ocultar con esta censura lo que está pasando en Sinaloa? Lo del famoso Andrés Manuel López Obrador con balazos, abrazos, no balazos, con el tema puntualmente de la liberación de Ovidio, las imputaciones del gobierno de los Estados Unidos, que acaba de decirlo Donald Trump, que no toman cartas en el asunto para poder ya detener a quienes están imputados, particularmente con la violencia organizada, el tema de Tamaulipas, el tema de Sonora, el tema de Mario Delgado, que está involucrado con el huachicol fiscal. O sea, con todo respeto y mucha puntualidad, no nos van a censurar. Lo podrán hacer desde su trinchera, que ahora es de Morena, obvio, ya no, ni siquiera ocultan cuál es su liga y su relación directa con...
1: A esta parte de lo que dice Manuel Añorbe, hoy por la mañana Raquel Buenrostro, la titular de Anticorrupción y Buen Gobierno de el gabinete de la presidenta Sheinbaum, dio a conocer que México se ubica en el quinto lugar entre los países de la OCDE con mayor confianza. Esto es bien chistoso. Cuando una organización internacional como la Organización para la Cooperación y Desarrollo Económico da una nota mala, sacan. No, pues la dirigía José Ángel Gurría, de los conservadores, de los tecnócratas. No se puede confiar en ella. Y ahora que dan una buena cifra, ahora sí.
2: Es importante decirles que empezar con que México ocupa el quinto lugar entre los países de la OCDE con mayor confianza ciudadana en el gobierno nacional, después de Suiza, Islandia, Noruega y Luxemburgo. Y también ocupa el octavo lugar de confianza en lo que es el servicio público a nivel nacional. La siguiente, por favor. Es importante decir que en esta administración el enfoque que se le dio a la Secretaría fue con un peso muy fuerte en la parte de prevención. ¿Por qué? Porque nosotros consideramos que prevenir es mejor resultado para todo el pueblo, para todos los mexicanos, porque no solo no se gasta el dinero de manera equivocada o errónea, sino se corrige con muy buen tiempo y además no pasa el tiempo para poder aplicarlo de mejor manera. En estos 2 años de gobierno, la Secretaría ha logrado participar para generar ahorros de prevención de casi 84 mil millones de pesos. ¿Y esos 84 mil millones de pesos de dónde salen? Bueno, desde la mejora en las estrategias de compras públicas. Cuando nos sentamos en el diálogo abierto con los proveedores que ya están previstos en la ley, los diálogos estratégicos, es mucho más abierta la competencia y es más clara la mejora de los anexos técnicos y los requerimientos de gobierno, de tal suerte que no se puedan sesgar ni acotar la limitación y la participación de los proveedores.
1: Justamente en esta mañanera también, fíjense que un reportero que no reconozco, pero que sí admiro, le hizo un planteamiento bien interesante a la presidenta de por qué no se actúa contra los responsables de los incidentes relacionados con las obras públicas. Ya se descarriló el Tren Maya, el interoceánico. A ella le tocó el tema de la línea 12, le tocó a Marcelo Ebrard en principio, pero después hubo otro accidente muy importante en una de las líneas del sistema colectivo de transporte metro en la Ciudad de México. Esto fue lo que preguntaron y esto fue lo que contestó.
3: Usted no construyó la línea 12 del metro, pero tuvo que enfrentar el problema del desplome. Usted no construyó el Tren Maya, pero ha tenido que enfrentar estos incidentes. Usted no construyó el tren interoceánico y tuvo que enfrentar el descarrilamiento. Usted no construyó Dos Bocas y ya han pasado por lo menos 2 incendios ahí. La pregunta en concreto es, ¿por qué no se actúa contra los responsables de esas obras que sí tendrían que ser quienes respondan ante la sociedad mexicana? Y preguntarle también si Anticorrupción y Buen Gobierno tiene abierta alguna línea contra funcionarios públicos que han participado en estas obras. Y más aún,

0: El problema del huachicol es uno de los más grandes del país y no sabemos si Anticorrupción está investigando alguna colusión de autoridades de Petróleos Mexicanos, de alguna otra entidad, las aduanas, por ejemplo. No sabemos si tiene abierta una investigación en este sentido. Preguntarle, ¿por qué no se actúa contra estos responsables del pasado?
1: No, sí se actúa. En el caso de la línea 12, hubo un acuerdo reparatorio. Cada víctima o familiar de víctima recibió, de acuerdo con lo que estableció la Fiscalía de Justicia de la Ciudad de México, del Gobierno de México y también de la empresa que construyó, a partir de una decisión de las propias víctimas de esta reparación del daño. Eso es lo primero. Lo segundo, hay varios exservidores públicos que todavía siguen las carpetas en la Fiscalía General de Justicia del Distrito Federal o de la Ciudad de México. Entonces ahí están las carpetas y tendrá que, pues hay amparos y todo el procedimiento que se sigue cuando hay una denuncia. La empresa tomó la decisión, más allá de la resolución final, de reconstruir la línea 12 con un esquema de seguridad distinto. Y el gobierno también ayudó a resolver algunos problemas operativos de la línea 12. En el caso del interoceánico hay personas detenidas, porque la causa fue velocidad. Hubo una velocidad mayor de la permitida y quienes fueron responsables de ello están detenidos. En el caso del Tren Maya, ahí son fallas administrativas. En caso de que alguna persona haya cometido algún problema de un error humano a la hora de operar un cambio en la vía, y se denuncia lo administrativo y se procede. Todos los casos hay sanciones, en todos. No hay ninguna impunidad en ninguno de los casos.
2: Usted, pues ahí dice la presidenta que no hay impunidad. ¿Ustedes qué creen? Por lo pronto, fíjense que encontramos esta opinión, ya son las 6:26 p.m. Carlos Pérez Ricarta analiza casos de personajes que han llegado a, digamos que, engrosar Morena de alguna manera. Pedro Aces es el líder de este sindicato, el CATEM, que todo el mundo critica. Lo acaban de ver, por ejemplo, viajando de España a México y de México a España, en primera clase. Eric Flores es este impresentable que anduvo ayer aquí, por cierto, en el informe del gobernador, y que tiene el partido que se llamaba PES, y luego Partido Encuentro Social, Partido Encuentro Solidario, y ahora se llama PAS, el mismo que se ha querido aprovechar de la coyuntura de intentar ser mini bisagra de Morena como aliado. Vamos a escuchar.
3: En Morena hay infiltrados. Gente que entró al partido sin creer en él. Lo trató como un hotel, y cuando dejó de servirle, pidió la cuenta. Veamos a dos. En 2018, Pedro Aces pasó del Consejo del PRI a la lista de Morena en el Senado. En 2024, Morena lo hizo diputado. Nunca se afilió. En julio explicó por qué. No quería caer en el corporativismo, según él. Lo dijo el líder de una central obrera. Este mes avisó que la CATEM, su sindicato, buscará candidaturas en todo el país, con el partido que sea. Donde nos abran las puertas, dijo. A su lado, un senador del PAN. Su hijo, mientras tanto, quiere la alcaldía de Tlalpan por Morena. Un pie en cada casa. En la mañanera, la presidenta dijo que no se puede ser de un partido y hacer campaña por otro. Tiene razón. El problema es que Morena tardó 8 años en darse cuenta. Un segundo infiltrado es Hugo Eric Flores, pastor evangélico. Fundó el PES y lo perdió. Lo refundó y lo volvió a perder. En 2024, Morena le dio una curul. En julio, el INE le dio registro a su nuevo partido. Flores ya pidió licencia para poder dirigirlo. Llegó a San Lázaro con los votos de Morena. Se fue con partido propio. 2 infiltrados. Ninguno tuvo que esconderse para entrar. Morena los puso en su lista de plurinominales. Nadie votó por ellos. La gente votó por Morena. Y Morena les dio las llaves de la casa. Fue un error. Lo cometió cuando ganaba todo y nadie revisaba quién entraba. Ahora, incomprensiblemente, puede repetirlo. Viene 2027 y Morena elegirá miles de candidatos. Se asoman nuevos infiltrados que hasta ayer militaban en otro lado. Algunos traen padrinos, otros Dinero que nadie sabe cómo explicar. Hay que detenerlos en la puerta. Pedro Aces y Hugo Eric Flores ya se llevaron los muebles. Los nuevos amenazan con llevarse la casa.
2: ¿Qué tal? Bueno, ya son las 6 de la tarde con 29. Vamos a la pausa. Regresamos con más información después de la pausa.
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0: Bueno, pues hoy en la sesión del Senado de la República, Manuel Velasco, coordinador parlamentario de El Verde Ecologista, ahí habló justo sobre pues lo que se vive en San Luis Potosí. Ayer anduvo aquí en primera línea acompañando a su amigo el gobernador Gallardo. En su informe planteó que el Partido Verde buscaría construir una alianza en San Luis Potosí rumbo al 2027, y esto fue lo que dijo textualmente.
1: En el caso de San Luis Potosí se ha hablado, existe la posibilidad de ir en alianza, deseamos podamos ir en alianza, lo ideal es ir en alianza en San Luis Potosí y ojalá se logre. Sin embargo, también hay que recordar que en San Luis Potosí nunca ha habido una alianza entre Morena y el Verde. En el 2021, el Verde postuló a Ricardo Gallardo y Morena postuló a la que era secretaria de Salud del entonces gobernador Carreras. En el 2024 también fuimos separados en la elección del Senado, en la elección federal. Entonces, ojalá que en el 2027 podamos ir juntos, pero ya han habido otras elecciones donde hemos competido de manera independiente.
2: ¿Podrían ir con...?
1: Esperemos que podamos ir juntos. Lo ideal sería ir juntos. Y ahora sí que lo que acaba de mencionar tu compañero, pues si ahí el Verde, de acuerdo a lo que se ha publicado en las distintas encuestas, es el que encabeza, ojalá pudiéramos tener.
2: ¿Podrían ir con el PT en San Luis, senador? Sumarse.
1: Bueno, ya hemos hecho alianzas con el PT y con Morena, y ojalá podamos ir todos juntos, pero bueno, si nos toca competir solos, pues también estamos listos.
0: Bueno, pues ahí está. Hablando de los temas electorales, hoy anunció Ariadna Montiel, la dirigente nacional de Morena, que van a hacer públicas las encuestas ya en los estados donde se ha definido quiénes van a ser coordinadores o coordinadoras de la defensa de la transformación y la soberanía del país. Pues ha habido problema. Hubo en Guerrero, hubo también en Sinaloa, en otros estados de la República, como Quintana Roo, apagaron el incendio, pero estaba a punto de estallar. Vamos a escuchar.
3: A la conclusión de todo el proceso, a invitar a las y los representantes de estas casas encuestadoras, que insisto, son de reconocido prestigio, a que les platiquen de viva voz cómo han hecho estos ejercicios y a darles lectura a los resultados de los mismos. Estamos satisfechos en la parte técnica, en lo que corresponde a Morena, porque estamos todos en los parámetros. Y por ello, el estatuto siempre marca que si hubiera alguna diferencia, que no la hay, hasta ahora, la encuesta que rige el resultado es la encuesta de Morena. Y así ha estado siendo, pero en términos generales todos han concluido en los mismos resultados. Pero una vez que hagamos las presentaciones en su totalidad, los vamos a invitar para que les platiquen y para que las demos a conocer detalladamente. Vamos a la conclusión.
0: Bueno, pues esto es lo que dice Morena. Hoy por la tarde se avaló ya entre los diputados la reforma contra la doble nacionalidad. A mí se me hace una locura que estemos perdiendo el tiempo con esto. La verdad, es mi opinión. Luego de reconocer que tiene dedicatoria, la Cámara de Diputados aprobó la reforma que prohíbe a aspirantes a los ejecutivos federales y locales tener doble nacionalidad. Los obliga a renunciar a ella antes de solicitar su registro. La reforma constitucional propuesta por la presidenta Sheinbaum fue aprobada con 344 votos a favor, 116 en contra. PAN, PRI y Movimiento Ciudadano, una abstención del PBMista Jorge Luis Villatoro, luego de que la mayoría rechazó dos mociones suspensivas para interrumpir la discusión. Al calor del debate, el morenista Guillermo Santiago acusó al PAN y el PRI de estar en contra de la reforma para defender al exgobernador de Tamaulipas, Francisco Javier García Cabeza de Vaca. El legislador, que reprochó a ambos partidos de andar de tapete de oligarcas extranjeros, le advirtió a Cabeza de Vaca que las elecciones se ganan en México, no en Estados Unidos. Patricia Flores Elizondo, de MC, advirtió que el oficialismo está usando la Constitución para cerrar el paso a determinadas personas. El panista Germán Martínez también se fue con todo. Vamos a escuchar primero, vamos a escuchar a Germán Martínez. Germán Martínez, que por cierto estuvo en algún tiempo al lado de López Obrador trabajando en el principio de su gobierno.
4: No andaba buscando la doble nacionalidad con España. no andaba buscando la doble nacionalidad con España, Beatriz Gutiérrez Müller. Yo no quiero que Trump, ni que los gatos viudos de Trump o los gatos viudos de Fidel Castro resuelvan los problemas de los mexicanos. Maldigo a los que votan contra los derechos plenos de los migrantes mexicanos en el mundo, porque no olvido a los que cruzaron la frontera sin papeles o murieron en el intento, en el río Bravo o en el desierto. Votaré en contra de mocharles su binacionalidad. Igualdad, respeto y tolerancia es lo que pide la raza, dice Calibre 50.
0: Bueno, pues también habló otro diputado, acusó de engaño, Elías Lixa, sostuvo que la modificación es una reforma electoral.
5: Esta es una reforma electoral. Y las reformas electorales no tienen entrada en vigor cuando ha iniciado un proceso electoral, es decir, la prisa con la que están legislando en este momento es inexistente si a todas luces los requisitos que imponen no serán aplicados para el 2027, por lo menos. Cuenta este Congreso con un año para analizar, para entrar a la problemática real y para resolver antes de que pueda ser aplicable. Por eso no aceptamos la prisa con la que busca imponerse un dictamen sin antes entrar en materia de lo que sucede. Porque lo que sucede, lo que se discute, para quien no haya leído la reforma, es que hay un engaño desde el título de esta reforma. Habla de los requisitos para ejercer la presidencia de la República y esto es absolutamente falso. Esto se trata de requisitos para ser candidata o candidato a diversos cargos. Esta.
0: Bueno, pues esto es lo que dijo Elías Lixa. En otros temas, el secretario de Seguridad Pública del Gobierno Federal, Harfuch, anunció la detención de El Peli, operador de los Chapitos.
6: Cae en Mazatlán El Peli, señalado por autoridades como un operador relevante de los Chapitos y generador de violencia en Sinaloa. Se trata de Jesús Antonio N., a quien Omar García Harfuch identificó como operador de Genaro Aarón N., alias El 21, o El Chamaco, de la facción Los Chapitos del Cártel de Sinaloa. Según la Secretaría de Seguridad, El Peli coordinaba la logística, el abastecimiento y los recursos económicos de la organización provenientes de la venta de droga. Además, las autoridades lo señalan por participar en privaciones de la libertad. La detención ocurrió como parte del reforzamiento de seguridad en Mazatlán, en un operativo conjunto de Defensa, Marina, Secretaría de Seguridad, FGR y el Centro Nacional de Inteligencia. En total fueron detenidas 4 personas. El gobierno federal mantiene un despliegue reforzado en Mazatlán ante la violencia relacionada con la disputa entre las facciones del Cártel de Sinaloa. Harfuch aseguró que las operaciones continuarán de manera permanente para debilitar y desarticular las estructuras criminales responsables de la violencia en Sinaloa.
0: Bien, ya son las 6:42 p.m. Vámonos con un resumen de lo más importante que les estamos también presentando en mgnoticias.mx.

afectado por violencia en México ya supera el 500,000 de personas, según el INEGI. Crimen organizado recluta adolescente de Oaxaca a través de TikTok. Lo encuentran en Jalisco tras maltratos físicos. Dan más de 280 años de prisión a 4 sujetos por el secuestro del hijo de Javier Sicilia en 2011. Morena descartó realizar nuevas encuestas para medir aspirantes del PT y del Partido Verde al sostener que las propuestas de ambos aliados ya fueron incluidas en los ejercicios realizados. México obtuvo una calificación de 49% en el índice global de jubilación y quedó entre los 10 países peor evaluados para el retiro. El presidente turco Recep Tayyip Erdogan denunció ante la ONU que Gaza es el mayor cementerio infantil del mundo e invitó a la comunidad internacional a aumentar la presión sobre Israel. El secretario general de la ONU, Antonio Guterres, habló en la Corte Penal Internacional del caso del genocidio en Gaza y el fantasma de la limpieza étnica. Durante su discurso en la 81ª Asamblea General de la ONU, Donald Trump comparó los cárteles de la droga con el Estado Islámico ISIS y exigió a México tomar medidas. Se estrella un caza F-16 de la Fuerza Aérea de Estados Unidos en una base militar al oeste de Alemania. Amaga Donald Trump con atacar Latinoamérica si ven amenazados los intereses de Estados Unidos. Le prohíben a Mohamed Salah manejar durante 6 meses en Inglaterra por incidente con su lujoso Rolls Royce. Ahora juega en Turquía. Kylian Mbappé, el jugador del Real Madrid, dice que afronta el Balón de Oro sin obsesión, pero convencido de que este puede ser su año. Leo Messi anunció a través de Instagram la nueva playera oficial con la que jugará su último partido y dará fin a su trayectoria en la selección argentina. Infantino se muestra dispuesto a una revisión independiente de la FIFA tras críticas por su proyecto fallido de vender el Mundial. Granit Xhaka, estrella de Suiza, es apartado de la selección por falsificar certificado contra el COVID-19 en la pandemia. Converse se disculpó y retiró un anuncio en redes sociales después de que algunos usuarios dijeran que evocaba imágenes del Ku Klux Klan y de linchamientos. La banda Camilo VII aplaza conciertos hasta 2027 tras el asesinato de su tecladista Jonathan Meléndez. Luis Miguel anuncia una nueva gira para el próximo año. Quedan pendientes de revelar fechas y sedes. Anne Hathaway realizará campaña para competir en la categoría de Mejor Actriz de Reparto por la Odisea de Christopher Nolan, según reveló el portal de Variety.

Con 49 años de actividad, el movimiento Buena Voluntad 24 Horas de Neuróticos Anónimos busca mantener abierta una alternativa de apoyo para personas que atraviesan situaciones de sufrimiento emocional, aislamiento, angustia, miedo, tristeza, ira, celos o problemas derivados de distintas experiencias personales y familiares. Este tema toma relevancia toda vez que 90% de la población padece de enfermedades emocionales, según la Organización Mundial de la Salud, en donde también se reporta que hay casos registrados desde los 11 años de edad en adelante. Integrantes de la agrupación explicaron que uno de los principales objetivos es transmitir que existen espacios de ayuda para quienes sienten que ya no pueden enfrentar por sí mismos determinadas situaciones emocionales. Muchas personas desconocen

0: compartida por ellos mismos entre las manifestaciones que identifican como parte del sufrimiento emocional se encuentran el aislamiento, permanecer en silencio, encerrarse y acumular dolor hasta sentir que la persona ya no puede continuar enfrentándolo.
1: Llegué completamente trastornada, muchísima depresión, muchísimo insomnio, mucha angustia, muchos delirios de persecución. Yo sentía que todo el mundo me seguía. No dormía, créame, la que pasaron meses, y no me lo va a creer, años sin poder dormir. Y cuando uno no duerme, pues está uno muy mal. O sea, anda uno mal hasta físicamente, ¿no? Y ya no sale a la calle, ya no puede recoger a mis hijos en la escuela. No me metí a bañar, tardaba hasta 10 días en bañarme, mucha depresión.
0: Después de la pandemia, observaron un incremento en las personas que llegan a solicitar ayuda, particularmente por situaciones relacionadas con separaciones familiares, consumo de drogas y otras sustancias que han generado sufrimiento emocional. Sin embargo, no existe un periodo determinado para la recuperación debido a que cada persona atraviesa un proceso diferente. La agrupación utiliza la expresión solo por hoy para referirse a la manera en que sus integrantes enfrentan su proceso cotidiano.
1: Muchísimos cambios. Hay muchísimo más enfermedad, mucha gente se está matando muchísimo más, está drogando muchísimo más. Hay gente que está, hemos escuchado, cuando llegan, la mayoría llega ya por separación, a pedir ayuda a nuestro grupo, por drogas, por el famoso cristal.
0: Depende de cada paciente salir de esta situación. Tienen que acudir a Neuróticos Anónimos. Inclusive, ahí se les trata de manera personal, pero de enfermo a enfermo, y no existe ninguna situación relacionada como la que se llega a mencionar cuando hay anexos, porque dicen ahí no se violenta a nadie y tampoco se le fuerza para estar participando dentro de sus procesos de rehabilitación. Para conmemorar el aniversario tendrán una junta pública de información el próximo domingo 27 de septiembre en el Centro Social y Cultural Huelguistas de 1931, ubicado en la capital potosina, por lo que llamaron a la población a asistir si es que tiene algunos de los síntomas.
1: Usted también y todos a escuchar una conferencia, es una junta al público de Julia. A lo mejor me dicen, tú vas a transmitir el mensaje, vas a decir cómo te sentías y vas a regalar tu experiencia de cómo te sientes el día de hoy. Ya dejé antidepresivos, llegué muy dependiente a los antidepresivos, a los ansiolíticos, a pastillas para dormir, me las tomaba pero no me hacían efecto. Entonces hoy voy a decir, ¿saben qué? Ya duermo, ya trabajo, recuperé a mi familia, ya no tomo antidepresivos, ansiolíticos, pastillas para dormir, volví a vivir. Festejamos con esta junta, ¿qué festejamos? Yo, mi nueva vida, porque soy un milagro de Neuróticos Anónimos.
0: Informó Pati Calvillo.
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0: 7:36 y me da mucho gusto saludar, como es una buena costumbre cada semana, al diputado del Partido Verde Ecologista de México, coordinador parlamentario de esta institución, en el Congreso, Héctor Serrano Cortés. Héctor, ¿cómo te va?
1: Querido Jesús, buenos días. Como siempre, me da mucho gusto saludarte a ti y a tomar la audiencia.
0: Esta semana se cumplen 5 años del gobierno de Ricardo Gallardo. Ayer presentó el primero de 2 informes planeados, uno aquí en la capital, otro en el interior del estado. ¿Cómo lo viste?
1: Pues un informe objetivo, un informe que hace una reseña, el propio gobernador lo menciona, muy concreta de las acciones realizadas por parte del Ejecutivo del Estado en este año, con extraordinarios resultados, Jesús. Me parece que yo he destacado temas tan relevantes como son la seguridad pública, como es la inversión, la economía que se ha fortalecido en el estado, cómo se coloca hoy San Luis como un referente para otros estados de la República. Hablábamos del reconocimiento en la mañanera de la reducción en el tema de homicidios. Se coloca como el segundo estado con mejor calidad de vida para vivir. En fin, me parece que ha sido contundente el trabajo que ha realizado estos 5 años el señor gobernador. Y lo más representativo, Jesús, 5 años donde ha mantenido una dinámica y se ha sostenido dentro de la voluntad en los sondeos de opinión que siempre encabeza los 3 primeros lugares. Hoy creo que San Luis puede sentirse orgulloso del trabajo realizado en equipo, porque no es únicamente el trabajo del gobierno del estado, es también la participación ciudadana, que innegablemente, Jesús, ha habido un acompañamiento extraordinario para el señor gobernador.
0: En cuanto a los planes del cierre, ¿cuáles crees que son, digamos, que las metas para el sprint final de este gobierno que comienza ya?
1: Bueno, mira, yo creo que ahí lo más importante, y se ha hablado mucho de ello, para nosotros la continuidad de los programas y los proyectos que hoy se observan por parte del gobierno del estado. Los programas sociales han tenido un incremento extraordinario y me parece que la atención social que se brinda es fundamental para un gobierno que se da como consecuencia precisamente del acompañamiento popular. Los programas sociales son fundamentales y nosotros, querido Jesús, pues estamos evidentemente apostando a continuidad y que no es un proyecto que se reduzca a 6 años de gobierno, sino que continúe, por supuesto, en bondades para beneficiar a la población de San Luis Potosí. Creo que es el objetivo central. Yo no daría por concluido un trabajo por parte de este proyecto, lo he dicho de manera reiterada. El gallardismo es un movimiento que llegó para quedarse y tenemos un sentido ideológico que aplicamos al momento de ir al gobierno o en el caso nuestro de estar dentro del propio parlamento, en el trabajo del Congreso. Entonces, apuesto, Jesús, a seguir generando dividendos de esta naturaleza. Tú lo has observado, la inversión que se ha realizado en la vialidad es extraordinaria, en el transporte público. Es tan notorio, Jesús, que pues es innegable que San Luis ha tenido un crecimiento muy importante, que hoy, insisto, genera las condiciones de seguridad para que la inversión fortalezca la economía y San Luis siga siendo un estado donde la mano de obra se observa a través de esa participación cuando hay inversión extranjera o nacional.
0: Hay varios temas que me llaman la atención y me quedo con esa frase, pues 6 años no alcanzan y es como pues el enganche para tratar de convencer a la ciudadanía de la continuidad. Pero en el análisis práctico, ¿qué crees que le haya faltado realmente? O sea, en lo estrictamente práctico, ¿y cuál es la asignatura pendiente ahora?
1: Bueno, te lo diría, con el pragmatismo que me pides, es tiempo. Okay. Y volvemos a las mismas condiciones. Yo creo que hay mucho por hacer, Jesús. No me querría situar en un solo rubro. La verdad es que, insisto, para mí, el trabajo en programas sociales debe de crecer, debe de fortalecerse. Me parece que el señor gobernador ha puesto énfasis en el tema de educación, el asunto de continuar generando infraestructura educativa es fundamental, pero hay que fortalecer la educación de San Luis Potosí, como lo está haciendo el señor gobernador. Falta mucho por hacer y sin duda el fortalecimiento económico que genere riqueza en el estado para la población es otro rubro que hay que seguir fortaleciendo. Yo te diría más que rubros pendientes por atender, es efectivamente apostarle a que se incrementen y que esto genere una mayor posibilidad de atención a un mayor sector de la población en San Luis Potosí. Entonces, perdóneme que reitere lo mismo, pero creo que lo que le falta al señor gobernador es tiempo, aunque lo aprovecha muy bien, la asistencia consistente a sitios donde nunca antes otro gobernante ha estado. Me parece que es muy representativo del ánimo, del trabajo y la decisión que tiene el gobernador para trabajar en favor de San Luis Potosí.
0: De acuerdo, Héctor. Me llamó la atención que no estuvo el alcalde Enrique Galindo ayer en el informe, hasta donde yo lo alcancé a ver. Estuvimos ayer transmitiendo justamente desde el centro de negocios. Esta es una, digamos que, llamada de atención pública política del momento tan álgido que está sucediendo en la relación entre el poder de Palacio de Gobierno con el poder de Palacio Municipal.
1: Primero, yo te diría que efectivamente, y fíjate que curiosamente estaba Hugo Eric, que tú sabes, presidente nacional del Partido Paz, a un lado mío, y al lado de él precisamente estaba el lugar de mi amigo Enrique Galindo. Yo lamento pues que no haya asistido, él tendrá que expresar la causa. Es de esos eventos, querido Jesús, que algunos viejos políticos decían, es de esos eventos en donde si vas no pasa nada, pero si no vas, pues todo sucede, ¿no? La interpretación puede ser diversa. Yo creo que es un evento institucional. Te diría que considero que independientemente de si existe algún tema de confrontación política, además, insisto, natural, con sus propias aristas que tiene la política cuando se pertenece a una ideología distinta, a un partido distinto, donde se cruzan intereses, pero fue un ejercicio democrático, transparentando el ejercicio y sobre todo la aplicación de los recursos públicos. Yo creo que todo lo que tiene que ver con un sentido institucional es atendible por cualquiera que nos dedicamos a la vida pública. Y decirte lo más importante, la invitación estuvo, el lugar estuvo, y por parte del Ejecutivo del Estado, pues me parece que quedó acreditado que no existe ninguna restricción para reconocer a quien hoy ocupa un importante espacio en la vida pública de San Luis, como es la alcaldía de San Luis Potosí Capital.
0: De acuerdo, Héctor. Pues te agradezco mucho tus comentarios. Por supuesto que sigue en el Congreso. Cuéntanos nada más cuál es el adelanto de la agenda legislativa.
1: Bueno, pues tenemos, como tú sabes, ya vendrá la glosa en el mes de octubre. Seguramente en el mes de noviembre veremos la comparecencia de la fiscal. Seguiremos atendiendo el tema presupuestal, querido Jesús, que hoy más que nunca hay que revisar y observar que la aplicación de los recursos se optimice al máximo, atendiendo lo que refería hace un rato, ¿no? La necesidad de atender primero la vida de la sociedad potosina de forma directa a las y los potosinos, de manera tangible a ellos, y estaremos atentos para revisar todo lo que implica la posibilidad de que los gastos se generen en los diferentes rubros que se propongan por parte del Ejecutivo. Es el trabajo de la agenda inmediata y, bueno, pues como siempre, con mucho ánimo, previos a un proceso electoral que pues ya llevamos un rato, querido Jesús, en efervescencia, ¿no? Político electoral.
0: Así es. Héctor Serrano Cortés, gracias por estar con nosotros. Buen día.
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7: Las 7 de la noche con 4 minutos, 7 con 4 y ya estamos iniciando, arrancamos este cierre de martes 22 de septiembre de este 2026. Te acompaño con gusto, yo soy Daniel Vadillo y me quedo contigo desde ya y hasta las 9 de la noche. Oye, música, claro, viene algo de The Corrs, algo de Culture Club, algo de Semisonic. Oye, qué buena hora vamos a compartir tú y yo juntos en cuestión musical, ¿eh? Oye, también te comparto nuestro WhatsApp, 44 45 91 30 45, es el número en WhatsApp. Por acá, saludos para Erika, que ya se hace presente. Gracias por estar en contacto y en sintonía. Saludos también para Gus, nuestro cumpleañero de hoy. 44 45 91 30 45. Ya por acá tenemos con lo que vamos a escuchar hoy. No, ya tenemos con lo que vamos a empezar nuestra primera canción, mi canción. Esto de Chumbawamba se llama Top Thumping, aquí en 99.3 Más FM, la música.

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Llegamos ya a las 7:53. Estamos cerrando la primera hora juntos aquí en 99.3 Más FM, la música de tu vida. Oye, y fíjate que un 22 de septiembre, por ahí de 1979, hace 47 años, quien estaba llegando a la cima de las listas era este músico inglés en su faceta como solista, Gary Numan. Tanto con el disco The Pleasure Principle, que es su primer álbum como solista, como con la canción Cars, que se convierte en el segundo y último número uno de Gary Numan. Y bueno, ¿qué te parece si nos vamos con esta canción? Se llama Cars y la disfrutas aquí en 99.3 Más FM, la música de tu vida. WhatsApp 44 45 91 30 45. Por acá, saludos para Ángel. Dice, aquí andamos haciéndonos presentes. Perfecto, perfecto. Ahí estamos en WhatsApp 44 45 91 30 45. Esto llegaba a la cima hace 47 años a cargo de Gary Numan. Se llama Cars y lo disfrutas aquí en 99.3 Más FM.

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las 8 de la noche con 29 minutos. 8 con 29, ya estamos preparados para este duelo musical llamado Túmbame la Rola, aquí en 99.3 Más FM, la música de tu vida. Yo te acompaño hasta las 9 de la noche. Yo soy Daniel Vadillo. Oye, pues mira, en la tarde hablábamos de que justo hoy, justo este 22 de septiembre, inicia Libra. Estamos ya en tiempos de Libra. Entonces, mira, ya que hemos estado hablando del tiempo, o bueno, que en esta semana hablaremos del tiempo en Túmbame la Rola con las canciones que vamos a poner a competir. Bueno, ayer hablábamos de estaciones del año, hoy hablamos de signos zodiacales. Y es que hay varias canciones que así directo nos hablan de algunos signos zodiacales. Pero hay otras que lo esconden y que justamente hablan del tiempo. Por ejemplo, esta canción de Stevie Wonder, I Just Called to Say I Love You, pues justo tiene una frase que habla de Libra. Oye, no. En la tarde, mira, Erika nos compartía y nos hacía recordar justo que hay una canción en español que justo menciona el signo Libra. Era del signo Libra. La que yo quise ayer. Vámonos. Bueno, años, como unos 30 años de esa canción, caray. Bueno, hablemos de los signos zodiacales. Y cuéntame, ¿con qué canción competimos? 44-45-91-30-45. Justo así se llamaba la banda, Grupo Libra. Bueno, vayamos a esas canciones que tienen que ver con los signos zodiacales. 44-45-91-30-45. Ándale. Sí. Esa es cumbia. Sí, Toño. Exactamente. Es correcto. Dice como los caballeros del zodiaco. No, Toño. O sea, sí, pero pongámonos serios, caray. 44-45-91-30-45. Pero Scorpions, yo creo que hace más referencia al arácnido que al signo, Nick. 44-45-91-30-45. Janet nos dice por acá justo esto que simplemente se llama Zodiacs con Roberta Kelly. Bien disco el asunto, ¿eh? Y es que mira, me encanta que empecemos a invocar el fin de semana desde el lunes, martes.

Capricornio. Oye, se me olvidó el nombre de del caballero de Capricornio. Ay, ¿cómo era? Era Camus el de Acuario, pero... Bueno, si te acuerdas me dices 44-45-91-30-45. Esto a cargo de Roberta Kelly, Zodiacs. 44-45-91-30-45 es el número en WhatsApp. 44-45-91-30-45. Sí, Escorpión es signo del Zodiaco, sí, Nick, pero digo como que la banda no se... Shura de Capricornio, sí, exacto. Exacto, Toño. 44-45-91-30-45. Oye, mira, Erika, le diste incluso al no, a un... Ay, oye, no, espérame. Hace rato Rosy me mandaba un mensaje que dice... Yo no sé si me sabe algo o me habla al tanteo. Dice, buenas noches, Daniel, vente a caminar. Y por ahí nos pide algo de Simple Plan. No, hombre. Sí, no me lo mandó decir, ¿verdad? Te hace falta hacer ejercicio, Daniel, dice Rosy. No, chale. 44, 45.

44 45 91 30 45 es el número en WhatsApp. Que de hecho esto es parte del musical Hair, pero bueno, ahí está la opción número 2. Aquarius, Let the Sunshine In. Esto a cargo de The Fifth Dimension es nuestra opción número 2. 44 45 91 30 45. Oye, está padre, Lili, que utilizas las herramientas al alcance. Sí, Chris. El nombre del caballero de Capricornio es Shura. Sí, gracias por recordármelo. El más fiel. El caballero más fiel a Atena. Ahí nomás. 44 45 91 30 45 es el número en el WhatsApp. Y justo por acá nos dice Lili que según San Google, Eye of a Tiger tiene que ver con el signo de Aries. No alcanzo como a tener una referencia, pero bueno, vamos a creerle a Google. Eye of a Tiger. Oye, ya por acá me dicen, ya déjala del signo Libra. 44 45 91 30 45 es el número en WhatsApp. Vámonos con las opciones. Oye, ¿ya ni jugué? Opción 3 es esto de Survivor, Eye of a Tiger.

0: que se hagan los sobornos, dice la interventora.
1: No es hora del soborno.
0: Es hora del soborno.
1: Apúntele.
0: 44-45-91-30-45. Dice, voto por la 3. Ok, dice Clau, la 3. Por acá, dice Lili, yo me iría también por la canción de Libra. Aparte es una canción triste y bien y bien mala onda, ¿eh? Porque le regala a esa persona amada una medalla, ¿no? Algo. Y en la basura se la fue a encontrar. Bueno, 44-45-91-30-45. Dice por acá, terminación 25-9. Me quedo con la 1, 44-45-91-30-45. Vamos a repetirlas. Vamos por acá. Opción número 1.

Perfecto. 44-45-91-30-45. Opción número 2, Aquarius de The Fifth Dimension. Y la opción número 3, Survivor, Eye of a Tiger.

nos dice la 1. Por acá Lalo nos dice, me quedo con la 2. Ok. Por acá Susi. Zodiacs, ok, perfecto. 44-45-91-30-45. Se puso reñido, se puso reñido. Y yo creo que está entre esto que escuchamos de fondo, Survivor con Eye of a Tiger,

tener esto, 44 45 91 30 45, y pues cerramos la competencia. 44 45 91 30 45, perfecto, ya está. Ya está. Bien, por acá nos dice Oscar. Bien, Oscar. La verdad es que gana la música siempre. Y vamos a hacer este repaso por los signos zodiacales, ¿va? Te digo, empezando por el mejor de todos. Ahí nomás. Ahí nomás. Se llama Zodiacs, a cargo de Roberta Kelly. Aquí en 99.3 más FM, la música de tu vida, ya a las 8.

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35 años David Coverdale, y justo por eso escuchamos el timbre, porque ya llegaron las pipshas. Saludos, Chris, dice, ya me puse romántico con esa rola de Whitesnake. Muy bien, muy bien. Saludos por acá, Janet que ganó con esa canción Zodiacs. Sí, muy buenas noches, Erika, gracias por estar en contacto y en sintonía. Y bueno, nos vamos también con otro de los cumpleañeros. Cumple David Coverdale 75 años, Andrea Bocelli también cumpleaños. Hoy cumpleaños también Andrea Bocelli. Wow. Bueno, no wow, porque cumple ahí nomás 68 años. Este cantante y músico italiano. Pero cerramos con algo de Bastille, porque justo hoy es cumpleaños también de su bajista y guitarrista, Will Farquharson. Hoy está cumpliendo años también, 43 para ser precisos. Entonces, ¿qué te parece si nos vamos con esto de Bastille para cerrar este... este día juntos, esta noche de martes juntos? Nos vamos con esto de Bastille. Cuídate muchísimo, que tengas muy buena noche, que descanses, que cenes delicioso, que llegues con bien a tu destino. Se llama Pompey. Y con esto cerramos. Un abrazo, por acá te espero mañana, mitad de semana, en punto de las 2 de la tarde, aquí en 99.3 Más FM, la música de tu vida. Hasta mañana.

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0: de 70 años, pero sus células siguen vivas? No en sentido poético, literalmente vivas. Multiplicándose en laboratorios de todo el mundo, ayudando a crear vacunas, combatir el cáncer y salvar millones de vidas. Se llamaba Henrietta Lacks. Era una mujer afroamericana, madre de 5 hijos, y nunca supo que su cuerpo cambiaría la historia de la medicina para siempre. En 1951, Henrietta llegó al hospital Johns Hopkins, en Baltimore, Estados Unidos. El único de la zona que atendía a personas afroamericanas, con un dolor terrible. Le diagnosticaron cáncer de cuello uterino. Antes de iniciar el tratamiento, un médico le extrajo células de su tumor sin que ella lo supiera y sin pedirle permiso. Esas células llegaron al laboratorio del doctor George Gay y ahí ocurrió algo que nadie había visto antes. En lugar de morir a los pocos días, como todas las células humanas cultivadas hasta entonces, las de Henrietta seguían vivas y se multiplicaban sin parar. Las células ELA son inmortales porque provienen de un tumor de cáncer de cuello uterino muy agresivo que sufrió una combinación de mutaciones genéticas. Estas células superan el límite de envejecimiento biológico y se multiplican infinitamente en condiciones de laboratorio. Las llamaron células ELA por las dos primeras letras de su nombre y su apellido. Son las primeras células humanas consideradas inmortales. Se calcula que se han producido más de 50 toneladas de células ELA y han sido utilizadas en más de 100.000 estudios científicos en todo el planeta. Gracias a esas células, se desarrolló la vacuna contra la poliomielitis, se investigó el VIH, se avanzó en tratamientos contra el cáncer de mama y se probaron terapias durante la pandemia de COVID-19. También fueron clave para la vacuna contra el virus del papiloma humano. Pero esta historia tiene una sombra. Henrietta murió en octubre de 1951. A los 31 años. Nunca supo que le habían extraído células. Su familia vivió décadas en la pobreza, sin seguro médico, sin enterarse de que el legado biológico de su madre circulaba por laboratorios de todo el mundo, generando descubrimientos, premios y ganancias millonarias de las que ellos nunca vieron un centavo. Su caso, atravesado por el racismo y la desigualdad de la época, abrió uno de los debates éticos más importantes de la medicina moderna. ¿A quién pertenecen las células de tu cuerpo una vez que salen de ti? ¿Puede la ciencia avanzar a costa de la dignidad de una persona? En 2021, la Organización Mundial de la Salud le otorgó a Henrietta un reconocimiento póstumo. Su hijo Lawrence, de 87 años, lo recibió rodeado de nietos y bisnietos. Henrietta no eligió ser inmortal, pero sus células, sin pedirle permiso, decidieron no morir. Y al hacerlo, le regalaron al mundo una herramienta que ha salvado millones de vidas. Su historia nos recuerda que detrás de cada gran avance científico siempre hay una persona y que la ciencia sin ética es una ciencia incompleta. Un guión de Leonardo Santiago con información del portal Ciencia UNAM. Les saluda Mónica Genis.
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2: Hola, hola, bienvenidos una vez más a este espacio de Ya Oíste. Yo soy Génesis Sainz, más que feliz, emocionada de tratar un tema, pues del que se habla muy poco, la sarcopenia. A veces te sientes con menos fuerza, te cuesta más trabajo cargar cosas, subir escaleras, levantarte de una silla, pues todos esos puntos hoy los vamos a aclarar, y para eso tenemos una invitada muy especial. Nos acompaña la doctora Claudia Santillán Arriaga, que es especialista en medicina interna. Doctora, bienvenida, muchas gracias.
6: Muchas gracias, buenos días, gracias por la invitación. Y bueno, vamos a hablar de lo que es la sarcopenia, como lo mencionaban ahorita, conocido desde ya muchos años, últimamente en boga en México. ¿Por qué? Porque vamos todos para ese diagnóstico o ese síndrome que actualmente se conoce. A la sarcopenia se le menciona como sarcopenia del latín y griego, que es sars, carne, penia, disminución, que es disminución del músculo, o también se le conoce como miopenia, músculo mío, okay. Penia, disminución. Y esto va unado a otros términos que se llaman dinamopenia, que es disminución en la fuerza, y por consiguiente también la cratopenia, que es la disminución en el músculo, disminución en la fuerza, y por consiguiente disminución en la actividad funcional diaria. Anteriormente se conocía que era un síndrome geriátrico, porque todos los cambios que vamos teniendo a partir de 65 años van generando parte de estos síndromes geriátricos. Pero conforme han avanzado los años y los tiempos, se han hecho varios estudios condicionando que no solamente el paciente geriátrico, sino también el paciente que tiene enfermedades metabólicas, como pueden ser la diabetes, la obesidad, la insuficiencia cardíaca y recientemente más estudios sobre la enfermedad renal crónica.
2: ¿Cómo lo podemos como centrar de que no solamente es algo para la gente mayor, sino que es como una un desgaste prematuro, se podría decir?
6: Sí, un desgaste prematuro. Ya fisiológicamente a partir de los 50 años empezamos a tener cambios en las células de todo el cuerpo, pero ahora en México desafortunadamente somos el primer país de obesidad infantil. Al ser el primer país de obesidad infantil, vamos generando mayor peso en nuestra estructura muscular y en futuro podemos llegar a desarrollar lo que es la obesidad, lo que es la diabetes mellitus y por consiguiente las enfermedades cardiometabólicas como la insuficiencia cardíaca. Entonces, todas esas enfermedades, al tener un desgaste progresivo y crónico, van a dar una disminución en la masa muscular corporal. Se comenta que después de los 50 años vamos perdiendo por cada año un 2% de masa muscular.
2: Wow.
6: Y después de los 65 años esto puede incrementarse hasta 13 a 24% anual. Pero si tenemos otras enfermedades o no hacemos actividades preventivas, podemos llegar a un grado mucho mayor que puede llevarnos inclusive a la muerte.
2: ¿Cómo vamos a diferenciar que a lo mejor estamos en una buena etapa para tomar acción y decir, bueno, voy a hacer ejercicio o esto, o en dado caso, cómo sé que yo tengo, ya estoy empezando con la sarcopenia o esta parte prematura?
6: En un paciente mayor de 65 años, ya podemos pensar en la sarcopenia. ¿Por qué? Porque tenemos alteraciones en todos estos factores sensoriales, marcha, se van modificando. Si estamos mucho tiempo en una sola posición, vamos a hacer contracturas musculares. Entonces, cuando yo me quiero estirar para ese ejercicio, me duele, y si me duele, ya no lo hago, o ya no lo realizo. Y un adulto mayor, que son afortunadamente no es una gran mayoría, porque ya actualmente vemos en los parques, en los gimnasios, en algunos bosques, mucha gente mayor haciendo actividad física. Entonces, ese poco que nosotros le invertamos en el ejercicio, que se considera que son 30 minutos al día, o 150 minutos semanales distribuidos en lo que nosotros podamos administrarlo de acuerdo a nuestros tiempos, nos va a ayudar mucho. Pero no solamente se considera que sea la caminata, la yoga, natación, que son ejercicios aeróbicos, sino también ya incrementarlo un poquito en peso, ya sea con un poco de mancuernas, con polainas, o inclusive podemos en casa, si no puedo comprarme mi mancuerna o polaina, puedo llenar unos botecitos de agua o un recipiente con arroz, con frijol, con lenteja, con alpiste y cargarlos.
3: Claro.
6: Y en las piernas podemos hacerlo con la tela que tenemos en casa que ya no nos sobra, llenarlo igual, se considera que sea de arena, pero no vamos a tener arena tan fácilmente, llenarlo igual con la semilla más chiquita que tengamos y ponerle un resortito o ponerle un velcro o unos broches para que lo podamos agregar tanto a los brazos como a las piernas. Y unos minutos, de 5 a 10 minutos que lo hagamos en casa en lo que vemos las noticias, la televisión, nuestro programa favorito o inclusive ya hay programas de ejercicio, sobre todo para adulto mayor. Hay que hacerlos y con ese pesito que le pongamos nos va a ayudar a disminuir ese riesgo de la sarcopenia a corta edad. Cualquier paciente que tenga enfermedades crónicas, vamos a mencionar diabetes, obesidad, enfermedad cardíaca, paciente geriátrico, que curse con una recaída como son una enfermedad o que requiere estar en el hospital por algún proceso infeccioso, o descompensación, o inclusive que pueden llegar a requerir aditamentos como ventilación mecánica, están postrados en cama. Entonces, su músculo no lo moviliza.
3: Claro.
6: Entonces, muchas veces podemos ver al paciente hospitalizado y el familiar va y nos apoya a darle de comer en la boca, lo tiene apapachando en la cama, y no, al contrario. Llegando hay que moverlo, sentarlo, que él coma para que no pierda esa funcionalidad. Y aquí tenemos que pedir apoyo, si lo hubiera, con una fisioterapia para que nos esté apoyando qué ejercicios puede mantener durante esa hospitalización para que se desgaste menos y pierda menos músculo. Otro es nutrición. Desde que llega el paciente al hospital, hacemos como un plan alimenticio para no perder tanto músculo y garantizar que el paciente esté ingiriendo su alimento. E inmediatamente que se egresa, mandarlo a rehabilitación física, a nutrición, psicología si está en condiciones y psiquiatría.
4: La proteína que venden o que pues consumen, que es como un suplemento, ¿eso ayuda? ¿O estamos hablando de mejor natural?
6: De todo natural. Mucha de la gente que va al gym le sugieren suplementos proteínicos, pero muchas veces pueden dañar o el hígado o el riñón. Claro. Y hablamos que la enfermedad del riñón es una de las que más sufren de sarcopenia. Wow. Entonces, nuestro músculo ya está establecido. Lo importante es trabajarlo y mantenerlo y movernos. Ya sea que yo tenga una enfermedad renal o cualquier enfermedad, mientras yo me mantenga activo dentro de las posibilidades, yo mantengo mi músculo. Pero si el paciente va a perder peso por la misma enfermedad y yo le doy un aditamento, un suplemento, todo es de preferencia natural, porque eso nos va a ayudar desde la digestión, desde la salivación, de la masticación, la deglución, la absorción de nutrientes, que es mucho mejor a darle un suplemento preparado. ¿Por qué? Porque la absorción va a ser diferente. Sí, y eso se llama un suplemento que Exacto. no equivale a la alimentación. Y muchas veces los familiares o los pacientes dicen, denme una nutrición, ¿por qué no me da hambre? Es por eso un suplemento nos ayuda, pero no sustituye a la alimentación.
4: Yéndonos a la prevención, para que no lleguemos, o sea, en estos casos yo que tengo 27 años, ¿no? Y yo no quiero que cuando llegue a la edad de los 60 tenga sarcopenia. ¿Qué puedo hacer desde yo ahorita para decir, voy a prevenir?
6: Si una persona es sana, no tiene ninguna enfermedad, ninguna comorbilidad, puede tener una alimentación, pero siempre sería ideal llevarlo a cabo con un nutriólogo.
4: Okay.
6: Y conjunto con un dietista, ya que el nutriólogo nos detectó que estamos sanos, entonces el dietista nos puede dar inclusive ciertas recomendaciones de cómo balancear lo que es el plato saludable, donde un porcentaje son verduras, carnes, cereales, proteínas y en sí todo, y sobre todo los líquidos.
4: Claro.
6: Sobre todo hidratarnos en forma correcta porque nuestro cuerpo se basa en toda esta homeostasis o que sea todo parejo para que pueda absorberse todos los nutrientes y sobre todo no saltarnos alimentos. Importante. Eso es algo muy importante, porque si no llevamos el desayuno, comida y la cena, entonces nuestro cuerpo va a tomar energía de donde no tiene y entonces va a empezar a alterar todo el metabolismo. Trata de hacer un sueño reparador.
4: Nuestro cuerpo habla y hay que escucharlo, hay que saber escucharlo y tomar el tiempo para darle, porque nada más tenemos uno, una sola vida, hay que cuidarla. Nos vemos en el siguiente episodio de Ya Viste. Yo soy Génesis Zaine Silva. Hasta luego.

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¿Sabías que si eres mujer y fumas 3 cigarrillos al día, en realidad tu cuerpo está recibiendo el daño de 6? No es exageración, es ciencia. El cigarro atrapa a hombres y mujeres por igual, pero los efectos en el cuerpo femenino son significativamente más agresivos. Y las razones por las que una mujer empieza a fumar tampoco son las mismas que las de un hombre. Hoy vamos a hablar del tabaquismo con enfoque de género. El humo del cigarro contiene unas 7000 sustancias químicas y su efecto es más agresivo en las mujeres. ¿Por qué? Porque el tórax femenino tiene menos

0: con cada cigarrillo. Pero no solo los pulmones están en riesgo. Algunos compuestos del tabaco son disruptores endocrinos. Alteran el equilibrio hormonal, en particular de los estrógenos, que son clave para el ciclo menstrual y la fisiología femenina. Esa alteración aumenta el riesgo de cáncer de mama. Por eso, si una mujer fuma y quiere usar anticonceptivos o terapia hormonal por menopausia, debe hacerlo bajo estricta vigilancia médica. Y las diferencias no son solo físicas. Se ha observado que las motivaciones para fumar también cambian según el género. En las mujeres, el motor principal es la sensación de empoderamiento, el cigarro como símbolo de libertad o control. En los hombres, en cambio, suele ser la curiosidad o el deseo de pertenecer a un grupo. Y cuando se trata de dependencia, ellas reportan con más frecuencia razones emocionales. Fuman porque están estresadas, tristes o con problemas de pareja. El cigarro se convierte en un refugio emocional. Los varones, por su parte, suelen fumar en contextos sociales, en reuniones con amigos, después del partido de fútbol, en la sobremesa. En México, alrededor de 15 millones de personas fuman. Según la Encuesta Nacional de Consumo de Drogas, Alcohol y Tabaco 2025, el 9% de las mujeres adultas consume tabaco. Y aunque hoy parezca un fenómeno moderno, los relatos del siglo XVI ya describían a mujeres fumando en las calles de lo que hoy es la Ciudad de México. Algo que inquietaba a los migrantes europeos. Con el tiempo, fumar fue mal visto en las mujeres y se consideró exclusivo de los hombres. Pero la industria tabacalera del siglo XX cambió eso. Y ahora su mercadotecnia ya no va dirigida a los adultos, sino a niños, niñas y adolescentes, porque son los que van a durar más tiempo fumando. La mejor decisión es no empezar. Y si ya fumas, recuerda que las etapas de la vida cambian. El embarazo, la lactancia, la menopausia son momentos en los que desintoxicar el cuerpo no es un capricho, sino una necesidad. Desenmascaremos el atractivo del cigarro, tanto en hombres como en mujeres. Veamos más allá del humo y la publicidad, porque el cigarro no distingue sueños, planes ni proyectos. Pero tú sí puedes distinguir entre lo que te atrapa y lo que te libera. Con información de la doctora Guadalupe Ponciano, de la Facultad de Medicina de la UNAM. Les saluda Mónica Genis.
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0: México, bienvenidas y bienvenidos, gracias por estar esta mañana de día miércoles, con las noticias, la información, lo que está ocurriendo en nuestro país y en otras partes del mundo. Estamos con varios temas importantes. Por cierto, que ayer, hay que empezar con ese dato duro, ayer el Instituto Nacional de Estadística y Geografía nos ha informado que México alcanzó una población de 130.9 millones de personas en 2025, en medio de una desaceleración del crecimiento demográfico y un aumento de la edad mediana de sus habitantes. Esto informó ayer el INEGI. Así que, de acuerdo con los resultados de la encuesta intercensal, 130.4 millones de personas habitaban en viviendas particulares y poco más de 517 mil residían en viviendas colectivas. En total, la población en México alcanzó en ese 2025 130.9 millones de personas. Empezamos con esto. Buenos días, bienvenidas, bienvenidos. Gracias por estar aquí. Ayer, en plena Asamblea General de la ONU, el presidente de los Estados Unidos, Donald Trump, señaló a México de ser el epicentro de la violencia de los cárteles y dijo que el gobierno mexicano debe recuperar el control del territorio. Durante su discurso en Nueva York, calificó de inaceptable compartir una frontera con un territorio que, según dice Trump, está controlado por los cárteles. Trump comparó a los cárteles del crimen organizado con ISIS, del Estado Islámico, y defendió los ataques de su gobierno contra embarcaciones que, según Washington, han transportado droga, asegurando que estas operaciones destruyeron 97% de la droga trasladada por mar y 90% las principales rutas de distribución, según lo que dijo en su amplio y largo mensaje ante la Asamblea General de Naciones Unidas.
1: México es el epicentro de la violencia de los cárteles. Lamentablemente, resulta inaceptable que Estados Unidos comparta una frontera de 2.000 millas con un territorio controlado por cárteles enemigos. Por ello, México debe recuperar el control de su territorio frente a los enemigos de la humanidad.
0: Pues ahí está este planteamiento, que no es la primera vez que lo hace el gobierno estadounidense, no es la primera vez que utiliza este concepto, esta expresión de que México es el epicentro de la violencia de los cárteles del crimen organizado, pero sí es la primera vez que lo dice el propio presidente en plena Asamblea General de Naciones Unidas. Esta mañana reportamos también que la Cámara de Diputados aprobó en lo general con 344 votos a favor y 116 en contra, además de una abstención, la reforma constitucional impulsada por el gobierno federal para exigir nacionalidad única a quienes aspiren a la presidencia de la República, gubernaturas o la jefatura de gobierno de la Ciudad de México. El dictamen establece que quienes tengan otra nacionalidad deberán renunciar a ella antes de solicitar su registro como candidatas o candidatos. Ricardo Monreal, el coordinador de Morena, dijo que aún falta votar los artículos reservados y el proyecto deberá pasar al Senado de la República en este proceso legislativo.
2: Hemos logrado una votación histórica de mayoría calificada. 344 diputados y diputadas votamos por la iniciativa que presentó la presidenta Claudia Sheinbaum sobre doble nacionalidad. Me parece correcto, me parece justo, histórica, ética y moralmente. Nos falta la discusión en lo particular. 344 en favor, 116 en contra.
0: Un juez federal concedió una suspensión definitiva al exgobernador de Baja California, Ernesto Rufo Appel, para que se revise su petición de enfrentar en prisión domiciliaria el proceso que se sigue en su contra por presunto delito de guachicol fiscal. Mientras tanto, el exgobernador de Baja California permanece en el penal de máxima seguridad del altiplano desde julio, ya que la suspensión no implica su salida inmediata, sino que un juez deberá convocar a una audiencia para determinar si se le concede o no la prisión domiciliaria. Fue detenido en Mazatlán Jesús N., alias El Peli, identificado como operador de los chapitos del cártel de Sinaloa. Esto informó Omar García Harfuch a través de X. Dijo también que hubo 3 personas capturadas más. El Peli coordinaba la logística, abastecimiento y recursos económicos de la organización, además de estar vinculado a privaciones de la libertad, dijo García Harfuch. El arresto ocurrió tras el despliegue de 3,400 elementos adicionales en Sinaloa. Y la Secretaría de Seguridad Ciudadana de la Ciudad de México informó en un comunicado que los disparos registrados cerca de la Fiscalía General de la República en la colonia Cuauhtémoc ocurrieron durante la detención de 4 hombres presuntamente vinculados a un robo en Saltillo. Los agentes dispararon a los neumáticos de la camioneta cuando sus ocupantes intentaron escapar. Familiares de personas desaparecidas que mantienen un campamento frente a la Fiscalía General de la República buscaron protegerse de los disparos. Finalmente, la Fiscalía señaló que los hechos fueron ajenos a sus instalaciones y a los colectivos que estaban ahí apostados. No se reportaron personas lesionadas. Polo, el huracán, se degradó a categoría 4 tras haber alcanzado la categoría 5 ayer martes, informó el Meteorológico Nacional, quien reportó que se localiza frente a las costas de Guerrero y Michoacán, con vientos de 250 kilómetros por hora y rachas de 350 kilómetros por hora. La Marina mantiene restricciones en 6 puertos y activó el plan en 9 estados, el plan Marina. En Guerrero, Michoacán y zonas de Oaxaca, Jalisco y Colima, suspendieron clases este miércoles ante los efectos del huracán. La OCDE elevó su pronóstico de crecimiento para México en 2026 de 0.8% a 1.5% y prevé una expansión de 1.8% en 2027, según su informe provisional de septiembre. Se publicó hoy, miércoles. La OCDE también estima una inflación de 4.1% para 2026 y advierte que la incertidumbre sobre el futuro del Tratado de Libre Comercio Estados Unidos, Canadá y México podría obstaculizar el crecimiento económico, el crecimiento comercial regional.

0: El secretario general de la ONU, el señor Antonio Guterres, alertó ante la Asamblea General sobre el riesgo de limpieza étnica en Cisjordania por la violencia, los desplazamientos y asentamientos israelíes. Pidió respetar derecho internacional en el conflicto de Gaza. Condenó los ataques de Hamas del 7 de octubre del 23 y la ofensiva israelí en Gaza, que calificó como sin precedentes por el nivel de matanzas y destrucción. Además, llamó a preservar la solución de dos estados.
1: Mientras tanto, la violencia, el desplazamiento y la expansión de los asentamientos por parte de Israel en la Cisjordania ocupada están arrasando las perspectivas de paz y avivando el espectro de una limpieza étnica.
0: El embajador de Israel ante la ONU, Danny Dannon, acusó en su sitio de X a Antonio Guterres de destrozar la credibilidad de la ONU por sus críticas a Israel durante la Asamblea General. Dannon calificó el discurso de Guterres como propaganda anti-israelí y dijo que es la hora de un nuevo liderazgo ante la salida del secretario general prevista para próximas fechas. El Departamento de Justicia de los Estados Unidos defendió en un escrito presentado ante un tribunal federal el veto del presidente Donald Trump a periodistas de CNN, MS Now y Político en zonas restringidas de la Casa Blanca, y sostuvo que el acceso es un privilegio, además de que las medidas responden a riesgos para la seguridad nacional, dijeron en su defensa. En este escrito presentado ante un tribunal federal, el gobierno estadounidense negó que el veto sea una represalia por las coberturas de los medios y afirmó que los periodistas publicaron información sensible o clasificada. El escrito responde a la demanda presentada por los tres medios de forma conjunta en contra de Trump y altos funcionarios de su gobierno. Y finalmente, sí, firmaron Estados Unidos, Dinamarca y Groenlandia. Firmaron este martes en Nueva York y en los márgenes de la Asamblea General de la ONU un acuerdo de seguridad que permitirá a Estados Unidos mantener una presencia militar permanente en Groenlandia. Durante la Asamblea General de la ONU, Trump anunció que Estados Unidos construiría de inmediato dos grandes bases militares ahí, en Groenlandia. De todo esto y más estaremos hablando esta mañana, gracias al público que está oyendo la radio, gracias por oír las estaciones de Grupo Radio Centro en la República Mexicana, gracias a quienes están conectados en nuestro sistema multiplataforma de Aristegui Noticias y muchas

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1: Muy buenos días, Carmen Auditorio. México hizo historia en el Campeonato Mundial de Ciclismo de Ruta de Montreal al convertirse en el primer país de Latinoamérica en competir en la prueba de contrarreloj por relevos mixtos. El debut, sin embargo, estuvo marcado por varios contratiempos que condicionaron el resultado del equipo mexicano. La prueba comenzó con el turno de los hombres. Apenas habían transcurrido 3 minutos cuando la cadena de la bicicleta de Ignacio Prado se zafó. El ciclista logró colocarla mientras continuaba en movimiento en una maniobra que le permitió retomar el recorrido y minimizar la pérdida de tiempo. Más adelante, Tomás Aguirre sufrió una ponchadura y tuvo que cambiar de bicicleta. Mientras se resolvía el problema, Sebastián Ruiz e Ignacio Prado continuaron el recorrido para entregar el relevo a las mujeres. Los incidentes hicieron que México perdiera tiempo y llegara al relevo con desventaja. Romina Hinojosa, Andrea Ramírez y Yareli Salazar tomaron el circuito y completaron la prueba en un trazado técnico en Montreal. El equipo mexicano terminó en el lugar 14 con un tiempo de 6 minutos y 9 segundos. Italia se quedó con el oro mientras Francia consiguió la plata y Suiza el bronce. La participación representó un momento histórico para el ciclismo mexicano y latinoamericano, al tratarse de la primera ocasión en que un país de la región compitió en esta modalidad dentro de un campeonato mundial. El equipo integrado por Romina Hinojosa, Andrea Ramírez, Yareli Salazar, Sebastián Ruiz, Tomás Aguirre e Ignacio Prado reconoció que todavía existe margen de mejora, especialmente después de un debut en un circuito que no pudieron reconocer juntos antes de la competencia. Aún con los problemas mecánicos, los 6 ciclistas completaron el recorrido y dejaron a México dentro de una prueba en la que hasta ahora no había tenido representación latinoamericana. El campeonato mundial de ciclismo continuará este sábado 26 de septiembre cuando sea la prueba de ruta élite femenina. Posteriormente, el domingo 27 de septiembre cerrará con la prueba de ruta élite masculina, donde competirá Isaac del Toro. 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

0: Siguiendo el programa, saludos y a quienes cumplen años, felicidades. Un abrazo para André González Alanís. Sus amigos le mandan un abrazo. Felicitaciones, André. Estamos viendo un mensaje para Mía, que cumple 13 años, y Alex y Alexa, sus hermanitos, le mandan un abrazo, y su tía Yuyu. Felicidades, Mía, que tengas un feliz cumpleaños. Emilio Álvarez, feliz cumpleaños de parte de Mario, que tengas un gran día, qué bonito nombre tienes, Emilio. Feliz cumpleaños para ti. Andrea Quiroz está cumpliendo años, cumple 2, y su abuelita Connie y su papá Nathan le mandan una felicitación. Andrea, feliz cumpleaños, pásala bien. Luca, felices 6, tus papás Cecilia y Ricardo y tu hermana Leslie desde Tlatelolco en la Ciudad de México te mandan un abrazo. Luca, feliz cumpleaños. Giselle Amelie en Tecámac, Estado de México, cumple 1 año, y sus tíos abuelos desde San Luis Acatlán, Guerrero, le mandan una felicitación. Giselle Amelie, feliz cumpleaños. Demián Balam Rodríguez Trejo cumple años y su mamá Yuli le manda una felicitación y un abrazo. Vera Yareni, feliz cumpleaños. Su mamá Verónica le manda un abrazo. Braulio Vega Gutiérrez, felices 2. Tus papás Abril y Fred te mandan un abrazo. Braulio, que tengas un gran día. A todas y a todos, pásenla bien, diviértanse. Esto es para ustedes.
1: Con Kiren Miret.
2: Si escribieras tus cartas en tablillas de arcilla y no quisieras que el cartero viera qué dicen, ¿cómo le harías? Suena chistoso, pero era un problema muy real hace 5.000 años, cuando las culturas mesopotámicas, en lo que hoy es parte de Irak, Siria y Turquía, usaban tablillas de arcilla fresca para escribir. Utilizaban unas herramientas que tenían una punta con forma triangular o de cuña para formar los trazos. Una vez que estaban secas, podían hornearse para conservarlas intactas por más tiempo. Pero esto se hacía sobre todo en los documentos más importantes. Las cartas del día a día no se metían al horno y solo se usaban así, secas al sol. Cuando no querías que nadie viera tus mensajes, las envolvías en varias capas de arcilla húmeda. Afuera solo se escribía el nombre de quien enviaba y el de quien debía recibirlas. La persona a la que iba dirigido el mensaje tenía que romper el paquete para poder leer el texto. Es como el equivalente de un sobre moderno sellado. De hecho, en los museos existen muchos ejemplos de estas tablillas que se han conservado hasta ahora. Pero hay un problema. Si queremos leerlas, hay de dos. O las rompemos o las llevamos a algún equipo de rayos X especiales que pueda sacar imágenes desde muchas direcciones, justo para reconstruir una imagen tridimensional de lo que hay adentro. A la gente de los museos no le gusta arriesgarse a transportar sus valiosísimas tablillas en un viaje en auto o en avión, así que hay miles sin leer. Pero un equipo formado por un especialista en Mesopotamia, francés, y un físico de rayos X alemán, diseñaron un tomógrafo de rayos X portátil, que puede desarmarse en partes y volverse a armar en distintos museos. Hasta ahora se han leído más de 100 tabletas selladas que hablan de la vida cotidiana en Mesopotamia hace miles de años. Por ejemplo, qué tipos de mensajes se enviaban los mercaderes y los capitanes de barcos, y cómo se mandaban cartas para cobrar deudas. Y seguramente muy pronto sabremos aún más. Por cierto, ¿tú has mandado cartas en papel? ¿Por qué no lo intentas? Estarías haciendo lo mismo que nuestros antepasados mesopotámicos.
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0: Mónica Rufo y Guadalupe Acosta Naranjo, líder del partido Somos, visitaron al exgobernador de Baja California, Ernesto Rufo Appel, en el Centro Federal de Reinserción Social número 1, el Altiplano, donde se encuentra recluido por su presunta responsabilidad por el delito de huachicol fiscal. Afuera del penal de máxima seguridad del Altiplano, Verónica Rufo informó que su padre se encuentra bien, con ánimos y más delgado. Si te parece, escuchemos.
1: Mi papá está bien. Me gustaría también aquí que Guadalupe comparta su impresión. Más delgado, aún más de la vez anterior. Entonces, pero bien, yo lo veo bien dentro de las condiciones tan malas, ¿no? Que se encuentra en el altiplano, pero él está bien. Para mí era muy importante que viera a Guadalupe, que estuviera también con el abogado, y eso le da mucho ánimo a mi papá. Entonces, para mí era muy importante esta reunión con Guadalupe y con Arturo Germán, y bueno, sí que sí creo que le pudimos inyectar un poquito de ánimo.
0: Comentarte que al ser cuestionada sobre un amparo otorgado a su padre por una juez federal para modificar la medida cautelar impuesta a su padre, manifestó desconocer los efectos de este recurso legal. Y bueno, por su parte, Guadalupe Acosta Naranjo, presidente de Somos, criticó que el exgobernador se encuentre recluido al considerarlo como una persona inocente recibiendo un trato inhumano. También Acosta Naranjo manifestó que durante esta plática con Rufo no se habló sobre algún próximo proceso electoral y será un asunto que dijo se aborde cuando salga de él al ponerlo en libertad. Si te parece, escuchemos.
2: Pero a mí lo que me mueve con Ernesto es la amistad, el cariño, el saber que es inocente, tantos años de conocerlo. Es de lo que lo acusan, es una infamia. Y por eso venimos aquí a expresarle nuestra solidaridad, de darle ánimo y decirle que no está solo en esta lucha.
3: Entonces tampoco habla sobre el proceso del 2027 en esta conversación.
2: No. Ya vamos a platicar cuando ahora que salga. Ahora que esté libre, porque va a estar libre. Rufo no va a poder, no lo van a poder sostener mucho tiempo adentro.
3: Y tampoco.
0: Carmen, si me lo permites, comentarte también que una juez federal otorgó una suspensión definitiva al exgobernador de Baja California, acusado de cometer delitos en materia de hidrocarburos en el caso de la presunta red de huachicol por ferrotanques, quien solicitó el beneficio de la prisión domiciliaria. La titular del juzgado segundo de distrito en materia penal en el Estado de México, Azucena Lasalde Íñiguez, concedió este recurso solo para el efecto que queda a disposición del órgano jurisdiccional en el lugar donde se encuentra internado. Por lo que se refiere a su libertad, también precisó que Rufo Appel quedará a disposición de la autoridad a la que corresponda conocer el procedimiento penal para los efectos de su continuación. La impartidora de justicia destacó que al momento no estaba en aptitud de pronunciarse sobre la prisión domiciliaria solicitada por el exgobernador. Y bueno, se prevé que las autoridades judiciales resuelvan este miércoles o jueves si Ernesto Rufo Appel puede seguir el juicio en su contra desde la prisión domiciliaria. Carmen, auditorio, la información que les tengo.
4: Gracias, Jesús, por esta información. Gracias y seguiremos con el caso y con el tema. Buenos días.
0: Muy buenos días.
4: Buenos días. Volvemos después de la pausa.
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19: Más hacia el oeste. Y entonces lo va a alejar más de las costas, afortunadamente, a partir del día jueves, es lo que estamos previendo. Entonces, esto sí nos genera que los efectos sean mucho menores, sobre todo en Jalisco y en Colima, y únicamente estarían más intensos en la porción de Michoacán. Entonces, es un cambio relevante en el pronóstico porque nos van a mejorar las condiciones meteorológicas relativamente antes, pero además los efectos en Jalisco y Colima pudieran ser menores con esta trayectoria. De aquí, mira, sigue como categoría 4 todo el jueves, todo el viernes, acelera su movimiento. El sábado está como huracán categoría 3, ya bastante lejos de las costas de México, pero el problema es que a partir del día domingo y lunes se va acercando nuevamente a la costa de Baja California, todavía como un huracán categoría 2. Así que igual hay que estar cuidando durante el fin de semana qué es lo que va a estar haciendo Polo. Por lo pronto, hoy y mañana siguen siendo los días de mayor afectación, esperando que a partir de mañana por la tarde ya comience a alejarse de las costas de México. Ahora, no le quita peligrosidad, justo lo que decíamos, los vientos van a seguir soplando en toda esta región del Océano Pacífico, por lo cual vamos a tener todavía rachas de viento. Pasaban algunos aviones y registraban rachas de viento de 100 kilómetros por hora justo aquí en esta zona frente a la costa. Así que todavía no podemos descartar que estemos fuera de peligro de ninguna manera por este ciclón. Y bueno, en cuestión del oleaje, algunos ajustes que estamos haciendo, sin embargo, todavía estamos previendo entre 7 y 8 metros de altura de olas, sobre todo en Michoacán. El día de hoy en Guerrero estábamos viendo las imágenes ahí esta mañana y pues también se ve muchísimo oleaje en la costa de Guerrero, Michoacán, y posteriormente ya para el fin de semana podríamos tener este escenario para Baja California Sur. En cuanto a las lluvias, todavía estamos haciendo ajustes, pero considerando las precipitaciones y la nubosidad que se tiene actualmente, voy a regresar a esta imagen, porque podríamos tener varias zonas con algunos máximos muy puntuales. Una zona que tenemos en monitoreo muy específico es los límites de Michoacán y Guerrero. Nosotros estamos estimando que esa zona de ahí sería la más lluviosa de todo el evento. Así que para hoy es muy probable que dejemos lluvias torrenciales. Lluvias torrenciales quiere decir que van de 150 a 250 milímetros. Y también algunas zonas de Guerrero muy puntuales. Estamos ahorita viendo los ajustes de los modelos para ver qué regiones dejamos entre intensas y torrenciales. El mensaje es que realmente va a llover mucho, hay que estar preparados para un escenario de lluvia muy intensa durante el día de hoy, y que los efectos en Jalisco sí bajarían considerablemente en la cantidad en los acumulados de lluvia, porque se mueve ligeramente la trayectoria del ciclón, pero sigue siendo una amenaza definitivamente para las costas de México.
7: Ni más ni menos, pues ahí está este informe que te apreciamos muchísimo, actualizado desde lo que está ocurriendo en tiempo real, en pocas palabras, con este fenómeno huracán Polo en categoría 4, como lo estás diciendo, y te apreciamos muchísimo que nos vayas actualizando y sobre todo llamar a la población, como lo está haciendo pues el ámbito de protección civil en el país, a las informaciones pues que se van dando a partir de este fenómeno. Así que pues será cuestión de seguir observando, de seguir de cerca lo que ustedes están observando y están informándole a la sociedad mexicana. Así que tendremos lluvias, como dicen ustedes, muy fuertes, puntuales, intensas, en toda esta parte que acabas de mencionar, Jalisco, Colima, Michoacán, Guerrero y Chiapas.
19: Así es, con algunos puntuales de torrenciales, que son 150, 250, es, digamos, la máxima categoría de lluvias que tenemos aquí en el servicio meteorológico. Así que pues la amenaza está, es cosa de ir viendo cómo va circulando el ciclón, las actualizaciones que estemos haciendo a lo largo del día y por supuesto seguir las indicaciones de Protección Civil.
7: Y las que ustedes mismos indican en el propio portal de ustedes del Servicio Meteorológico Nacional, que dice extremar precauciones, las acciones recomendadas. Voy a leer lo que ustedes dicen, Fabián. Extremar precauciones a la población en general en las zonas de los estados mencionados, que son Colima, Guerrero, Jalisco, Michoacán y Oaxaca. Estos estados mencionados por lluvias, viento y oleaje, incluyendo la navegación marítima, y atender, como dices, las recomendaciones emitidas por las autoridades del Sistema de Protección Civil en cada una de las entidades. Pues no perdamos la comunicación contigo, si te parece, Fabián. Te apreciamos muchísimo tu presencia y pues compartir todo esto con el público de este espacio.
19: Claro que sí, Carmen, aquí estamos pendientes. Muy buen día.
7: Buen día, y bueno, vaya desvelada que estás teniendo, ni hablar. Pues te toca, ¿va?
19: Toca.
7: Toca en este momento desvelarte para seguir de paso a paso el fenómeno y poder compartirlo con la sociedad mexicana. Muchas gracias, maestro, por estar aquí y seguiremos hablando. Buenos días.
19: Buenos días, Carmen.
7: Buenos días al maestro Fabián Vázquez Remaña, coordinador general del Servicio Meteorológico Nacional. Pues ahí están las recomendaciones, extremar precauciones a la población en general en estas zonas de los estados mencionados. Vuelvo al punto: Colima, Guerrero, Jalisco, Michoacán y Oaxaca. por las lluvias, los vientos y el oleaje, incluidas la navegación marítima, y atender las recomendaciones que emite pues el Sistema Nacional de Protección Civil en cada una de las entidades. De esto seguiremos de cerca la información para seguirle informando al respecto.

0: proceso legislativo en contra de la doble nacionalidad si alguien quiere postularse para ser presidente o presidenta de México, gobernador o gobernadora o jefe o jefa de gobierno de la capital. Ilse Aguilar, de Grupo Radio Centro, ha seguido todo este debate y lo que ocurrió ayer. Bienvenida, Ilse, gracias por estar aquí.
1: Así es, Carmen, muy buenos días, un gusto saludarte a ti y a toda la audiencia, y es que con 344 votos a favor, 116 en contra, y la abstención del pedemista Jorge Luis Villatoro, el pleno de la Cámara de Diputados avaló en lo general el dictamen de reforma constitucional para establecer nacionalidad única en candidaturas a la presidencia de la República, gubernaturas y a la jefatura de gobierno. Y es que a través de mociones suspensivas, la bancada de Acción Nacional y del PRI intentaron detener la discusión al asegurar que Morena no quiso escuchar a los migrantes connacionales. El presidente de la Comisión de Puntos Constitucionales, el morenista Leonel Godoy Rangel, aseguró que no se violará el derecho de ninguna persona migrante y que será un escudo más para defender la soberanía porque da certeza jurídica y política. Escuchemos al coordinador de la bancada, Ricardo Monreal, y también al diputado Leonel Godoy.
2: Óiganlo bien, la injerencia extranjera amenaza la política interna de nuestro país. Sí, creemos que esta reforma protege la soberanía del país. Que quede claro para las y los connacionales que radican en el extranjero, esta reforma no representa una afectación a su derecho de poseer una doble nacionalidad. No representa ningún riesgo de perder la doble nacionalidad, pues este derecho sigue reconocido en el artículo 32 constitucional, que no sufre ningún...
1: Al respecto y en respuesta, el panista Germán Martínez advirtió que con esta legislación el oficialismo pretende quitar papeles a los mexicanos que radican en otros países como Estados Unidos, así lo expresó en tribuna.
3: Atrévanse a decirle a los mexicanos migrantes con Don Cheto de la Sauceda, Michoacán, que los del Filoso o los Yarderos no valen para presidentes de la tierra que los vio nacer. Querer defender a la soberanía con requisitos de elegibilidad contra mexicanos es poner los bueyes detrás del carruaje presidencial. El comandante supremo no debe tener dos banderas. Cierto, muchos de Morena tienen la bandera de México en el suelo y ondean orgullosos la bandera de los cárteles criminales.
1: En su oportunidad, los aliados de Morena respondieron al legislador de Acción Nacional. Así lo hizo la pedemista Ruth Marisela Silva. Escuchemos.
4: Respaldaremos esta propuesta, la cual robustece nuestras instituciones creando reglas claras para que los requisitos de los poderes ejecutivos federales y locales estén plenamente vinculados a los intereses y a la soberanía de nuestra nación. Y les digo, cambien ya su diatriba. Morena no es un narcopartido, al contrario. El narcopartido estaba en el pasado.
1: Con una gorra con la leyenda "Hacer a México seguro otra vez", el diputado del PRI, Carlos Mancilla Gutiérrez, hizo referencia al presidente estadounidense Donald Trump y a su discurso ante la Asamblea Nacional de Naciones Unidas, donde calificó a México como el epicentro del narco, y el priista afirmó coincidir con el mandatario del país vecino y estar a favor de respetar la soberanía de México. Así lo expresó.
5: Y en ese diagnóstico lo decimos con claridad. Coincido con el presidente de los Estados Unidos y con los mexicanos. México tiene que recuperar su territorio, todo y cada uno de su territorio y cada milímetro del territorio nacional. Porque por eso las y los mexicanos no podemos permitir que ningún cártel esté por encima del Estado mexicano.
1: Durante su participación en tribuna, la emecista Irene Reyes advirtió que no es necesario tener más nacionalidades para que un ciudadano traicione, y recordó que las personas no eligen dónde nacer. Y en su oportunidad fue la bancada naranja quien desplegó en el pleno una pancarta, una lona con la leyenda "Morena tiene todo el poder y México no está avanzando". Así fue el posicionamiento de Irene Reyes.
6: Para fallarle a México nunca ha hecho falta una segunda nacionalidad. Si quieren hablar de lealtad a México, hablemos de impunidad, hablemos de gobernantes que ponen las instituciones al servicio de intereses privados o criminales, de familias que siguen buscando a sus desaparecidos y de mexicanos que siguen sin encontrar medicamentos en sus hospitales. Aunque...
1: Carmen, sin mover una sola coma, también después de 11 horas de discusión, en lo particular la reforma fue aprobada con 334 votos a favor, 109 en contra y una abstención. Y es que la reforma presidencial que modifica los artículos 82, 116 y 122 de la Carta Magna estipula que para desempeñarse como titular del Poder Ejecutivo se deberá ser ciudadano o ciudadana mexicana por nacimiento, hijo o hija de padre o madre mexicanos, no tener ni adquirir otra nacionalidad y en caso de tenerla, renunciar a ella previo a solicitar su registro como candidato o candidata en los términos que establezca la ley. Lo mismo aplicará para candidaturas a gubernaturas y a la jefatura de gobierno de la Ciudad de México. Y es que en tribuna, finalmente, Ricardo Monreal aseguró que será a través de la ley reglamentaria que se podrá detallar esta reforma criticada por la oposición por imposibles jurídicos, porque advirtió Acción Nacional, renunciar a nacionalidades como la alemana, francesa o española requiere autorización del propio Estado. Y en los transitorios, esta reforma que ya fue enviada al Senado de la República plantea que las adecuaciones serán aplicables hasta el proceso electoral del año 2028. Carmen, la información.
0: Ilse, gracias por contarnos. Buenos días.
1: Muy buenos días, pendientes.
0: Gracias, Ilse Aguilar, de Grupo Rocento, con esta crónica y esta información y esta votación de lo que se está perfilando sobre el tema.

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1: Hola Jesús, buenos días, bienvenido, ¿cómo estás?
2: Carmen, muy buenos días. Pues aquí en la capital de los Estados Unidos sigue el problema de Donald Trump y la prensa que está vetada para ingresar a la Casa Blanca. En el día de hoy, Carmen, en la Corte Federal del Distrito de Columbia, la capital de este país, se va a llevar a cabo una audiencia por la demanda que los medios de comunicación CNN, MSNBC y Político interpusieron después de que el mandatario vetara a sus reporteros. En los documentos que se han presentado a la Corte por parte de la Casa Blanca, en nombre del mandatario estadounidense, pues se sigue hablando del tema de seguridad nacional. Trump sostiene en este documento que estos medios vetados y otros son una amenaza a la seguridad de los Estados Unidos y que además su decisión no viola la primera enmienda. Sostiene que son medios que de manera coordinada y corrupta están llevando a cabo información falsa respecto a temas sensibles en seguridad nacional. Esa es la argumentación de la Casa Blanca, Carmen, que el día de hoy en esta audiencia, pues los representantes del gobierno tendrán que discutir ante los abogados que representan a estos medios de comunicación. Además, la solidaridad de varios medios se sigue notando en la cobertura que se le está dando al mandatario estadounidense, quien ayer en Naciones Unidas pues encontró a la reportera que cubría la Casa Blanca de la cadena de televisión, a Caitlin Collins, y le dijo: tú no deberías estar aquí cubriendo al presidente. No le respondió a las preguntas, pero de esa manera volvió a intimidarla. La situación, Carmen, me parece que se le está saliendo un poco de las manos a la mansión presidencial, aun cuando ya varios historiadores y especialistas en materia constitucional están señalando que si la Corte Federal del Distrito de Columbia ordena que se les restablezca la credencial a quienes han sido vetados, sigue siendo prerrogativa de la Casa Blanca, bajo sus reglas, el podérselas quitar. Todo parece indicar, Carmen, que esta disputa para cubrir al mandatario estadounidense con reporteros que no le gustan va a durar bastante tiempo. El tema de seguridad nacional, dicen los expertos en asuntos constitucionales respecto a los reporteros, tal vez no se pueda sostener en la Corte, pero la determinación de suspenderles la credencial, aun cuando se les restablezcan por unos días, es prerrogativa de la Casa Blanca.
1: Pues se está identificado como un privilegio, ¿no? Como una suerte, sí, de privilegio en lugar de una circunstancia relacionada con la libertad de expresión y de la libertad de prensa.
2: Sí, ayer la Casa Blanca y Trump, es un privilegio estar aquí. Él no lo ve como la responsabilidad que tienen los medios de comunicación.
1: ¿Y él?
2: De reportarle, estamos hablando de la prensa nacional, de las acciones que toma el presidente de los Estados Unidos. Escuchaba el día de ayer una conversación de expertos en medios de comunicación, Carmen, y decían: al titular del Poder Ejecutivo se le olvida que él es un empleado de la sociedad estadounidense, aun cuando su estatus económico sea diferente. Y los medios de comunicación, el cuarto poder, tienen una obligación ética y moral de informarle a los ciudadanos qué es lo que hace el presidente de los Estados Unidos. Él lo ve como un privilegio, es una responsabilidad periodística, Carmen.
1: Ni más ni menos, y también la responsabilidad del quien ejerce el poder de rendir cuentas.
2: De eso se trata y se suponía.
1: Y del derecho,
2: Carmen,
1: de los ciudadanos a estar informados también.
2: Claro, de eso se suponía. En Estados Unidos la rendición de cuentas siempre se había utilizado como una de las grandes defensas de la democracia, incluso para criticar a otros países. Y mira lo que está ocurriendo ahora, nada menos y nada más que en la mansión presidencial de una de las naciones más poderosas del planeta. Vamos a ver qué ocurre el día de hoy, Carmen, que llega el presidente de China de visita a los Estados Unidos. Son muchos los intereses de estas dos potencias mundiales, pero la solidaridad del pool de la Casa Blanca sigue estando ahí. Vamos, hay que estar pendientes de los detalles de esta cobertura, porque sin el pool, pues no funciona igual la información en los Estados Unidos.
1: Pues no. Tal cual, este es el momento, déjame recuperar, aunque ya desde ayer lo estamos comentando, pero este es el momento donde Donald Trump está pues reclamando, sorprendido de que CNN esté cubriendo la Asamblea General de la ONU y esté cubriendo la presencia del presidente Donald Trump. Ahí, este es uno de los momentos más destacados de lo que estás contando, Jesús.
3: Sí que es un honor estar aquí. Me sorprende que CNN esté aquí cubriéndome. No deberían estar aquí. No deberían estar aquí cubriéndome. Dijeron que no iban a cubrirme. No deberían estar cubriéndome.
2: Pues se sorprende, Carmen. Tal vez al mandatario no le informaron que Naciones Unidas las credenciales de prensa las reparte el organismo multilateral. Y me parece que confundió lo que dijo CNN. No se le iba a cubrir en la Casa Blanca. Pues obviamente no tienen credencial. Pero en Naciones Unidas es un territorio diferente diplomáticamente a la Casa Blanca.
1: Ni más ni menos, pues así están las cosas. Jesús Esquivel, seguiremos hablando y como siempre, gracias por estar aquí. Un abrazo, buenos días. Y
2: muy pendientes de la cobertura de Xi Jinping con sí. Donald Trump, que empieza esta tarde.
1: Vamos a ver qué pasa ahí con esta reunión, que es muy importante sin duda. Ha tenido otras reuniones, ¿no? Ha tenido la reunión con Delcy Rodríguez, de la que hablaremos más adelante. También se ha reunido con Zelensky y bueno, Estados Unidos y China, todo un tema esa reunión en Nueva York.
2: Eso es otro nivel, mi querida Carmen.
1: Estamos hablando de grandes ligas, así que vamos a ver qué pasa ahí y ya estaremos platicando, Jesús. ¿Eso está previsto más o menos a qué hora?
2: A las 3 de la tarde está previsto, 1 de la tarde, tiempo de la Ciudad de México, la llegada a la base Andrews del presidente de China, y Trump va a ir a la base Andrews a recibirlo. Y van a tener una reunión en la base Andrews alrededor de una, fíjate dónde, en la base Andrews. Justamente tiene que ver por lo del pool.
1: Sí.
2: Y ya después, pues se trasladan y ya vienen las ceremonias de mañana. En fin, va a ser muy interesante esta reunión, más allá de la importancia que tiene las dos potencias económicas del mundo, el tema de los aranceles, las guerras, en fin, muchos asuntos en este encuentro con el presidente chino de Donald Trump.
1: Estaremos al pendiente. Jesús Esquivel, gracias por estar aquí y buenos días.
2: Muy buenos días, Carmen. Abrazo.
1: Abrazo para ti. Ayer el presidente Donald Trump, como le informamos puntualmente, pues tuvo un largo discurso, un mensaje donde habló de Estados Unidos que, según lo que él plantea, está más fuerte que nunca. Este es un fragmento de lo que ha ocurrido en las últimas horas en esta Asamblea General de la ONU, que sigue su curso, sigue en Nueva York la presencia de mandatarios, de líderes del mundo que están participando en esta Asamblea General número 81. Parte de lo que dijo Trump ayer.
4: Puedo decirles con orgullo que Estados Unidos ha vuelto y que hoy nuestro país es más fuerte que nunca. Está mejor que nunca y tiene un futuro muy, muy prometedor.
1: Estuvo también el presidente de Brasil, Luis Inácio Lula da Silva. Y pues sí le puso una crítica a la propia ONU, diciendo que está fallando en su misión de librar al mundo de las guerras. Esto fue parte de lo que dijo Lula.
5: Desde que ocupé por primera vez esta tribuna en 2003, este es el momento más crítico de las Naciones Unidas. El sentimiento que me mueve hoy es el de la indignación. La ONU está fallando en una de sus misiones más elevadas, la de librar a la humanidad del flagelo de la guerra. Su credibilidad nunca ha estado tan baja. Su capacidad de proteger a los más vulnerables, a los que no tienen ejércitos ni arsenales, nunca ha sido tan pequeña.
1: Y bueno, ni hablar, regresando a Donald Trump, relacionado con México, pues este mensaje que deja de nuevo, en donde está diciéndole a México que debe recuperar el control de su territorio, está insistiendo que México es el epicentro de la violencia criminal de las grandes organizaciones, y bueno, pues estamos hablando de señalamientos que escucharon ahí, en la Asamblea General de la ONU, los representantes de México. Estaba, entre otros, el propio canciller Roberto Velasco, pues se presenció junto con los demás funcionarios del gobierno mexicano este momento del mensaje de Donald Trump, en donde pues se afirmó que México debe recuperar el control de su territorio. Ha dicho que es inaceptable que Estados Unidos comparta una frontera con un territorio que, según afirma, está controlado por los cárteles. a los que ha calificado como enemigos de la humanidad. Un fragmento más de lo que dijo Trump en Naciones Unidas en Nueva York.
4: Es inaceptable que Estados Unidos comparta una frontera de 2.000 millas con un territorio controlado por cárteles enemigos. Por lo tanto, México debe recuperar el control de su territorio frente a los enemigos de la humanidad.
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0: Pues el INEGI nos ha dicho, como le conté desde el principio del programa, que México ha llegado a 130 millones de habitantes. Cuéntanos, Jesús Velázquez, desde Grupo Rocentro, ¿qué detalle dio el INEGI el día de ayer con esta información? Buenos días.
1: Carmen Auditorio, informarles que México tiene más de 130 millones de habitantes de acuerdo con los resultados de la encuesta Intercensal 2025 del Instituto Nacional de Estadística y Geografía, levantada en más de 7.3 millones de viviendas de todo el país. Durante la presentación de los resultados, la titular del INEGI, Graciela Márquez Colín, destacó que la nueva fotografía estadística permite actualizar la información del Censo de Población y Vivienda 2020 y conocer las principales características demográficas y sociales del país. Señaló que México continúa modificando su estructura poblacional con una edad media que sigue aumentando. Escuchemos a Graciela Márquez.
2: En 2025, la población total estimada alcanzó 130.911.314 habitantes en el territorio nacional. 130.911.314 habitantes. De los cuales 51.9% fueron mujeres y 48.1% hombres. Al revelar que la mitad de la población tenía 32 años cumplidos o menos, la encuesta intercensal confirmó que la edad mediana continúa en aumento, signo de una transición demográfica en curso en el país.
1: Márquez Colín indicó que la encuesta refleja una diversidad cultural del país. 18.6% de la población se autoadscribe como indígena, equivalente a 24.2 millones de personas. Además, 7.4 millones de personas de 3 años o más habla alguna lengua indígena. Escuchemos nuevamente.
2: La rica matriz cultural de nuestra república quedó plasmada en la encuesta a través del origen de su población. Las personas autoadscritas como indígenas alcanzaron el 18.6% de la población total, lo cual equivale a 24.2 millones. En cuanto a la población hablante de alguna lengua indígena, se alcanzó la cifra de 7.4 millones de personas de 3 años y más. Por su parte, la población autoadscrita como afrodescendiente sumó 2.1 millones de personas. Para completar este cuadro, les comparto que 1.2 millones de habitantes nacieron en otro país.
1: Y bueno, la titular del INEGI detalló que se contabilizaron 39.699.242 viviendas particulares habitadas, de los cuales el 98% cuenta con piso firme, y frente a 2020 disminuyó la proporción de viviendas que carecían de drenaje, pasando de 4.4 a 2.5%. La funcionaria agregó que los resultados permitirán tener una visión actualizada de la composición demográfica y las condiciones de vida de la población, y por último describió este levantamiento comenzó el 6 de octubre del 2025 y durante 40 días participaron poco más de 44.500 personas entrevistadoras, quienes recorrieron el territorio nacional para visitar una de cada 5 viviendas. Carmen, auditorio, la información que les tengo.
0: Muy importante toda esta información. Gracias por reportarnos, gracias por compartir, Jesús Velázquez, desde Grupo Rocentro, todo este reporte y lo que ha dicho la presidenta del INEGI y el propio INEGI en esta encuesta Intercensal 2025. Gracias y buenos días.
1: Muy buenos días.
0: Buenos días, pues estamos viendo estos datos desagregados, estos datos en donde se habla de cómo en 2020 la mitad de la población en México tenía 29 años o menos. Pero ya para 2025 la edad mediana es de 32 años. En 2020 era de 29 años o menos, y ya en 2025 la edad mediana es de 32 años, según los datos de esta encuesta. Y bueno, la capital de la República Mexicana es identificada como la entidad, como el lugar del país con la más baja tasa de fecundidad en la República, con 0.8 hijos por mujer. En todas cosas, es un dato relevante también a destacar, así que vamos a seguir revisando esta encuesta intercensal INEGI 2025 y la cifra, la población total identificada en 2025 llegó a 130.911.314 personas, 3 millones menos de lo estimado, según lo que ha dicho el INEGI. En más asuntos, adelante.
3: El exsecretario de Economía, Ildefonso Guajardo, quien encabezó por parte de México la negociación del T-MEC, aseguró en Aristegui en Vivo que nuestro país podría alcanzar un acuerdo con Estados Unidos antes de noviembre para aliviar la presión arancelaria.
4: Mira, yo creo que sí hay presión sobre la administración Trump. Y creo que eso es un momento que debe de aprovechar el equipo negociador mexicano, porque no puede llegar a la elección de noviembre con frentes abiertos en conflictos comerciales tan profundos con Canadá y sin cerrar algún acuerdo que pueda vender políticamente con México. Entonces hay presión para tener algunos resultados antes de noviembre. Y yo creo que ese modelo es justamente para ver cómo quitamos el efecto tan nocivo de los aranceles que nos impusieron de manera indebida, a cambio de que haya algunos esfuerzos por parte de México en cuestiones de vigilar, por ejemplo, que no seamos utilizados como trampolín en el aluminio o el acero.
3: Y en otros temas, Marco Fernández, investigador asociado de México Evalúa y profesor investigador de la Escuela de Gobierno y Transformación Pública del Tecnológico de Monterrey, aseguró que la aplicación de la restricción del uso de teléfonos celulares en las escuelas enfrenta retos operativos y de infraestructura que deberán resolverse para evitar que la medida profundice las desigualdades.
5: Pues si no tenemos contenidos digitales adecuados, si no se establece cuáles van a ser los tiempos para que se llegue, ahí sí, el uso pedagógico que contempla los lineamientos del celular, pues ahí cómo se llevan a cabo va a depender de cada escuela, de cada capacidad de la escuela, y eso puede generar más problemas de desigualdad entre quienes sí tienen esas capacidades y quienes no. Segundo, en la parte preventiva, se habla de la necesidad justo de estos efectos negativos de socioemocionales, ciberacoso y demás, pero no hay protocolos hasta ahorita, por ejemplo, definidos si llega a haber un caso de ciberacoso.
3: Consulta esta y más información en www.aristeguinoticias.com.

0: INEGI, desde luego, con esta encuesta intercensal, tiene varias informaciones relevantes. Estamos hablando de que según esta información, el INEGI ha revelado que al menos 1.6 millones de personas han sido desplazadas. 1.6 millones de personas. Es una cantidad muy importante. 1.6 millones de personas han sido desplazadas por el tema de la violencia y la inseguridad entre 2020 y 2025. Y los lugares con mayor volumen de población desplazada por temas de violencia y de inseguridad son Zacatecas con 2.2%, Morelos con 2.1% y Colima, Michoacán y Querétaro con 2%. Estamos hablando de desplazamientos bastante importantes de población, que la gente se tiene que ir, pues, se tiene que ir por razones de violencia, inseguridad en este periodo, en este lustro de 2020 y 2025. 1.6 millones de personas es lo que se calcula, es lo que se ha medido por parte del INEGI, que han sido desplazadas o que se han desplazado por estas razones en la República Mexicana. Déjeme regresar al tema internacional porque está todo lo que da la Asamblea General de la ONU en Nueva York. Y bueno, pues Donald Trump ha hablado de varios asuntos, amenazó literalmente con usar fuerza militar en América Latina si ve amenazados los intereses de Estados Unidos. Esto es parte de lo que dijo. También habló del comunismo y dijo que nunca llegará a Estados Unidos, pero habrá libertad en Cuba, que se logrará la libertad en Cuba. Y está esta escena donde cuando Donald Trump está hablando, donde Donald Trump se está refiriendo a Cuba, la delegación, la representación diplomática de Cuba, pues abandonó el recinto de la ONU, abandonó el recinto de la Asamblea General de la ONU cuando estaba hablando Donald Trump precisamente de esta manera. Estos son otros momentos de lo que está ocurriendo en Nueva York en las últimas horas.
1: Nuestras acciones en Venezuela son una prueba de que Estados Unidos ya no permitirá que las amenazas a nuestro país se afiancen en ningún lugar del hemisferio occidental. Y de ser necesario, utilizaremos nuestro inigualable poderío militar para asegurar los intereses nacionales vitales de Estados Unidos. Como saben, Venezuela tenía el mejor equipo del mundo proveniente de otros países y adivinen qué, no funcionó, ni siquiera estuvo cerca de funcionar. Mi administración también está buscando un cambio fundamental en la situación en Cuba, donde el régimen comunista está bajo una fuerte presión, la mayor presión bajo la que han estado jamás. Es un estado absolutamente fallido, está fallando como nunca antes, y caerá. Marco Rubio está manejando una negociación, está inmerso en negociaciones con Cuba. Veamos qué sucede. No permitiremos un refugio para que adversarios extranjeros amenacen a Estados Unidos en nuestra propia puerta. El régimen cubano también ha pasado décadas coordinando con los radicales de izquierda y las redes comunistas aquí en los Estados Unidos. Como ha detallado nuestro Departamento de Estado, han cultivado lazos con grupos subversivos y radicales como el Partido Comunista de los Estados Unidos, Antifa y los Socialistas Democráticos de América. El comunismo nunca llegará a Estados Unidos, pero la libertad llegará a Cuba y la seguridad y protección llegarán a México. Es un estado absolutamente fallido. Está fracasando como nunca antes y caerá. Marco Rubio está manejando una negociación. Está inmerso en negociaciones con Cuba. Veamos qué sucede. No permitiremos un refugio para que adversarios extranjeros amenacen a Estados Unidos en nuestra propia puerta.
0: Pues esto es parte de lo que ocurrió ayer y bueno, pues en este momento la atención del mundo está puesta en Irán. Entre lo que dijo ayer Donald Trump sobre Irán, diciendo que van a llegar a un acuerdo o bien la aniquilación de Irán, esta fue la manera en que Trump se refirió a Irán ayer y ahora mismo le contamos lo que está diciendo en plena tribuna de las Naciones Unidas el presidente iraní, que está haciendo uso de la palabra Masoud Pezeshkian. Esto dijo Trump ayer y ahora le presento lo que dice el presidente de este país.
2: Pero tengo una gran decisión que tomar. ¿Se llegará a un acuerdo con Irán que les permita reconstruirse y crear un país mucho más grande de lo que jamás haya sido? ¿Tal vez uno de los más grandes de Medio Oriente o incluso del mundo? ¿O aniquilo a la República Islámica y lo hago rápidamente, sin darles nunca la oportunidad de matar y destruir a personas y países de nuevo? ¿Los conduzco al infierno sin posibilidad de supervivencia y sin esperanza de grandeza de generaciones futuras? Pero creo que haremos un acuerdo justo después de las elecciones, porque no tiene sentido que no lo hagan. Están esperando a ver cómo me va en las elecciones de mitad de periodo. Lo que no se dan cuenta es que no me estoy postulando. Ya lo hice y gané de manera aplastante. Ganamos.
0: Pues esto es lo que dijo Trump ayer, o un acuerdo o la aniquilación, en pocas palabras. ¿Qué está diciendo en estos precisos momentos en la Asamblea General de la ONU el señor Masoud Pezeshkian, presidente de Irán? Aquí dejamos correr su mensaje.
3: Había preparado un discurso para presentárselos ante ustedes, pero ayer el presidente de Estados Unidos nos describió como terroristas, cuando hemos sido víctimas del terrorismo. Vengo de un Irán en el que nuestro estimado líder supremo fue asesinado, sin ningún fundamento jurídico, sin ningún motivo. Vengo de Irán, donde bombardearon una escuela. ¿Ven estos niños? Estos niños perecieron bajo las bombas, con armas utilizadas por Estados Unidos e Israel. Eran niños inocentes que no habían cometido crimen alguno. En Lamed, una pequeña ciudad de provincia en Irán, un centro deportivo donde jugaban los niños, Estados Unidos, utilizando armas con múltiples ojivas, tomaron por blanco ese centro deportivo. Ha convertido en mártires a nuestros científicos, a nuestros hombres, mujeres y niños. Niños inocentes que no habían cometido ni crimen ni pecado alguno. Quienes son terroristas y forman a terroristas nos describen a nosotros como tales. Nosotros no hemos hecho más que defendernos. No somos terroristas. Nuestro pueblo inocente ha sido tomado por blanco en ataques cobardes contra nuestro país. Nosotros nos hemos defendido con toda la fuerza posible. Nos han atacado con la última tecnología y sistemas de armas modernos, pero nuestro pueblo se ha mantenido firmes. Cierto que nos han golpeado, pero no nos hemos arrodillado. No hemos bajado la cabeza, hemos respondido, pero sin golpear a los civiles. Ellos, en cambio, han tomado por blanco nuestras universidades, nuestros centros sanitarios, nuestras escuelas y hospitales, nuestras infraestructuras. Y todo ello en contra del derecho internacional. Cuando asumí mis funciones como presidente, el asesinado Ali Khamenei en Irán, el día de mi inauguración, Israel ha tomado por blanco en toda la región. En Gaza, más de 80.000 civiles inocentes han sido asesinados de manera salvaje. Millares han sido desplazados. Están cometiendo genocidio utilizando las supuestas tecnologías con las que cuentan y luego tachan a otros de terroristas. ¿Somos nosotros la fuente de la inestabilidad? Lo único que buscamos es vivir de manera independiente. ¿Somos acaso los que causamos la inestabilidad? ¿Los que cometen actos terroristas y violan los derechos? ¿Son ellos los protectores de la paz y la estabilidad? No se ha respetado ninguna ley internacional por su parte. Esta es la situación ante la que nos encontramos. Hemos recibido ya nuestra respuesta. Necesitamos contar con la fuerza porque un pueblo que no se puede defender en el mundo de hoy será pisoteado. Vivimos en un mundo en el que los poderosos, en lugar de pensar en la humanidad, la justicia y la democracia, parecen ser los que crean y protegen la inestabilidad y la destrucción. Durante los últimos dos siglos, Irán no ha atacado ningún país, ningún territorio, pero siempre nos hemos defendido con firmeza. Ahora se nos acusa de ser la fuente de la inestabilidad en la región, se nos tacha de terroristas. De tal modo que la senda que hemos elegido para nuestra nación requiere el poder para defendernos. No buscamos el poder para atacar ni cometer agresiones. Buscamos la energía para poder progresar, no para amenazar a las sociedades con armas. Y deseamos cooperar en aras de la seguridad. El pueblo iraní, en los últimos 7 meses, nuestro pueblo ha salido a la calle cada tarde a protestar en apoyo a su tierra natal, para no permitir que quienes han sido equipados, capacitados y armados por Israel y por Estados Unidos causar destrucción en su país.
0: Es lo que está diciendo Masoud Pezeshkian en estos momentos en Nueva York. Es la intervención que tiene el presidente de Irán y bueno, pues está dando esta postura en función de lo que está ocurriendo en su país. Y después de que efectivamente Donald Trump ayer los llamó terroristas y dijo que o lograban un acuerdo, que estaba en esa disyuntiva entre lograr un acuerdo con Irán para que se convirtiera en una gran nación, o bien los aniquilaría, en pocas palabras. Así que escuchamos lo que dijo Trump ayer en Nueva York, lo acabamos de recuperar en este momento de la mañana para dar este contexto, y estamos siguiendo de cerca lo que dice en su mensaje el presidente de Irán, que decidió viajar a Nueva York para estar presente y enviar este mensaje a las naciones del mundo.

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0: A carácter histórico, habríamos de conocer con mayor amplitud y detalle exactamente de qué estamos hablando con esto que tiene que ver con el petróleo venezolano. Y bueno, después de haber dicho todo lo que dijo, se reunió con pues la figura política con la que está trabajando la presidenta encargada de este gobierno tutelado por Estados Unidos, que es el que encabeza Delcy Rodríguez. Manuel de Santiago, que está siguiendo de cerca esta Asamblea General de la ONU, nos cuenta de esto y de su significado. Buenos días y bienvenido.
1: Carmen, buenos días a ti, al auditorio de Aristegui en vivo. Pues así es, el presidente estadounidense Donald Trump y la denominada presidenta encargada de Venezuela, Delcy Rodríguez, celebraron ayer un encuentro a puerta cerrada al margen de la Asamblea General de las Naciones Unidas, celebrada en Nueva York, en el que constituye el primer cara a cara entre ambos líderes desde la llegada de Rodríguez a Miraflores, y hay que decir que el primero en 11 años desde aquel encuentro entre Barack Obama y Nicolás Maduro en 2015. No se había producido una reunión entre los mandatarios de ambos países. Publicó Delcy Rodríguez un mensaje en sus redes sociales señalando: hemos sostenido una histórica reunión con el presidente de los Estados Unidos, Donald Trump, con quien conversamos sobre el fortalecimiento de la relación bilateral entre nuestros países y el avance de una agenda de cooperación en áreas estratégicas como energía, minería y seguridad. El encuentro pues se produjo después de su llegada a Nueva York con motivo de su participación en este jueves. Justamente el jueves está programada la participación de Delcy Rodríguez ante el pleno de la Organización de las Naciones Unidas. Trump la recibió en el lujoso hotel Lotte Palace. Hubo una recepción de mandatarios extranjeros con motivo de esta semana de la ONU, una cita, Carmen, que era impensable pocos meses atrás, cuando la confrontación entre Venezuela y los Estados Unidos, al menos en términos verbales, estaba a todo, y además se mantenían rotas las relaciones diplomáticas. Destaco de nuevo que se trató de una reunión privada, una reunión sin acceso a la prensa, y después, Carmen, de este controvertido, polémico acuerdo por el que Venezuela cede a Estados Unidos parte de sus reservas petroleras a través de privados, y en una ciudad, Carmen, donde se encuentra justamente la prisión donde Nicolás Maduro está recluido acusado de narcotráfico. En el encuentro participaron también el secretario de Estados Unidos, el secretario de Estado Marco Rubio, el secretario del Tesoro Scott Bessent, la jefa de gabinete de la Casa Blanca Susie Wiles y el subjefe de gabinete Stephen Miller. Carmen, no, mientras esto ocurría o sucedía en Estados Unidos, en Nueva York, por su parte, María Corina Machado, la líder opositora, denunciaba un bloqueo en Panamá. Su equipo ha señalado que esta semana se le impidió regresar nuevamente a Venezuela, incluso en tres ocasiones. Esta dirigente opositora, que recordemos entregó a Trump su medalla del Premio Nobel de la Paz, pues afirma que el gobierno chavista cierra el espacio aéreo cada vez que intenta ingresar. Ha estado fuera del país desde diciembre de 2025, ha intentado regresar por varias vías, incluida la marítima y vuelos a islas del Caribe cercanas, pero pues no dejan que pueda entrar Delcy Rodríguez. Está pues todas las declaraciones, Carmen, que han antecedido este encuentro entre Trump y Delcy, las declaraciones de Corina Machado, las declaraciones de Delcy respecto a la posibilidad de unas elecciones, lo que el propio Trump y Rubio han dicho sobre unas elecciones que no se vislumbran en un futuro cercano para Venezuela. Así transcurrió este encuentro ayer en las Naciones Unidas.
0: Sí. Es tremendo lo que dices, porque al final de cuentas lo que se esperaría, lo que es exigible, lo que es lo que es obligado es que se restituya la democracia en Venezuela, y ya se tardó pues un tiempo. Se entiende que están en una fase transicional y lo que se quiere explicar, pero al final de cuentas es Venezuela y las y los venezolanos los que tendrán que tomar las riendas de su país y de su destino. Lo que estamos observando aquí es pues la prolongación de un gobierno de facto, de un gobierno tutelado, de un gobierno producto de una circunstancia tan extraordinaria como haber ingresado

0: regresado al país y llevado preso a quien ya en ese momento era un dictador. Así que Venezuela tiene todo el derecho del mundo de reclamar y de restituir plena y abiertamente su democracia lo más pronto que sea posible.
1: Incluso ayer, Carmen, Donald Trump, durante su alocución en el Pleno de las Naciones Unidas, calificó a Maduro de dictador, de criminal, reivindicó que Estados Unidos le corresponde pues este botín tras la intervención en Venezuela, que es el petróleo, y desde el público escuchaba atenta Delcy Rodríguez, este acuerdo petrolero que permitiría a Estados Unidos acceder a una quinta parte de las reservas de crudo venezolanas, ha despertado fuertes recelos entre sectores que acusan al gobierno de Trump de estar solo interesada en el crudo y de no buscar activamente la democratización de Venezuela. Esta pues intervención militar el 3 de enero de este año, en donde capturaron a Nicolás Maduro, lo llevaron a Estados Unidos, y se mantiene la situación, Carmen, en Venezuela. Este gobierno de Chávez, del chavismo, ahora en la figura de Delcy Rodríguez, y esta nueva relación con Estados Unidos. Y mientras ocurre esto, Amnistía Internacional, Carmen, ha denunciado justamente que continúan las políticas de represión del gobierno venezolano a pesar de la captura de Maduro en una operación militar de Estados Unidos, y advirtió que incluso algunos perpetradores de crímenes contra los derechos humanos han sido ascendidos en las estructuras de poder. La representante de la ONG para Venezuela, Clara del Campo, ha puesto de relieve hoy en una entrevista para la agencia Europa Press que, salvo ciertos alivios como una mayor flexibilidad para los medios de comunicación o la liberación de presos mediante la arbitraria ley de amnistía, continúan las detenciones por motivos políticos, las torturas y la criminalización de miles de personas. Carmen, el velo de impunidad, dijo, no se ha tocado ni un poco, advirtió Del Campo, quien explicó que centenares de venezolanos siguen siendo arrestados de manera arbitraria por motivos políticos. Pues finalmente, Carmen, es lo que tiene haber entrado ilegalmente a un país en una intervención militar que contraviene el derecho internacional el 3 de enero, pues para mantener otra situación que de facto era una dictadura, una ilegalidad para combatir otra ilegalidad. Y finalmente, Carmen, pues la situación es la que es en Venezuela.
0: Pues seguiremos muy de cerca todo esto. Un abrazo a las y los venezolanos que han vivido todo este periodo tan largo de pues incertidumbre, de inestabilidad, y ahora con una circunstancia como esta. Así que veremos en qué termina la historia, pero bueno, pues refrendamos el derecho absoluto de los venezolanos a rescatar, restituir su vida democrática. Manuel, gracias por contarnos y gracias por estar aquí. Buenos días.
1: Gracias, Carmen. Buenos días. Seguimos pendientes. Un abrazo.
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0: Le informamos que Ernesto Rufo Appel, el ex gobernador de Baja California, ganó un recurso para que un juez evalúe la posibilidad de una prisión domiciliaria. Estamos hablando de que desde el inicio de su aprehensión, la familia de Rufo Appel ha solicitado a la justicia federal que Rufo enfrente este proceso en su domicilio, entre otras cosas por la edad que tiene y por problemas de salud. Estamos hablando de que un juez federal concedió esta suspensión definitiva al exgobernador para que se revise su petición para enfrentar bajo prisión domiciliaria el proceso judicial que se sigue en su contra por este presunto huachicol fiscal y que lo mantiene en prisión, en una prisión de máxima seguridad que es la del altiplano desde julio pasado. Verónica Rufo es la hija de Ernesto Rufo Appel y es una voz que lo representa en términos públicos. Verónica Rufo ha pues tomado un papel relevante en su exposición pública sobre el caso de su padre. Y te aprecio mucho, Verónica, que nos tomes esta comunicación para hablar de la situación de tu padre y de esta resolución judicial que estamos aquí informando. Buenos días y bienvenida. Gracias por estar aquí.
1: Carmen, muchas gracias. Buenos días a todos. Gracias por permitirme seguir compartiendo qué es lo que está sucediendo con mi padre.
0: ¿Qué podrías decir? ¿Cómo defines la circunstancia? Bueno, sería ideal, te lo propongo. Es un caso complejo, pero ¿qué ha pasado en el camino? ¿Cómo explicas el caso de tu padre? ¿En qué circunstancia legal se encuentra y qué es lo que dicen ustedes?
1: Bueno, el camino ha sido muy complicado, Carmen. Desde el inicio era muy complicado para mí específicamente poder entender lo que estaba sucediendo. Es todo muy oscuro, mucho dolor, y amor también, lo había comentado, que es una combinación de dolor con un amor, ¿no? Pero es una agonía también todo este proceso, pero también muy importante que conforme va avanzando uno en una situación trágica como la que estamos viviendo, pues voy agarrando un poco de fuerza y determinación para seguir avanzando, tomando decisiones, pero también siempre con la certeza que nosotros tenemos la verdad, sabemos que mi padre es inocente y muy importante no quedarnos callados ante la injusticia, que en este caso es el muy particular del caso de mi padre, pero un caso que se convirtió en una causa para todos los mexicanos. Entonces, pues este ha sido como un estandarte, por decirlo así, que yo he decidido emprender en el caso de mi padre, pero que hacer visible toda esta información para todos los mexicanos.
0: Verónica, ¿cuál es la relación exacta de tu padre con la empresa que está involucrada en estas investigaciones y en estas acusaciones? ¿Cuál es el papel? ¿Cuál es el papel específico? ¿Qué es? ¿Qué socio? Cuéntanos los detalles.
1: Sí, mi padre es socio minoritario de esta empresa de Ingemar. Él lo invitaron a participar, creo que con el 2021 pudiera ser, pero mi papá siempre lo invitaban a participar en múltiples proyectos por ser Ernesto Rufo Appel, ¿no? Muchas personas yo veía que se acercaban, lo invitaban a proyectos, a participar en empresas, hasta a veces en algunos casos mi papá ya me los mandaba a mí para que yo analizara y yo pudiera decirle, ah, bueno, entonces si él pudiera dar un poco más de atención. Y bueno, así creo que sucedió también lo de Ingemar, lo invitaron a participar. Él tenía empezó con un porcentaje bastante bajo y luego es mi entendimiento que los Thompson, que ellos tenían, dejaron de invertir capital. Entonces mi papá junto con su socio Merino Cuervo inyectaron más capital, entonces pues los porcentajes cambiaron, pero mi papá siempre era el socio minoritario, no era el mayoritario. Y nada más eso, Carmen, no tenía representación legal. Él me comentó ahora que lo veo en prisión, que él solamente fue dos veces a las oficinas de Ingemar en la Ciudad de México. En una de estas dos ocasiones en que él visitó la empresa es donde ve que había muchos documentos en la empresa y él dio instrucciones que toda esta documentación se agrupara, ¿no? Que se almacenara por pedimentos, y esos eran los documentos que se encontraban en la bodega que se llegó a mencionar por parte de la fiscalía y que nos bloquearon el paso a nosotros, a la defensa. En fin, entonces, esta es la participación mínima de mi padre en esta empresa, y desafortunadamente, pues la fiscalía lo pone como el principal líder, ¿no?, de toda esta red, lo cual yo, que ni siquiera era, entendía cómo funcionaba toda esta pues red del huachicol, y que ahora me he tenido que sumergir a poder entender cómo funciona esto, es realmente imposible, imposible que Ernesto Rufo haya sido el líder de todo esto por sí solo.
0: ¿Cuál es, hasta donde puedes saber en este momento que te toca vivir, cuál era el papel de Ingemar? ¿Cómo era la línea de colaboración y de cooperación entre las empresas vinculadas para llevar a cabo la adquisición de combustible, la documentación y acreditación del mismo, los permisos necesarios para importar, exportar, los permisos necesarios para vender? ¿Cómo era la trama y en esa trama, qué papel jugaba la empresa donde tu padre es socio?
1: Pues es muy complejo, Carmen, y voy a explicarlo en lo que yo estoy cierta que puedo compartir, pero es bastante complejo. Yo quizá todavía hasta el día de hoy sigo juntando las piezas del rompecabezas, ¿no? Entonces es importante para mí mencionar esto, pero la Ingemar, la empresa de mi papá, en la que él era simplemente socio, tenía un permiso para transportar el líquido, pero no compraban, contrataban a los ferrotanques, simplemente tenían el permiso. Entonces, y ellos trabajaban directamente con la única empresa que Ingemar tenía relación, ¿no?, o operaba, era con una empresa de Nuevo León que se llama Crismón. Esta empresa Crismón es la que se encargaba de hacer toda la comercialización y también la renta de los ferrotanques. Existe, entonces Crismón es la empresa principal y única con la que Ingemar tenía operaciones, ¿no? Con las que tenían la relación de trabajo. También existe otra empresa que se llama Velar Fuels, que es la que se encuentra Pemex. También se encuentra otra empresa que se llama Kansas City Southern, que es la empresa de los ferrotanques, pero todas estas empresas que estaban participando, todas pasaban por Crismón, en ningún momento pasaban con Ingemar. Ingemar solamente operaba con Crismón, que es la empresa que se dedicaba a la comercialización y a la renta de los ferrotanques.
0: Crismón, entonces, es la empresa, la única empresa, la empresa principal y única con la que tenía relación Ingemar. Ingemar, correcto, como una empresa gestora, ¿o cómo la definirías? ¿Una empresa gestora de permisos?
1: Sí, Ingemar simplemente tenía el permiso para transmitir, y era una empresa gestora para transmitir el líquido, y solamente tenía la comunicación con Crismón.
0: Crismón, ¿en qué circunstancias se encuentra? Si es la empresa principal y única realizadora de todo lo que acabas de decir, ¿hay acción legal en relación a Crismón, como hay acción legal contra Ingemar y tu padre?
1: Mira, el día de ayer estuvimos conversando de este tema ahí con el abogado y mi padre en el altiplano. Y ayer por primera vez escuché de parte del abogado que creo que sí hay una orden de aprehensión de una persona de Crismón, pero no estamos completamente seguros, pero nada más, no ha existido una mayor investigación en cuanto a esta empresa Crismón.
0: ¿De quién es Crismón? ¿Quiénes son los socios? ¿Quiénes son las personas identificadas con esta empresa?
1: Son de Nuevo León. Mi papá me llegó a comentar que es una empresa de Nuevo León. Por ahí hay unos nombres que mi papá menciona. No sé si sea prudente para mí compartirlos al aire, pero sé que es una empresa de Nuevo León. Y repito, no hay mucha investigación aún en cuanto a esta empresa.
0: Tu padre, que bueno, pues si bien lo identificas como socio minoritario, tenía una participación de algún tipo en Ingemar operativa, tenía
1: no,
0: alguna
1: ninguna,
0: actividad, alguna
1: ninguna
0: actividad más de socio.
1: No, sí, pero nunca recibió, no había ganancias, Carmen. Entonces mi papá no había recibido, nunca recibió ningún una ganancia por salario. Simplemente él sí, y sale en el expediente de la fiscalía, él obtuvo 18 millones de pesos, y los cuales los otorgó Ingemar a mi papá por medio de préstamo. O sea, ese dinero era por medio de préstamo en condición de de utilidad, cuando la empresa tuviera utilidades. Entonces, ese préstamo está vigente, creo que fue en el 2025, si no me equivoco, y debería de regresar mi papá ese préstamo en el 20, tiene un periodo de 3 años.
0: Un préstamo de la empresa Ingemar a tu padre, pero digamos, está acreditado de esta manera.
1: Está acreditado de
0: Ahora,
1: esta
0: ¿no había
1: manera, correcto.
0: ganancias? ¿No había
1: Existe lo
0: ganancias en
1: resto.
0: la actividad de Ingemar?
1: No había ganancias en la actividad de Ingemar, correcto.
0: ¿Nunca las hubo?
1: Eso es lo que yo tengo entendido, que no habían llegado a ese punto que la empresa tenía las ganancias.
0: En relación a Crismon, bueno, pues veremos cuál sería el papel en esta trama. En las conversaciones tuyas con tu padre en la cárcel, hablando específicamente de la situación, ¿hay algo que se pueda conocer que sea importante, que sea relevante para entender la trama?
1: Bueno, creo que mi papá menciona mucho un documento que se llama el MUF, que tiene, ay, olvido, a veces olvido las, es único ferroviario, es un documento único ferroviario que lo despliega la empresa Kansas City Southern, que es un documento donde la empresa del ferrotanque, en este caso Kansas City Southern, genera cuando trae, avisa a la aduana, ¿no? Que va en camino, y este documento es el MUF que se le entrega a la aduana. Mi papá ha mencionado, y ayer lo volvió a mencionar, que este documento es sumamente importante, y dice, bueno, hay que investigar dónde está este documento. Porque este es el documento que sale del Kansas City Southern, y es el que le reporta a la aduana. Entonces, habría que ver estas dos comparativas de lo que reportaba el MUF de Kansas City Southern y lo que se estaba reportando la aduana. Él menciona mucho este documento.
0: En las conversaciones con tu padre, ¿hay algún comentario, alguna información que puedas compartir sobre si él ha observado, observó en el antes, durante y ahora después de esta trama, algo que le resultara, que ahora le resulte sorprendente o que le hubiera resultado llamativo, sorprendente, irregular en todo lo que pudo ver directamente?
1: Sí, mi papá, él comenta que ya él empezó a sospechar, ¿no? O ver que había algo que no cuadraba completamente bien. Eso fue en una ocasión, él menciona que fue a Nuevo León, justamente con Chris, con las personas de Crismón, a firmar un poder, y que es ahí cuando él comienza a identificar, notar que algo no estaba completamente bien. Es cuando él empieza a hacer preguntas a Guadalupe específicamente,
0: ¿Quién es
1: y es ahí
0: Guadalupe?
1: donde como comienza toda esta trama. Él también, y me consta porque a él lo operan de la cadera en el verano del 2025, y él estuvo en mi casa recuperando, yo estaba ahí apoyándolo en su recuperación, y justamente en esos momentos era cuando creo mi papá ya estaba pues sumergido en entender qué era lo que estaba sucediendo. Él contrató a un abogado de aduanas, y también contrató a una persona en la parte administrativa, la puso ahí dentro porque él no tenía a nadie, ¿no? Entonces él contrató a estas dos personas para que lo empezaran a apoyar, ¿no? A poder encontrar toda esta información. Y también después lo que me consta a mí durante ese tiempo es que él ya quería vender sus acciones, pero no las podía vender porque tenía que estar de acuerdo el socio mayoritario, y no lo podía hacer. También tengo entendido que le dijo, bueno, pues cómprame tú, ¿no? Pero nunca sucedió esto. Y ayer lo volvió a repetir también mi papá, que dijo que cuando él empieza a sospechar es cuando dijo, oye, yo ya me quiero, esto está, no se ve bien, y él tuvo la intención de vender sus acciones desde mucho antes.
0: ¿En qué momento fue esto, Verónica?
1: Vender las acciones, repito, el año pasado.
0: Bueno, en el momento en que él, sí, o sea, él intenta vender acciones porque empieza a ver algo que no le gusta. Narras una parte muy relevante que es esto en donde le lo llamaron para ir a Nuevo León para firmar un poder con Crismon. ¿Cómo fue este capítulo? ¿Cómo fue esta situación?
1: Sí, mi papá lo explica que él fue, pues era la primera vez va a firmar un poder con Crismon a Nuevo León, y eso fue en el 2024. Y es ahí donde mi papá dice que lo narra, que dice, oye, yo ya iba, y cuando iba saliendo, ¿no? De reunirse con las personas de Crismon y van en el carro, entonces mi papá le empieza a hacer preguntas a Guadalupe de lo de los ferrotanques. Le dice, oye, de los ferrotanques tienen la capacidad de almacenar una cantidad mucho más grande de lo que te están diciendo en del límite del permiso. Entonces es ahí donde mi papá ya no le empieza a cuadrar y empieza a hacer esas preguntas específicamente en este sentido.
0: ¿Quién es Guadalupe?
1: Guadalupe es la representante legal de Ingemar.
0: ¿Es una abogada?
1: No, es abogada. Ella, desconozco su profesión, Carmen, pero sé que era la representante legal de Ingemar.
0: ¿Guadalupe qué?
1: Es Guadalupe, no recuerdo el apellido, sinceramente.
0: Pero es importante, no, muy importante lo que nos estás narrando, Verónica Rufo. Entonces, en algún momento a tu padre lo buscan para firmar este poder con Crismon. Y él identifica algo muy relevante, que es que los ferrotanques que se están disponiendo para el transporte del combustible tienen una capacidad mucho más grande que lo que se está registrando en los papeles que procesa como empresa gestora Ingemar. ¿Eso es lo que sucedió?
1: Sí, de la licencia, ¿no? Del permiso que tenía Ingemar. Entonces es ahí donde mi papá empieza a preocuparse y a hacer las preguntas de lo que había, de lo que notó en esa visita a Monterrey.
0: En esa visita a Monterrey, tu padre firmó ese poder. ¿Qué tipo de poder fue el que firmó?
1: No lo sé, Carmen. Sí le pregunté a mi papá, pero dice que él no recuerda específicamente. Creo que habría que revisar documentos, pero no tengo con certeza exactamente que creo que él dice que recuerda que pudiera ser de alguno de. No, sinceramente no lo quiero decir porque no estoy segura de qué era exactamente.
0: ¿Tienes el dato, Verónica? Si te lo dijo tu padre, del volumen, de la capacidad de esos ferrotanques que estaban pues gestionándose para transportar ese combustible, ¿qué capacidad, qué volumen de capacidad tenían que le brincó a tu papá porque era mucho más grande de lo que estaba registrándose por parte, entiendo, de Crismon con Ingemar para que procediera con el papeleo, digámoslo así? ¿Tienes idea de qué volumen era el que cabía en esos ferrotanques y cuál era la gestión que se estaba haciendo?
1: No desconozco, pero creo que puedo preguntar esa información, pero no la tengo ahorita completamente cierta de cuál era la capacidad del ferrotanque. Sí, también lo que sí puedo comentar es que mi papá preguntó a Crismon de porque habían ferrotanques con una capacidad mucho más alta, y la respuesta de Crismon fue que porque ya los tenían rentados, entonces que ya los tenían rentados y estaban todos como no los podían tener parados, entonces los tenían que mover. Esa fue la respuesta que me dio mi papá.
0: ¿Lo convenció en ese momento la respuesta?
1: No lo sé, yo creo que eso sería, le tendría que yo preguntar o que él no lo explicara, no lo sé, Carmen.
0: Ahora, un punto muy importante. Esto será seguramente parte de las investigaciones que está realizando la Fiscalía General de la República. La tarea, el papel de Ingemar, la empresa de la cual es socio tu padre y el señor Merino Cuervo, esa empresa tenía la obligación, la posibilidad, sobre todo la obligación, pregunto, de verificar si el volumen de combustible que se asentaba en lo que ellos gestionaban como papelería documental ilegal, ¿era correcto?
1: Ingemar no tenía esa responsabilidad de verificar, no.
0: ¿Absolutamente no?
1: Absolutamente no.
0: Pero le llamó la atención el dato y lo dejó preguntado con la representante legal de Ingemar, con Guadalupe.
1: Es cuando empieza estas sospechas de mi papá, y él contrata a un abogado de aduanas y también contrata a una persona administrativa para que esté ahí, para que sea sus ojos, ¿no? Por decirlo así, dentro de la empresa, y él poder empezar a recopilar toda la documentación.
0: ¿Sabes, Verónica Rufo, si Ernesto Rufo Apple ha contado esta parte de la historia a las autoridades del Ministerio Público Federal, de la Fiscalía de la República?
1: Creo que sí. Estoy altamente convencida que cuando a él lo llaman, cuando él va a declarar en la Ciudad de México, que él creo que ya contó en varias ocasiones, pero sería importante volver a recordarlo, que él va a la Ciudad de México, lo llaman. Primeramente dice que se le hizo muy extraño cuando lo llaman y se presenta y no había nadie. No había nadie en donde lo llaman a declarar. O bueno, en calidad de testigo, ¿no? Y dice que él no se quiso mover de ahí, dijo.
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0: de esta conversación que estamos sosteniendo con Verónica Rufo, la hija del exgobernador Ernesto Rufo Appel, que bueno, pues ayer tuvo lugar una resolución importante que podría derivar en que se atienda la solicitud de su familia de que se mantenga el proceso, pero en su domicilio, con una prisión domiciliaria, por razones de salud y por razones de su edad. En eso estamos, Verónica, y pues en la conversación han surgido cosas relevantes. Has contado aquí varios puntos, uno de ellos muy destacado, que es lo que tu propio padre observó al haber sido convocado en 2024 para firmar un tipo de poder en el marco de su relación con la empresa Crismon, esta empresa que era la empresa principal y única con la que Ingemar, de la cual es socio tu padre, tenía relación y pues a tratos de negocio. Nos has contado que a tu padre le pareció extraño el hecho de que el volumen posible de los ferrotanques que se estaban gestionando con la papelería legal que procesaba Ingemar, pues eran de mayor capacidad que el volumen que se estaba registrando para transportar. Y que tu padre, pues, le hizo este comentario, me dijiste que a Guadalupe, dijiste que era una representante legal de Ingemar. Me llama la atención que el nombre de Guadalupe también corresponde a Merino Cuervo, que es el socio de tu padre. Ese nombre Guadalupe, ¿tú lo identificas claramente como una representante de Ingemar? ¿O podría ser que esa conversación la sostuvo con este otro Guadalupe, con Merino Cuervo? ¿No tienes ese detalle claro?
1: No, Merino Cuervo se llama José Merino Cuervo, y no, Guadalupe es es una mujer que es la representante, era la representante legal de Ingemar. Son dos personas distintas.
0: Bueno, entonces estamos hablando de que ese comentario de tu padre con Guadalupe es con la representante legal de Ingemar, con quien estaba para ir a firmar un tipo de poder que no tienes claridad exactamente de qué se trataba, pero sí era con la empresa única con la que tenían relación de negocio. Y que la respuesta que se dio, déjame repetir esta parte, que la respuesta que se dio a la pregunta es que a la empresa Crismon, que es que ya habían rentado esos ferrotanques y que tenían mayor capacidad porque ya estaban rentados, que esa fue la explicación que se le dio a tu padre. Y yo te pregunté, y en eso estábamos, si todo esto que nos narraste, Ernesto Rufo ya se lo contó al Ministerio Público Federal, es decir, a la Fiscalía General de la República, y en eso estábamos, Verónica.
1: Sí, yo decía que mi papá el año pasado también lo citaron para declarar en calidad de testigo, que fue en la Ciudad de México, y él narra esta experiencia, ¿no?, de cuando fue, que fue muy extraña, pero yo quiero, yo puedo decir que es altamente probable que él lo declaró en calidad de testigo en esa cuando fue llamado. No desconozco si en este proceso de las audiencias que se han llevado a cabo también, porque pues la verdad mi papá ni siquiera ha tenido la posibilidad de defenderse como debería de poder defenderse. Entonces, quizá a lo mejor todo esto pudiera salir también ahora que se empieza el proceso también de esclarecer el tema de fondo, porque ahorita estamos defendiendo a mi papá que salga a arresto domiciliario, en lo personal cuidando la vida de mi padre, que esté a salvo, pero bueno, esta lucha no va a terminar nada más porque si se logra, ojalá que se logre este cambio de la medida cautelar, pero la lucha seguirá, el caso va a seguir, porque en el caso que mi papá pueda salir y llevar su caso en su arresto domiciliario, pero no significa que esté libre, hay que esclarecer la inocencia de Ernesto Rufo Appel, y esto, lo que yo he conversado con él, esto es algo que a él pues es prioridad, ¿no? Esclarecer todo esto, y ha dicho también él, y ayudarle a las autoridades a encontrar realmente los responsables del huachicol. Él lo ha dicho varias veces, que él tiene esa capacidad de poder ayudar al gobierno a que se esclarezca todo esto. Entonces, él, en las pláticas que yo tengo con él cuando vamos al altiplano, su mente, ¿no?, está trabajando en entender todo esto y darle a las autoridades toda la información necesaria.
0: ¿No estaría tu padre en condición de señalar ningún tipo de responsabilidad o sí respecto a Crismon?
1: No lo sé, Carmen, eso yo tendría que dejárselo a él. Ahorita mi rol, por decirlo así, ¿no?, es ir siendo la vocera de mi papá, decir y hacer a lo que él lo tienen impedido, incomunicado. Por lo pronto ese es mi rol, pero creo que lo más importante es, y lo justo bajo la ley, que él esté en arraigo domiciliario y que pueda defenderse. Yo creo que, y entonces poder ir esclareciendo todo este tema de fondo.
0: Dijiste hace un momento que no está, que no ha podido defenderse. ¿Por qué razón?
1: Bueno, él solamente tiene a la semana, son 4 horas, 4 horas y media en las que lo podemos visitar. Pero es muy complicado también que las personas que lo visitamos estemos autorizadas para entrar al altiplano. No es un proceso sencillo y es un proceso que dura 2 semanas para que una persona esté autorizada. El día de ayer, por ejemplo, pudo entrar el abogado Arturo Germán Rangel, que es el abogado que ingresó hace unas semanas, porque nosotros ampliamos la defensa y entra Arturo Germán. Habíamos iniciado con Fernando Gómez Montt, pero Arturo Germán no había podido entrar a ver a mi papá hasta el día de ayer, el cual lo hace muy complicado. Mi papá las últimas 2 semanas antes de ayer lo había visto ya inquieto, preocupado, porque no había podido hablar con la defensa. Entonces, pues esto claramente complica el que un preso, ¿no?, en un preso pueda defenderse, en el caso específicamente de mi papá. Él está 20 horas del día completamente incomunicado en una celda. Solamente tiene 4 horas del día para que las distribuyen en sol, comida, bañarse, sol, y les dan también 1 hora para una actividad. Pero repito, el poder ingresar para hablar con él no es un proceso sencillo y mucho menos rápido.
0: Estamos, Verónica Rufo, siguiendo cerca una investigación abierta, una investigación bastante delicada que involucra el decomiso de 129 carrotanques que contenían, según las informaciones de la Secretaría de Seguridad y Protección Ciudadana de Omar García Harfuch, esos 129 carrotanques contenían 15.480.000 litros de gasolina, de destilado de petróleo y de diésel. Y eso es lo que forma parte principal de la investigación. En este punto, acorde a lo que nos acabas de narrar sobre el tipo de ferrotanques y su capacidad que sorprendió o que llamó la atención de tu padre en su momento y así lo hizo saber, ¿podríamos estar frente a la posibilidad de que esto haya ocurrido, como dicen las autoridades, de que efectivamente se hayan transportado indebidamente un volumen mayor al registrado en los papeleos y que tu padre no le supiera? ¿Ese es el punto?
1: Pues yo estoy ahorita... No tengo toda la certeza, pero pudiera ser algo. Sí creo, Carmen, que pudieran haber existido estas irregularidades, y por eso es que mi papá empezó a contratar, ¿no?, a este abogado y a la persona. Y sí, yo, mi sentido común, mi intuición me está diciendo que pudiera haber sucedido algo así, pero pues no tengo la certeza aún, Carmen. Uh-huh.
0: En cuyo caso tendrá que delimitarse la responsabilidad de las empresas que, como la de tu padre, pues participaron en los documentos, y la empresa Velar Fuels, que es la que es de Estados Unidos. Esas son las dos empresas que participaron en la documentación de este tráfico, de este tránsito de hidrocarburo, y tendría que saberse qué papel juegan las empresas con este perfil en esta trama de cosas. ¿Y qué papel juega la empresa que los contrató para transportar ese, para documentar, para documentar ese traslado de combustible. Así que la investigación tendrá que ser muy pulcra, muy puntual, sobre el tipo de responsabilidades de las empresas participantes de esto que se ha presentado por parte de las autoridades como un caso de huachicol muy grande o muy grave. Y tendrá que esclarecerse el papel de cada quien y el tipo de responsabilidad que se le tiene que asignar a cada quien según su función en la historia. Ese es el tema.
1: Completamente, Carmen, lo dijiste a la perfección. Creo que deben de involucrarse todas estas empresas, Crismón en como principal. Después también tenemos a Velar Fuels, también tenemos a Kansas City Southern, que por cierto, Kansas City Southern, algo que dice mi papá, es que es una empresa americana, pero hay una, tiene como una afiliada en México, ¿no? Que es Kansas City Southern de México. Y mi papá ha hecho hincapié aquí, a mí en específico, me ha dicho, pues puedes ir a la embajada y decirles a los americanos para que Kansas City Southern de Estados Unidos se involucre y vea qué es lo, cómo operó Kansas City Southern, pero de México. Entonces, exactamente, todo lo que describiste es así. Se habrá que involucrar a todas estas empresas. Y bueno, mi papá confía que también que si se involucran, en este caso Kansas City Southern de Estados Unidos, pues pueda meter, quizá pueda descubrir algo adicional o pueda meter a lo mejor, pues yo creo, ingerir más en Kansas City Southern de México.
0: Pues estaremos al pendiente, Verónica Rufo, seguiremos hablando de todo esto y te aprecio que nos hayas tomado la comunicación pues al día siguiente de que se anunció judicialmente esta posibilidad de que un juez analice las peticiones de ustedes para que tu padre pueda seguir el proceso desde su domicilio, por razones de edad y de salud, ¿cierto?
1: Así es, hay dos amparos en camino, es el amparo de la medida cautelar y el amparo de la vinculación a proceso. La suspensión definitiva del día de ayer es en relación al amparo de la medida cautelar. Sale esta suspensión definitiva. Esta noticia la conozco yo junto con el abogado y Guadalupe Costa Naranja, cuando salimos del altiplano. Cuando estás dentro del altiplano estás completamente incomunicado. Entonces nosotros nos enteramos de esta noticia al salir, que eran casi las 6:00 p.m. Inmediatamente nos fuimos al juzgado segundo, que se encuentra en Toluca, que este es el juzgado donde se encuentra la notificación de dicha suspensión. Ahora, ¿por qué es muy importante esta notificación? Porque en esta notificación es donde sabremos el alcance de la suspensión. Cuando llegamos, fuimos al juzgado, llegamos, ya era tarde, no pudimos entrar, pero sí nos atendió un secretario y nos dijo que en el caso de las suspensiones definitivas, las notificaciones se envían al día siguiente a partir de las 9:00 a.m, lo cual pues está ya a momentos de que eso suceda y pues estamos a espera de esta notificación, repito, para conocer el alcance de la suspensión del amparo de medida cautelar. Ahora, en paralelo, nosotros a la defensa metió una solicitud de audiencia el jueves pasado en la noche y el día de ayer nos dieron fecha y hora para esa audiencia, que sería el viernes 25 de septiembre a las 10:30 a.m. Entonces, en el caso de que la notificación del amparo sea favorable, es mi entendimiento que entonces no se llevaría a cabo la audiencia. Pero en el dado caso de no ser favorable, entonces seguiríamos el camino de la audiencia.
0: Pues seguimos muy de cerca todo este proceso. Verónica Rufo, te aprecio mucho que nos tomes la comunicación y seguiremos hablando, si me lo permites. Gracias por estar aquí.
1: Muchísimas gracias.
0: A ti, gracias, Verónica. Pues es el caso y la historia y la circunstancia por la que atraviesa el exgobernador de Baja California. Hemos escuchado voces de la oposición que han dicho directamente que se trata de una acción política desde la fiscalía. Lo han considerado un preso político. Aquí hemos conocido más detalles, más elementos de información relevantes sobre este proceso que está abierto por parte de la Fiscalía General de la República y de esto seguiremos hablando.

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territorio mexicano. El presidente de Irán, Masoud Pezeshkian, respondió desde la Asamblea General de Naciones Unidas a las amenazas lanzadas ayer por Donald Trump. El mandatario sostuvo que las sanciones, el aumento de la presión y las intimidaciones solo incrementarán la resistencia iraní y afirmó que su país nunca inclinará la cabeza ni doblará la rodilla. También aseguró que las declaraciones de Trump contra Irán contradicen la carta y el espíritu de Naciones Unidas. Pezeshkian agregó que Teherán continúa dispuesto al diálogo, la diplomacia y las negociaciones, pero rechazó hacerlo bajo lo que calificó como el lenguaje de la fuerza. Sus declaraciones llegan mientras Washington y Teherán mantienen abiertos contactos diplomáticos en Nueva York. Representantes de ambos países sostuvieron conversaciones mediante mediadores al margen de la Asamblea General, pese a que Trump había advertido previamente sobre una nueva escalada militar si no se alcanza un acuerdo. 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

0: El Servicio Meteorológico Nacional de la Conagua le informa el pronóstico del tiempo. Para hoy 23 de septiembre de 2026, Polo continuará desplazándose como huracán categoría 4 al sur de las costas de Guerrero y Michoacán. Su circulación mantendrá la probabilidad de lluvias puntuales intensas en zonas de Guerrero, Michoacán, Colima y Jalisco, y puntuales muy fuertes en zonas de Oaxaca, además de oleaje elevado y rachas fuertes de viento en las costas de dichos estados. A su vez, el monzón mexicano, inestabilidad atmosférica y una vaguada en altura sobre el noroeste del territorio nacional ocasionarán lluvias puntuales muy fuertes en Chihuahua, puntuales fuertes en Durango y Sonora, y chubascos en Nayarit, Sinaloa y Baja California Sur. Por otro lado, canales de baja presión en el interior del país, en interacción con inestabilidad atmosférica, así como una vaguada en altura sobre la península de Yucatán, además de la onda tropical número 41, originarán lluvias puntuales intensas en zonas de Chiapas, puntuales muy fuertes en zonas de Veracruz, Tabasco, Campeche y Quintana Roo, puntuales fuertes en zonas de Tamaulipas, San Luis Potosí, Querétaro, Hidalgo, Estado de México, Morelos, Puebla y Yucatán, e intervalos de chubascos en Nuevo León, Guanajuato, Tlaxcala y la Ciudad de México. Finalmente, una circulación anticiclónica a niveles medios de la atmósfera mantendrá el ambiente vespertino caluroso a muy caluroso en el norte de la República Mexicana y estados del litoral del Pacífico Mexicano, Golfo de México y la Península de Yucatán.
1: Oiga, y el queridísimo Javier Aguirre, nuevo director técnico de un equipo en España. Julieta Sales Cruz, cuéntanos los detalles. Buenos días.
2: El Vasco Aguirre vuelve a España para convertirse en el técnico más veterano en dirigir al Valencia. A los 67 años, Javier Aguirre fue anunciado como nuevo entrenador del club de Mestalla y se convertirá en el técnico de mayor edad en debutar al frente del equipo. Nacido en Ciudad de México el 1 de diciembre de 1958, Aguirre superará con su llegada al Valencia a Alfredo Di Stéfano, quien dirigió su último partido con el club a los 61 años, y al italiano Cesare Prandelli, que se estrenó como técnico valencianista a los 59. El Valencia será el séptimo equipo de la liga que dirige el mexicano, después de sus etapas con Osasuna, Atlético de Madrid, Zaragoza, Español, Leganés y Mallorca. Además, Aguirre será el primer técnico mexicano en la historia del Valencia y el duodécimo entrenador del continente americano que se haga cargo del equipo. El vasco suma 466 partidos dirigidos en la primera división española y cuenta además con experiencia internacional al frente de las selecciones de México, Japón y Egipto, así como de clubes fuera de España. Su regreso a la liga ocurre después de su tercera etapa como seleccionador de México, con el que disputó el Mundial de 2026. Ahora Aguirre vuelve al fútbol español para hacerse cargo de un Valencia que atraviesa un momento complicado y que decidió poner fin a la etapa de Carlos Corberán tras un mal inicio de temporada. El club valenciano ocupa la parte baja de la clasificación y el mexicano llega con el objetivo de encaminar a uno de los equipos históricos del fútbol español.
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1: Otras prácticas que desde el fútbol se realizan y que pueden afectar la libre competencia y demás cuestiones. En eso estábamos cuando vimos también que Movimiento Ciudadano lanzó la idea y la iniciativa, más que la idea, para que se legisle en la materia, para que se discuta y se revise el tema desde el Congreso mexicano. Y bueno, pues hablaremos el día de hoy sobre el tema. Saludo con mucho gusto a nuestro querido Enrique Beas, que es el director de la Octava Sports. Enrique, buenos días y bienvenido. ¿Cómo estás?
2: ¿Cómo estás, Carmen? Qué gusto saludarte. Muy buenos días. La verdad es que con un tema trascendental para la historia moderna de nuestro fútbol mexicano, aunque muchos han optado como hoy decir o aplicar el que realmente pues solo es la frase que usan, politiquería, ¿no? Dicen, se vienen ya las campañas electorales, las intermedias, entonces es el momento de que varios políticos se cuelguen del tema y de esta conversación, y qué mejor que entonces con este contexto, Carmen. El día de hoy nos acompaña en este espacio Jorge Álvarez Maínez, el coordinador nacional justamente de Movimiento Ciudadano, que inició y ingresó desde hace unos cuantos días el oficio de derecho de petición de la Liga del Ascenso, justamente el 13 de agosto, y que ahora el senador Clemente Castañeda, pues bueno, hoy ya se hiciera de manera oficial. Pero antes de saludar a Jorge Álvarez Maínez de Carmen, me voy a permitir rapidísimo poner un contexto para todos los amigos.
1: Bueno, saludemos a Jorge. Hola, Jorge, buenos días y bienvenido.
3: Buenos días, Carmen, buenos días, Enrique, me da mucho gusto saludarles y aquí estamos para conversar.
1: Para hablar del tema, cuéntanos, Enrique Beas, ¿de dónde venimos con todo esto?
2: Sí, rápidamente, Carmen, Jorge, es muy importante que entendamos algo, amigos de Aristegui Noticias. El ascenso y descenso fue suspendido en el año 2020 con el justamente con el tema del COVID, cuando vino la gran pandemia. Se hizo junto con Enrique Bonilla, que era el que presidía la Liga MX, un decreto para que en 6 años se suspendiera el ascenso y descenso y se generara un fondo de mejoras, que esto se daba por una sanción que se le daba al último lugar de la tabla del descenso, que pagaba 120 millones de pesos de una multa, el penúltimo 70 millones, el antepenúltimo 50 millones, para contar 240 millones, Carmen, y que con ese dinero se financiaran 20

0: millones, un fondo de mejoras que no era para la operación del tema del ascenso y descenso. Hay que decirlo, veníamos de problemas muy importantes, que era sobre todo uno que fue el antes y el después de nuestro fútbol mexicano, el tema que vino hacia la sanción a Veracruz para que pagara 120 millones en el año 2019, el año que, por cierto, se da el último ascenso de nuestro fútbol mexicano de manera deportiva, el del Atlético San Luis, y que en ese momento esos 120 millones que tuvo que haber pagado Fidel Curi, que era el propietario de Veracruz, quedara para una sanción, porque así ya lo estaban haciendo, porque el último descenso que se da en el fútbol mexicano es en el año 2017 con el equipo de Jaguares de Chiapas. Entonces ya veníamos arrastrando varios problemas, insisto, el último generado por el empresario Fidel Curi Grajales, que se quedó insolvente con la parte del equipo de Veracruz. Hoy, de hecho, hubo una disputa que hay contra la federación que termina ganando en los últimos años Fidel Curi, y que incluso tuvo que pasar por la prisión Fidel Curi, y que en esos momentos lo que aprovechó la Liga MX fue decir, hay un histórico en el fútbol mexicano en donde hay proyectos que se quedan constantemente insolventes, varios cambios de plaza que no podemos permitirnos para el valor de la marca. Y ahí es donde viene una situación importantísima que hay que entender. Hay un cambio de modelo del fútbol mexicano para decir que el fútbol mexicano, en lugar de aspirar a tener ascenso y descenso, tanto culturalmente o narrativamente hablando, dentro de la Liga MX, se hiciera como la MLS, que no tiene ascenso y descenso. ¿Por qué? Importantísimo entender esto. Se estaban ya empezando a buscar un ejercicio de modelos de fondos de inversión extranjeros, que ese capital llegara al fútbol mexicano y tenía que dar garantías para su inversión. Esto separó el ejercicio de las franquicias que hay de nuestro fútbol mexicano y los valores de la misma. Así que en el 2025, cuando un grupo de disidentes de clubes de expansión van al TAS para decir, oigan, hace 5 años nos dijeron que 6 años terminaba el tema del ascenso y descenso, ahí que hizo la Liga MX, quitó estos fondos de mejora, vino esa sanción, y en ese momento, cuando justamente estábamos en el Mundial, Carmen, en 2 delgadas líneas, así ligeritas, dijeron, viene la cancelación ya del ascenso y descenso, y que esto evidentemente provocará una conversación que hoy es lo que nos tiene en este momento de plática. Recordar que hubo la última votación de dueños, quienes estaban a favor y en contra del ascenso, y esto va a llamar mucho la atención. En contra del ascenso estaba América, Santos y Atlas, que en ese momento eran del mismo dueño de Alejandro Aragorri, Juárez, Morelia, que después se convirtió en Mazatlán, y que a la postre se vende al Atlante, que es una de las cosas que acelera esta conversación pública de cómo se puede conseguir una plaza en primera división. Puebla, Toluca, San Luis y Gallos y Xolos, que eran en ese momento propiedad ambos de Jorge Alberto Hank. A favor del ascenso y descenso, Cruz Azul, Monterrey, Tigres, Chivas, Necaxa, Pumas y Grupo Pachuca con Pachuca y León. Hoy solamente queda una multipropiedad que es de Pachuca y de León, pero esta fue la última votación que se dio en el año 2020, los equipos que estuvieron a favor, los equipos que estuvieron en contra, y que con eso a partir de ahí cambiara el algoritmo de nuestro fútbol. Pongo este contexto, Jorge, en verdad, muchas gracias, porque creo que es muy importante entenderlo para que de ahí viniera algo que se hizo con Movimiento Ciudadano para tratar de regresar el fútbol a todas las entidades de este país, Jorge.
1: Sí. Pues gracias Enrique por la introducción, gracias Carmen por el espacio. A mí me gustaría decir dos cosas sobre este tema que plantea Enrique, que está hoy en, como él dice, en la discusión pública. Primero, Carmen, que aquí hay dos visiones. Una de quienes piensan que el deporte y particularmente el fútbol solo es una competencia de entes privados, y otra visión que piensa que debe de haber una regulación pública sobre el deporte por todo lo que se da alrededor del mismo, por las ligas deportivas, por el fútbol amateur, por la estructura misma del deporte y por toda la connotación que tiene, porque además esa frontera son muy estrictos a veces los dueños de los equipos de primera división para trazarla cuando se trata de defender una decisión de esta naturaleza, como sucede con la FIFA, pero cuando se trata de la organización de eventos deportivos, de la brindar servicios de seguridad en los estadios, en las justas deportivas, pues entonces sí se requiere la participación del gobierno y de lo público, o incluso en la construcción de infraestructura. Y esa es una discusión que se da no solamente en México, sino a nivel mundial. Ha habido cada vez más una tendencia, como lo decía Enrique, de privatización, incluso de fondos privados con muchísima discrecionalidad al deporte y particularmente al fútbol. De hecho, la FIFA acaba de vivir una discusión muy importante en la que Gian Infantino estaba gestionando un modelo de privatización del fútbol que ocultó a los agremiados y que causó una discusión muy severa. Entonces, esta es una discusión, digamos, en todo el mundo sobre la naturaleza del fútbol y del deporte. Y después, ya en lo que tiene que ver con la causa del ascenso y descenso, es una sola causa, es un planteamiento de competencia deportiva, de justicia deportiva, como decía Enrique, incluso de justicia, de representatividad al interior de México. Actualmente no existe un solo equipo de primera división al sur de Puebla, es decir, medio país está sin la posibilidad en estos momentos de tener un equipo de primera división, dadas las reglas actuales de la primera división y del fútbol de la Liga MX. Y lo que estamos planteando nosotros son tres rutas legales distintas sobre una misma causa, que es el ascenso y el descenso. Una ruta es la de los equipos, que es una ruta estrictamente deportiva, que es la del TAS, el Tribunal de Arbitraje Deportivo, en la que hay antecedentes de que se ha pronunciado sobre este tipo de temas en México y en el resto del mundo, y esa es una ruta que sobre todo jurídicamente están llevando una serie de equipos, Leones Negros, Mineros, Cancún, que están presentando este caso ante el Tribunal de Arbitraje Deportivo. Otra ruta es la que presenté yo a título personal, primero ante la Comisión de Antimonopolios, que hoy la Comisión Antimonopolios se ha hecho suya, con un antecedente, Carmen. En México había una limitante para el mercado laboral de jugadores de fútbol que se conocía en el mundo deportivo, en el mundo del fútbol, como pacto de caballeros, y que le impedía la libre contratación a los jugadores si no estaba de acuerdo el dueño de el equipo en el que hasta ese momento jugara el deportista. Entonces, los podían, digamos, bloquear del mercado laboral futbolístico, y ahí intervino la entonces Comisión Federal de Competencia, que hoy es la Comisión Nacional de Antimonopolios, y generó un nuevo precedente de reglas. Entonces, ahí también hay un antecedente de que la autoridad ha actuado y ha regulado este tema. Nosotros, ¿qué es lo que decimos? Lo que explicó ahorita Enrique. Cuando estos equipos compraron su derecho a participar en estas instancias deportivas, en esta liga, pues lo hicieron bajo las reglas de que había ascenso y descenso. Se dijo que había una excepción temporal, primero por la pandemia, después situaciones financieras, y eso se ha ido alargando y posponiendo sin justificación. Por eso, cuando arguyen que es algo privado, yo te diría, pues es lo mismo que cualquier otro sector económico. Ha habido sanciones, por ejemplo, de la Comisión Federal de Competencia al gremio tortillero por ponerse de acuerdo entre unos cuantos agentes económicos y hacer que suban los precios o que haya prácticas monopólicas indebidas. Precisamente para eso existe esa comisión. Y el tercer frente de discusión jurídica de este tema, pues es el que ayer se dio a conocer en el Senado de la República, encabezado en un conversatorio por Clemente Castañeda de Movimiento Ciudadano, pero con legisladores de todas las fuerzas políticas participando ahí, en el que se dice, bueno, también desde la ley se puede regular a las federaciones y a los entes públicos que tienen una incidencia en el deporte y en este caso el fútbol. Y ese es un proceso, pues, que apenas inicia la presentación de iniciativas, la discusión, tú lo conoces perfectamente, pero digamos, ese es un tercer frente de discusión. Pero los tres frentes de discusión se dan alrededor del mismo tema, que es el regreso del ascenso y el descenso al sistema de competencia del fútbol mexicano.
0: Perdón, Jorge, una pregunta. ¿Cuál es la perspectiva o qué es lo que piensan justamente todos los que están trabajando este esfuerzo que se está haciendo a partir, como tú bien lo decías, es algo también creo que histórico, la manera en la que con mucha rapidez se han podido integrar distintas fuerzas políticas para el beneficio del fútbol en general? Pero ¿cuál es el razonamiento que tienen a partir de las críticas que hoy se dan y se fundamentan de que solamente es por un tema de visibilidad, de justamente los intereses que hay por lo que se mueven, por el tema de las campañas que se van a venir en las intermedias y sobre todo las relaciones que hay con los afectados, por ejemplo, con el dueño de Atlético La Paz, el señor Lomelí, y la cercanía que tiene con los políticos que han buscado ingresar estos esfuerzos.
1: Bueno, a mí me parece un contrasentido, estimado Enrique, que haya estos señalamientos selectivos. En el debate se conocen como ad hominem, y que hoy se está intentando desviar la atención, por ejemplo, hacia cuántos minutos ha jugado fútbol uno de los participantes en el conversatorio, el portero del Morelia, cuando eso no se los exige a los otros participantes, ¿verdad? No tiene uno que validar una trayectoria deportiva específica para poder opinar sobre un tema. Y en este caso, de la relación entre la política y el deporte, pues tú diste a conocer ahorita varios ejemplos de que esto no es ninguna novedad. El caso de Veracruz, por ejemplo, que incluso hubo un desvío de recursos públicos que nunca se investigó ni se aclaró, ni se llegó a realmente deslindar cuáles son las responsabilidades. Yo pienso que es un asunto que debe de esclarecerse siempre. Siempre he sido partidario de que haya una transparencia en los conflictos de interés que puedan darse en estas discusiones, pero yo pienso que quienes estamos en el servicio público, en la política, no nos pueden asustar con el petate del muerto de que hay temas prohibidos para que opinemos o sobre los que nos pronunciemos. Y bueno, me pareció a mí muy interesante atender este debate, porque yo estoy seguro que Carmen verá reflejados en este tipo de argumentos muchos de los temas que en su momento fueron en el sector telecomunicaciones, uh-huh, o en la regulación de otro tipo de actividades, en la que los entes regulados pues no están acostumbrados a que se hable sobre esta regulación. Y nosotros estamos planteando, Enrique, que sea un tema de discusión pública y que, por supuesto, las leyes tienen que darse de carácter general. Por supuesto que este tipo de reformas, de temas, no pueden tener dedicatoria, y que lo que estamos diciendo además es que precisamente cómo acabas tú con el tráfico de influencias o con el influyentismo político en el fútbol, premiando la competencia. Nosotros no estamos planteando que por ser conocidos o amigos, en este caso el senador Castañeda, el Atlético La Paz ascienda a primera división. Estamos planteando que sea el mérito deportivo el que justifique ese sistema de competencia, que es como debería de ser, porque en realidad lo que hoy se opera es una discrecionalidad sobre quién y bajo qué condiciones lleva el fútbol de primera división. Incluso las sedes que pierden un equipo de primera división, pues muchas veces se quedan sin una explicación y con una inversión pública ya hecha.
2: Pues ahí está Jorge Álvarez Maínez, coordinador de Movimiento Ciudadano. Te apreciamos mucho que estés aquí junto con Enrique Beas. Seguiremos con el tema y bueno, pues ya vimos el documento, la presentación que se hizo por parte de ustedes ante el Congreso. Estaremos siguiendo de cerca todo esto y muchísimas gracias por estar aquí a los dos. Enrique, gracias y buenos días.
1: Al contrario, Carmen, gracias a Enrique. Y yo sí quiero hacer un reconocimiento a todas las voces que se han alzado, que se han pronunciado, deportistas, periodistas, Carmen, a todos los espacios que se han abierto para este tema que la verdad había sido relegado por intereses privados de la discusión nacional, y que es un tema que al final de cuenta le importa muchísimo la afición. Me parece muy lamentable que, aprovechando ese estado de ánimo que teníamos todos en el Mundial, el buen desempeño de la selección, ahorita tú mencionabas a Javier Aguirre, que es nuestro técnico nacional de más relevancia, que teníamos ese estado de ánimo positivo, se haya aprovechado eso para tomar una decisión de esta naturaleza de espaldas a la afición. Gracias, Carmen, gracias, Enrique.
2: Gracias, Jorge Álvarez Maínez, por estar aquí, seguiremos en contacto. Buenos días, gracias, Enrique, a los dos, y buenos días.
0: Buenos días.
2: Buenos días, pues sí, ahí está un tema muy importante. Hace unos días, déjeme recuperar un fragmento de lo que nos dijo aquí Manuel Haro. Manuel Haro es funcionario de la Comisión Nacional Antimonopolio y es quien pues desarrolla la investigación que se anunció que se haría con motivo del tema del fútbol. Le pregunté si la investigación tenía que ver con el tema del ascenso y descenso del que estamos hablando esta mañana. Me dijo que no podía confirmarlo, pero mire, es parte de la entrevista que nos dio Manuel Haro En este programa que vale mucho la pena rescatar, además de que nos da los datos del tamaño de cosa que es el fútbol en México.
3: Esta investigación arranca de oficio, es decir, estuvimos haciendo un monitoreo constante de lo que se venía dando en distintas noticias, en medios públicos, y decidimos que teníamos el indicio suficiente para arrancar esta investigación justamente para ver si podemos generar beneficios que lleguen a los consumidores finales de este servicio, de este producto que es el fútbol, en beneficio pues de todos los aficionados.
2: Dime una cosa, Manuel Haro, específicamente se trata todo esto de la nueva estructura de no ascenso y descenso, de este anuncio que se hizo y que causó un revuelo y que está impactando seriamente muchas cosas. ¿Ese es el punto de quiebre de la decisión de tomar esta investigación, de iniciar?
3: En este momento no te puedo dar ese detalle porque la ley me impide revelar justamente líneas de investigación que tenemos en este procedimiento. Acá lo que estamos analizando son justamente este tipo de prácticas.
2: Oye, déjame decirte, te interrumpo un segundo, pero como dicen los abogados, ni lo afirmo ni lo niego.
3: Lo que estamos investigando acá justo tiene que ver con estas prácticas abusivas que se dan en la organización y acceso a competiciones de fútbol profesional.
2: La industria del fútbol generó en México más de 52,000 millones de pesos en 2024 y genera aproximadamente 150,000 empleos al año. Es una cosa bastante potente el asunto.
3: Sí, es una industria bastante relevante. Si ves, digamos que todos los deportes de cómo contribuyen al Producto Interno Bruto, el fútbol solito contribuye con el 60% de la actividad que se genera en esta industria de los deportes de manera agregada, ¿no? Entonces es una industria bastante importante en donde pues levanta pasiones y hay un montón de mercados que pudieran estar relacionados, ¿no? Comentaba que puede estar relacionado incluso tus mercados de fichaje de fútbol, las mercancías que se venden relacionadas con los aficionados, con playeras. Hay un montón de actividades que pudieran estar relacionadas y que de alguna manera la comisión tiene que considerarlas para su análisis, para determinar hacia dónde se van los efectos de estas prácticas que se pudieran estar dando en el mercado de organización y acceso a competiciones de fútbol profesional.

Bueno, pues ahí está la investigación de la Comisión Antimonopolios sobre el fútbol. Veremos qué alcance tiene todo esto cuando siga conociéndose más, una vez que lo que tuvimos como oportunidad fue hablar con el experto Manuel Haro cuando se anunció la investigación. Vamos a ver en qué termina. Por un lado eso, y por otro lado, la iniciativa que presentó el Movimiento Ciudadano, de la cual habló esta mañana Álvarez Maínez con Enrique Beas hace unos instantes. Así que de todo eso le seguiremos informando.

0: seguimos revisando este documento tan importante, este documento que dio a conocer ayer el INEGI. Se presentó la encuesta Intercensal 2025. Esta encuesta se lleva a cabo del 6 de octubre al 14 de noviembre de 2025 y ahí participaron más de 44,000 entrevistadoras y entrevistadores que visitaron las viviendas seleccionadas en la muestra, y el propósito, como explica el INEGI, fue obtener esto, obtener información sobre las viviendas particulares habitadas, contar, porque eso hace el INEGI, contar a la población residente en ellas e indagar sobre sus principales características demográficas, socioeconómicas y culturales. En la página del INEGI se puede observar y llegar directamente a la encuesta Intercensal 2025. Vienen los resultados generales, viene la documentación, vienen los tabulados, los microdatos, los datos abiertos, las publicaciones y las herramientas que se utilizaron. Y el dato de datos, pues, es el número de personas que se identificó en esta medición para México: 130,393,389 personas, población en viviendas particulares. Y viene, pues, aquí el número total de habitantes en la República Mexicana. El lugar más habitado del país, el lugar más habitado del país con mayor número de habitantes es la Ciudad de México, le sigue Jalisco, después Veracruz, Puebla, Guanajuato, Nuevo León, Chiapas, Michoacán, Oaxaca, Baja California, Chihuahua, Tamaulipas, Coahuila, Guerrero, Hidalgo, Sinaloa, Sonora, San Luis Potosí, Querétaro, Tabasco, Yucatán, Quintana Roo, Morelos, Durango, Zacatecas, Aguascalientes, Tlaxcala, Nayarit, Campeche, Baja California Sur y el más pequeño, Colima, pequeño en términos de el número de habitantes. Ese es el registro general de los estados de la República y su posición ascendente y descendente de población en México. Así que está toda esta información ya disponible, están los microdatos, está, como digo, los datos abiertos, se pueden ir desglosando los temas. Uno de ellos tiene que ver con que en 2020 la mitad de la población en México tenía 29 años o menos. Y ya para 2025 la edad mediana es de 32 años, así que pasamos de 29 años a 32 años, y según la propia información de la encuesta, se trataría ya de que México se encuentre en la tasa más baja de fecundidad en la capital de la República Mexicana, con 0.8 hijos por mujer. Y bueno, pues es un conjunto de informaciones muy relevantes. Julieta Sales Cruz ya se detuvo a revisar esta encuesta Intercensal 2025 y nos cuenta algunos de sus puntos más importantes. Adelante, Julieta, gracias por estar aquí.
1: México ya supera los 130 millones de habitantes, pero el dato más importante de la nueva medición del INEGI no es solo cuántos somos, sino cómo está cambiando la población. De acuerdo con los resultados de la encuesta Intercensa 2025, México alcanzó los 130.9 millones de personas. De ellas, 130.4 millones vivían en viviendas particulares y poco más de 517,000 en viviendas colectivas. Pero el crecimiento de la población se está desacelerando. Entre 2020 y 2025, la población que vive en viviendas particulares aumentó una tasa promedio anual de 0.7%. Entre 2015 y 2020, el ritmo había sido de 1.0%. Y también estamos envejeciendo. La edad mediana pasó de 29 años en 2020 a 32 en 2025. Es decir, hace 5 años la mitad de la población tenía 29 años o menos. Ahora la mitad tiene 32 años o menos. También disminuyó el promedio de hijas e hijos nacidos vivos por mujer. Pasó de 2.1 en 2020 a 1.9 en 2025. Mientras la población crece más lentamente, hay cada vez más viviendas. En 2020 había 35.2 millones y para 2025 la cifra llegó a 39.7 millones. Además, viven menos personas en cada una. El promedio bajó de 3.6 a 3.3 habitantes. La encuesta también refleja cambios educativos. El analfabetismo entre las personas de 15 años y más bajó de 4.8% a 3.7%, mientras que el promedio de escolaridad aumentó de 9.7 a 10.3 años. En tecnología el salto fue todavía mayor. El acceso a internet en las viviendas pasó de 53.9% en 2020 a 75.7% en 2025, y la disponibilidad de teléfonos celulares aumentó de 88.1% a 94.5%. México tiene más habitantes, pero crece un ritmo menor, una edad mediana más alta, menos hijos y más acceso a internet y educación. Los datos de la encuesta Intercensal 2025 muestran cómo cambió México en apenas 5 años.
0: Y bueno, pues es un lujo poder conversar esta mañana con una de las más importantes expertas en la materia, que es Silvia Yurguli. Ella es una socióloga, demógrafa y académica y escritora mexicana. Además de haber sido la presidenta del Colegio de México. Silvia, bienvenida, doctora. Gracias por estar aquí.
2: Ay, muchas gracias, Carmen, gracias por la introducción, muy contenta de estar contigo.
0: No, al contrario, Silvia, un gustazo y un lujo que nos puedas tomar la llamada por ser quien eres y porque eres una experta en la materia. Imagínate tú la encuesta Intercensal y alguien como tú analizando y explicando qué encuentras de lo más relevante de esta información.
2: Pues mira, primero estoy muy entusiasmada que se hayan publicado los resultados, que se haya llevado a cabo el ejercicio. México tiene, comparado con el resto de América Latina, muy buena información demográfica, y esto de poder tener un ejercicio a mitad de camino entre censo y censo, pues es buenísimo. Y aunque solamente 5 años desde el censo de 2020, ya este nos muestra que rompimos algunas barreras, voy a decir, o algunos hitos en términos demográficos, ¿no? Por ejemplo, la tasa de crecimiento ya está bajo del 1%, la tasa de crecimiento poblacional anual. Pues bueno, pues que marca esta tendencia que mencionaron muy bien ustedes en la cápsula anterior, que bueno, vamos creciendo a un ritmo menor, todavía vamos a crecer, no es que dejemos de crecer en las próximas 2 décadas, pero sí ya vamos a esperar que este siglo probablemente ya dejemos de crecer. El otro hito que rompimos es el de la fecundidad y lo que llamamos nosotros tasa de reemplazo, que es el promedio de hijos que tiene una mujer que se esperaría se necesitan para que la población se mantenga reemplazándose, que es 2.1 el número que se usa generalmente. Y a estos datos, los primeros datos que liberaron ayer dicen que ya el promedio de hijos por mujer en México está en 1.9, abajo de 2 hijos, ¿no? Que nos pone ya en una situación de fecundidad baja comparado con otros países, y que además a mí me llamó mucho la atención porque es un cambio, pues aunque parezca poco, en muy poco tiempo, ¿no? Y que es algo que va con todo lo que está pasando en América Latina. Y si me permites, Carmen, hay otros datos que a mí me parecen muy interesantes. Uno que quisiera resaltar es el de la migración internacional, porque todos tenemos esta sensación de que a México está llegando mucha gente, que México es un lugar de llegada, etcétera. Y los datos que dan sobre inmigrantes, sobre población nacida fuera de México, pues en realidad nos dicen que es una población que no se movió, que es el mismo número que había en 2020 y que sigue representando menos del 1% de la población total del país. Otro de los datos que es muy interesante es que, por la diferencia del censo pasado, en este podemos estimar que se incluyeron estas partes de preguntas para aproximarse a la población desplazada forzada interna, la población mexicana que por razones de violencia o de alguna catástrofe natural o de otro tipo se ve obligada a moverse a otro estado o a otro municipio, y tenemos la posibilidad también de observar esa población. Ya dieron algunos datos ayer, Ahora pues eso más bien nos abre para decir, hay que ver con mayor cuidado el dónde, qué perfil tiene esa población, qué tipo de atención puede requerir, por ejemplo, los niños, qué les implica en términos de ingreso a la escuela, etcétera, entre otras cosas. Entonces, bueno, pues hay muchas preguntas que vamos a tener y vamos a poder analizar en los próximos meses con este nuevo instrumento que libera ayer el INEGI.
0: Sin duda. Y bueno, no te vayas tan lejos de que en los próximos meses, porque debo decir también que vas a participar el día de hoy en un encuentro muy importante que ha organizado el Colegio Nacional y el propio INEGI, y entonces estarás el día de hoy, miércoles, a las 11 de la mañana, ya en un ratito más estarás enlazada y en comunicación para poder hablar en este encuentro que organiza el Colegio Nacional, del cual formas parte porque eres colegiada del Colegio Nacional, y el INEGI, y están por participar Graciela Márquez, que es la presidenta del INEGI, ni más ni menos, Mauricio Rodríguez Abreu, que es titular de estadística sociodemográfica del INEGI, Manuel Ordorica, del Colegio de México, Leonardo Curcio, nuestro colega y parte de la Universidad Nacional Autónoma de México, y tú en calidad de integrante del Colegio Nacional y del Colegio de México, Silvia Yorguli. Así que hoy, en unos minutos más, se abrirá esta conversación en torno a la encuesta intercensal 2025. Dinos una cosa, ¿la invitación es en el Colegio Nacional o es en línea o cómo es la invitación?
2: Pues mira, yo justo voy en camino, yo invitaría a las personas que la sigan en línea a través del canal de YouTube del Colegio Nacional. Y bueno, y también para los que no la puedan ver, a partir de las 11 se va a retransmitir, queda en el canal de en el sitio del Colegio Nacional para que la puedan ver. Uh-huh. Pero bueno, creo que aquí pues también yo lo que decía, bueno, ver estos primeros resultados que nos están presentando, que dicen, abrir preguntas y otras cosas que hay que empezar a analizar con esta encuesta, y bueno, también muy importante pues pensar cómo comunicar. Creo que para las personas es muy útil saber cuestiones como, por ejemplo, pues cómo está cambiando la fecundidad adolescente en México, que son algunas de las preguntas, ¿no?, que todavía requieren más análisis. Fecundidad adolescente, qué está pasando en términos del envejecimiento. Ahora está este término del envejecimiento, que está aumentando mucho la población mayor de 80 años. Y pues todo eso para prepararnos como país y como sociedad a lo que viene según estos nuevos datos que están liberando.
0: ¿Del envejecimiento, así se llama?
2: Bueno, es un término que mis colegas que están en el... O sea, ya hablamos del envejecimiento demográfico, que es el aumento de la población mayor de 60 o mayor de 65, según usan esos dos criterios. Pero ahora lo que están diciendo es que, bueno, sí, pero el grupo, uno de los grupos que está aumentando más rápido, digo, eso, vamos a analizarlo, ¿no? Pero la encuesta nos lo va a dejar ver, es el de la población de más de 80 años. Y bueno, estarán de acuerdo que no es lo mismo ser un adulto mayor de 65 que ser un adulto mayor de 85. Uh-huh. El tipo de requerimientos de salud, de atención, de cuidados, etcétera, pues es distinto, ¿no? Entonces, sí, es como un análisis más fino de lo que es este proceso de envejecimiento en el que ya está inmerso nuestro país.
0: Ni más ni menos. Pues, doctora Silvia Yorguli, te aprecio muchísimo que nos hayas platicado el tema, que nos hayas puesto con la alerta pues evidente para un tema tan relevante, que nos hayas permitido escuchar tu revisión. Estaremos al pendiente de la conversación que tendrá lugar en unos minutos más, esta conversación en torno a la encuesta intercensal 2025, en la cual vas a participar. Así que suerte ahí en el Colegio Nacional, este Colegio Nacional magnífico, que es un espacio fundamental del Estado mexicano, que tiene lugar este encuentro el día de hoy, ahí en Donceles 104, Centro Histórico, y está la invitación abierta para que la gente pueda seguir la transmisión en vivo a través de la página del Colegio Nacional. Así que suerte en ello, Silvia. Gracias por estar aquí y un abrazo.
2: Muchas gracias, Carmen. Seguimos conversando sobre estos temas.
0: Seguro que sí, Silvia. Gracias por estar aquí. Buenos días.
2: Adiós.
0: Gracias a Silvia Yorguli Saucedo, que estará participando junto con la propia presidenta del INEGI y otros especialistas, como acabamos de mencionar. Así que ahí está la información, el documento es muy relevante para un país siempre tener estas informaciones disponibles. Y bueno, pues se realizó la encuesta intercensal y aquí están los resultados y aquí están los expertos analizando y destacando todo esto. Así que por lo pronto, en el número de población, en 2025 México registró esta población de 130.911.314 personas.

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los cambios. Señaló que es importante transparentar y conocer cuánto reciben actualmente los exintegrantes del Poder Judicial. Sheinbaum contrastó estas prestaciones con la del expresidente Andrés Manuel López Obrador, al señalar que su jubilación proviene del ISSST y es menor a 30 mil pesos mensuales. La propia mandataria había indicado anteriormente que López Obrador recibe alrededor de 28 mil pesos al mes, por concepto de jubilación. La justicia francesa confirmó que el futbolista marroquí Achraf Hakimi deberá enfrentar un juicio por una acusación de violación. El Tribunal de Casación, máxima instancia judicial de Francia, rechazó el último recurso presentado por la defensa del jugador del Paris Saint-Germain contra su envío a juicio. El caso se remonta a febrero de 2023, cuando una joven denunció haber sido agredida sexualmente en el domicilio del futbolista, en las afueras de París. Hakimi ha negado desde el inicio las acusaciones. Con la resolución de este miércoles se agotaron sus recursos para evitar el juicio, en el que se determinará su responsabilidad penal. Consulta más información en aristeguinoticias.com.

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1: Hola Carmen, buenos días. Ángel Águila de Metepec, Estado de México. Para comentar primero, no dejemos que las granadas de humo distorsionen la visión de los problemas medulares. Hoy en día está la pifia de los 53 millones o 56 millones de litros de gasolina que el gobierno dijo que era guachicol y que simplemente se equivocaron. No han hecho referencia a lo que pasa con esos 600 mil millones de pesos del guachicol fiscal. Tenemos severos problemas de seguridad en Sinaloa. Entonces, esto de lo que hablan hoy, de que la Comisión de Competencia se meta al fútbol, qué bueno, pero qué malo que no se ha pronunciado sobre la posible o casi inminente visto bueno hacia la unión de Volaris y Viva Aerobús para ser los dueños del boletaje aéreo en México con casi un 77% del mercado. Qué bueno que están metiendo la mano al fútbol, porque caray, en un país de 128 millones de habitantes y que a lo mejor gente que juega sean 50 millones y que no pueda haber cantidades enormes de jugadores excelentes, se puede, pero la corrupción está metida hasta el fondo. Ojalá y quede algo bueno para los jugadores y no solamente una granada de humo. Saludos.
2: ¿Qué tal, Carmen? Buen día, gusto en saludarle. Muy interesante el debate o esta mesa deportiva en conjunto con política involucraron congresistas mexicanos para justamente ya meter orden en estas entidades privadas que más allá de ser un negocio es una mafia desde mi punto de vista, la verdad. Hay muchos candados, hay mucha preferencia, hay pactos, no es de verdad un cochinero, perdón que use esa expresión, pero por esas razones el fútbol mexicano es de los más mediocres del mundo, justamente por esas decisiones o por esos esquemas de negocio que lo único que les interesa es el dinero, nada de deporte, y creo yo que eso del ascenso y descenso ayudaba mucho, y creo que teníamos más nivel, teníamos mejor nivel, y recuerdo mucho la selección del 94, justamente porque tenían ese esquema, fue la mejor selección desde mi punto de vista, y chavos traídos desde la cantera que les permitieron trascender, y del barrio incluso, para que pueda hacer México un buen papel en ese mundial. Qué bueno que ya van a arreglar eso. Ojalá y se hagan más cosas, alcen las voces de muchos sectores de la población para que podamos tener un mejor fútbol, porque de verdad da es pena ajena que prefieran argentinos que mexicanos. De verdad, de pena ajena. Joaquín Flores, de la Ciudad de México.
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3: Alfredo Figueroa. Alfredo Figueroa, buenos días y bienvenido. ¿Cómo estás?
4: Carmen, buenos
3: Gracias
4: días. Un gusto
3: nuevo.
4: Estar aquí de nuevo en el
3: en
4: país.
3: Este estudio, en el país. Estudio. De regreso, ¿te fue bien, no?
4: Fue bien, muy bien.
3: Bueno, pues saludos a España, que es donde estuviste sí. En estos días trabajando y haciendo lo que estaba haciendo. Felicidades a quien está escuchando desde aquí. Saludos a quienes siguen la señal en España, porque como es internet, se puede en cualquier lugar del mundo.
4: Bueno, yo seguía la señal desde allá, en aquellos días, y te puedo decir que en Malasaña se escuchaba, en alguna terraza se escuchaba a Carmen Aristegui.
3: Buenísimo, genial. Pues estábamos comentando en el corte sobre el tema en el cual podríamos detenernos y abordar. Y bueno, pues yo te decía que me llamó la atención la presidenta de México, que está diciendo, que dijo en dos momentos, que el tema del injerencismo extranjero ha provocado violencia. La violencia desatada en Sinaloa, pues lo atribuye la presidenta al injerencismo extranjero, le hace pues que sucedió lo que sucedió con el Mayo Zambada. La circunstancia que llevó finalmente las cosas hasta el punto donde hoy el Mayo Zambada se encuentra donde está. Y esa circunstancia, como sabemos, provocó una lucha intestina que ha traído una violencia tremenda en Sinaloa. Pero la interpretación de la presidenta me parece un tema a analizarse, porque estaríamos frente al punto donde está diciendo, ven la violencia en Sinaloa, es culpa de que se llevaron al Mayo, en consecuencia. ¿Cómo entender eso? Tenemos estos fragmentos de la presidenta del domingo y de cuando estuvo en Sinaloa, ¿no? Aquí está.
5: La injerencia no resuelve los problemas. La injerencia provoca violencia. ¿Qué pide México? Soberanía, cooperación para el desarrollo, que es lo que genera paz. No queremos injerencia de ningún gobierno extranjero en nuestro territorio. Los mexicanos definimos nuestro futuro.
6: Sinaloa es una demostración que el injerencismo pues provocó, con el rompimiento de un grupo delictivo, pues provocó la situación que hoy tenemos. Sinaloa tenía un homicidio, menos de un homicidio diario, hasta antes de la detención de uno de los capos del narcotráfico, provocado por un rompimiento de un grupo delictivo. Y eso generó una violencia que se ha ido conteniendo, porque no es la misma de cuando nosotros llegamos en octubre a lo que está ocurriendo hoy. Pero sí hay índices delictivos importantes en Sinaloa. Eso no quiere decir que no se deba detener a los que cometen delitos, pero tiene que hacerse, si hay información de algún gobierno extranjero, con instituciones nacionales para proceder. Cuando se hace así, entonces disminuye la violencia. Sinaloa es una demostración que el injerencismo pues provocó, con el rompimiento de un grupo delictivo, pues provocó la situación que hoy tenemos.
3: Pues apunta que la presidenta plantea que Washington pues se tuvo que ver con la captura del Mayo Zambada, en pocas palabras, y esta violencia desatada que hoy tiene índices como los que tiene Sinaloa. ¿Qué te parece la declaración?
4: Me parece una declaración muy reveladora, que corre en dos sentidos. Creo que el primero de esos sentidos es específicamente construir una suerte de relato y de términos de una disputa política por venir, que se asocia a colocar en el centro de lo que se va a votar en el 2027 la idea de soberanía. De injerencismo es igual a, o sea, y el votar por la oposición sería votar en favor del injerencismo, votar por el partido Morena sería votar en favor de una concepción de soberanía. Ese es, me parece, uno de las primeras asuntos de ese discurso, del primer byte, digamos, que vimos. Quizá deberíamos volver a eso un poquito más adelante, pero lo primero que vale la pena analizar es cómo la presidenta de un país, digamos, atribuye, de un país como México, y una presidenta que además está montada, digamos, en un proceso que empieza a ser ya un periodo de tiempo muy importante, porque ellos llegaron al poder en el 2018, y han pasado pues 8 años, Carmen, de su permanencia en el poder. Por lo tanto, tienen ya una enorme, digamos, franja de responsabilidad respecto de lo que está pasando en términos de la seguridad pública. Yo recuerdo muy al inicio que aquí discutíamos y tú me decías, hay que darles un tiempo, ¿no? O sea, hay que esperar que pase un tiempo a ver qué es lo que van a plantear, ¿no? yo ya avisoraba que no veía elementos muy positivos entonces, ¿no? Pero tú me parece que como que sensatamente y razonablemente decías, Alfredo, han pasado 100 días, o sea, hay que ver qué es lo que viene. Y lo que vino. No fue
3: 8 años después,
4: no fue necesariamente la expectativa que tú misma o yo u otros
3: pudimos haber tenido
4: respecto de la construcción, digamos, y la profundización de un movimiento de cambio democrático en México, sino muy por el contrario. Y lo que dice la presidenta de la República es en realidad algo que es una confesión abierta, ¿no? Cuando tú atribuyes, digamos, a la salida de uno de los líderes del crimen organizado en Sinaloa a uno de los, digamos, narcotraficantes emblemáticos, yo diría el Mayo Zambada como el símbolo de no me van a apresar, ¿no? Como el símbolo que atravesó sexenios y sexenios en México, tanto del PRI como del PAN, como de nuevo del PRI, ¿no? Ejerciendo una función en muchos de esos momentos como del líder criminal pues más relevante. Yo creo que con el desplazamiento del Chapo Guzmán queda absolutamente claro que el Mayo Zambada era, digamos, el gran líder del cártel de Sinaloa, y luego pues con las decisiones normales que han ocurrido a partir de los grupos criminales y de sus familias y de toda esta composición compleja que tiene que ver con negocios, pero también con lazos familiares, personales y de todo tipo que se van construyendo a lo largo de ese proceso, atribuirle las condiciones de Sinaloa al injerencismo, que es evidente que los Estados Unidos han tenido un papel importantísimo a la hora de apresar al Mayo Zambada, y de una participación, si no se quiere, digamos, directa, pues no tenemos todavía esa información, sí de manera indirecta, pactando con otro de los grupos criminales, cosa que los Estados Unidos vienen haciendo hace mucho tiempo en México, con el conocimiento de los gobiernos mexicanos, y cosa que viene haciendo de manera particular los gobiernos de México para establecer determinadas condiciones, digamos, en territorios. Hay pactos con el crimen organizado, la respuesta es sí. Y la pregunta que nos tendríamos que formular, creo yo, como país, es si nosotros no tendríamos la responsabilidad, dice la presidenta, de haber participado, dice, en la aprehensión, porque eso dice, sí está bien que se detengan a los criminales. ¿Cuándo, presidenta? Porque ustedes tienen gobernando 8 años este país. ¿Y por qué no hicieron un acto absolutamente claro para apresar al Mayo Zambada? ¿Cuál es el motivo por el cual ustedes no quisieron intervenir, el ejército mexicano, las fuerzas de seguridad de este país, no intervinieron en relación a este punto? ¿Cuál es el motivo por el cual sabemos hoy que el señor Rocha Moya tuvo apoyos del cártel de Sinaloa para llegar al poder? ¿Por qué no dice usted una palabra de toda la información que hay a este respecto, que hay, no solo periodísticamente, no solo la producida aquí, no solo con los testimonios de distintos actores políticos, sino los testimonios que incluso se han presentado en los Estados Unidos, con personas que ustedes mandaron a los Estados Unidos? Y usted atribuye el problema de Sinaloa al injerencismo norteamericano, que yo no dudo que haya existido en este caso, pero ¿lo atribuye a eso? ¿No a la falta de Estado? ¿No a la falta de gobierno? ¿No a los pactos criminales que gobiernos de su partido han cometido, y además gobiernos federales de su antecesor permitieron en el estado de Sinaloa? ¿Usted está diciendo que no es una responsabilidad del Estado mexicano salvaguardar la seguridad de los sinaloenses, sino de los acuerdos que haya en términos de dos grupos criminales pactando paz? ¿Qué papel juega el Estado mexicano con relación a este tema, presidenta? Si el Estado mexicano va a jugar el papel de, digamos, pacificador a partir de los acuerdos que los criminales hacen en determinados territorios. ¿Lo de Sinaloa es nuevo, Carmen? Yo diría que la respuesta es no. Es decir, los pactos criminales en Sinaloa no iniciaron con el obradorismo. Lo que ocurrió con el obradorismo es que la calidad y la profundización de ese pacto, digamos, y las cosas que desde el gobierno y desde los gobiernos estaban dispuestos a ceder con relación a los criminales, la ausencia definitiva ya no constituía propiamente el pacto que vimos en el régimen previo, sino algo más grave, una suerte de acuerdo de gobierno sobre el territorio en sí mismo. Y por lo tanto, la construcción de territorios, esto pasa en Sinaloa y pasa en otros lugares del país, de muchos lugares y territorios en donde los criminales, quienes se dedican a este tipo de actividades, son precisamente los que dan garantías a la ciudadanía, muchas veces de su propia seguridad, muchas veces de su tranquilidad, a cambio de que no exista el Estado. Es una sustitución del Estado mismo en aquellos territorios para que sean estos grupos quienes gobiernen. Y explícitamente decir que el problema de Sinaloa es un problema de la injerencia de los Estados Unidos, es el reconocimiento absolutamente explícito de que allí donde se baila fantástico, se come fantástico y hay gente fantástica como es Sinaloa, quien gobernaba no era el gobierno de México, ni el gobierno del Estado, ni el Estado mexicano, sino el cártel de Sinaloa. Es explícitamente aceptar esto. Un lugar, por cierto, donde, reitero, ellos y ellas hicieron un acuerdo que incluso trajo a las urnas

0: Estado autoritario el que se construye muy sui generis, Carmen. Porque por un lado, digamos, ciertamente hay una concentración de poder, pero la pregunta es, ¿con quién pacta quien concentra ese poder para gobernar el país? ¿Y cómo alguien reclama y dice, yo pacté con criminales y vienen unos pinches gringos, déjame decirlo así, a deshacer nuestro acuerdo criminal y por eso hay violencia?
1: No está dicho así.
0: Bueno, tú tienes la impresión de que, no dijo pinches gringos ni cosas por el estilo.
1: No, ni tampoco pero, que era un pacto criminal aceptado. No.
0: Bueno, si el hecho de que hubiera paz asociada
1: una paz mafiosa,
0: a que estaba ahí el Mayo Zambada, y decir que es su extracción lo que genera la violencia que hoy se tiene, es aceptar que ahí la paz la procuraba el pacto con el Mayo Zambada. O tú dime cuál es el otro camino de interpretación posible respecto de la afirmación de la presidenta. Si yo no advierto otro camino posible. Porque además si tú hubieras dicho, oye Carmen, estaban haciendo una investigación profundísima, estaban a punto de apresarlo, lo habían cercado, habían acabado con todas las empresas vinculadas que hay en Sinaloa, legales, asociadas al Mayo Zambada. Y en el momento justo de que el gobierno avanzaba en unas investigaciones profesionales, tremendas, etcétera, llegaron y hubo un proceso de injerencia, pero no había esto, Carmen. Y digamos, y ya no hablamos del 2019, hablamos de todo el periodo obradorista y de la llegada muy cerca de la propia presidenta de la República. Entonces, la pregunta es, y sigue siendo, en todo este tiempo, si la presidenta de México, como ha hecho hasta ahora, va a seguir. Yo creo que hay un proceso abiertamente de encubrimiento a distintas personas que participan en Morena y que están relacionadas con, o presuntamente relacionadas, con el crimen organizado, en el único lugar donde se están haciendo investigaciones sobre esto, que es en los Estados Unidos, porque en este país, y hay muchos ejemplos, Ojeda uno de ellos, no se le puede ni siquiera traer a comparecer, a dar una explicación. Porque en este país han acabado con muchos de los mecanismos que teníamos de transparencia, porque en este país han acabado con las posibilidades del Poder Judicial, ¿no? Es decir, si tú vas avanzando, te vas dando cuenta que lo que hay es en realidad una concentración del poder absoluta para poder tener la manipulación de la justicia, del ejercicio, digamos, de la investigación del Ministerio Público, etcétera, ¿no? Entonces yo lo veo en esos términos, Carmen, el proceso que se está llevando a cabo ahora. Creo que hay, y viene, y quizá con eso voy concluyendo, algo más de fondo, ¿no?, en todo esto, que quiero dejar por lo menos esbozado. Yo creo que hay una cosa que un marco de reflexión en donde se va a tratar de colocar la elección de 2027. Por un lado va a ser el ejercicio de la transformación soberanista, es lo que va a intentar Morena, para decir, a todos los aquellos que no voten por Morena, entonces están a favor del injerencismo y están a favor del regreso de los privilegios, ¿no? Así de burdo, ¿no? Pero así, digamos, sin por supuesto, digamos, evidencia sobre el asunto. Cuando, por cierto, la soberanía, y hay que decirlo también, la soberanía, si uno le cede a criminales el territorio, lo que está perdiendo es soberanía. También. Bueno. Y por el otro lado, creo que hay un debate en las oposiciones, en el periodismo, en muchos espacios. No sé en qué grado ese debate va a cundir y va a tener, digamos, un interés, diciendo, incluso está asociado al tema de las alianzas, sí o no. Yo veo el debate de MC peleando con el PRI y todo esto, ¿no? Diciendo, oigan, lo que vive el país en el 2027 es un paso sin retorno en algunos sentidos. Para algunos el relato político, igual con sus deficiencias, si tú quieres, va a ser ese. Es decir, si el país y la ciudadanía no sale copiosamente a votar para detener la concentración de poder que tiene Morena, para buscar un cambio y un contrapeso y una ausencia de controles y no regresar al Estado hegemónico, digamos, el partido hegemónico que hoy casi prevalece en el país, nuestras posibilidades de retorno, digamos, a la construcción de una democracia se van a ver limitadas. Y el debate entre los propios partidos opositores reside en discutir

0: si qué es lo que pasó en la propia transición, ¿no? Entre decir, el MC diciendo, yo no voy a ir con el PRI porque el PRI representa la simulación de aquel proceso de transición. Creo que ahí estará parte de aquel
1: parte debate. De este debate, parte de esta discusión abierta. Y bueno, pues Alfredo Figueroa, de todo esto seguiremos hablando como siempre. Gracias por estar aquí.
0: Un fuerte abrazo.
1: Gracias y buenos días. Bueno, déjeme hacer una pausa. Seguiremos hablando de las elecciones. Bueno, vienen en camino muchísimas cosas, Alfredo. Y bueno, pues gracias por estar aquí y bienvenido de regreso a México. Déjeme hacer un alto en el camino. Regresamos después de esta pausa y hemos enlazado una comunicación con la economista Mariana Mazzucato. Mariana estuvo ayer con la presidenta de México. Ayer tuvo una reunión, la recibió Claudia Sheinbaum en Palacio Nacional a esta economista que conversó sobre este informe del que hablaremos con ella. Es un informe que se llama Transformación del Estado para el Plan México y es un informe que elaboró Mazzucato junto con Lara Merlin, la doctora Lara Merlin, y que tiene que ver con temas importantes en esta materia. Así que hablaremos con ella después de la pausa. Hay que decir que ella es profesora de Economía de la Innovación y Valor Público en University College London, además de haber fundado el Instituto para la Innovación y el Propósito Público de esa universidad. Así que estaremos hablando con la doctora después de la pausa en un instante más. Volvemos.
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0: presidenta Sheinbaum, ¿de qué hablaron y cuáles son los temas principales, Mariana?
1: Bueno, hablamos del Plan de México porque es un plan muy importante, da una dirección a la economía, ¿no? De prosperidad compartida, ¿qué quiere decir? Una prosperidad que va a todos en vez de solo el 1%. Hablas de los polos del bienestar, que es importante también pensar cómo tener lugares en el país que sea más equo, en vez de solo tener industria de un lado y pobreza en otros lados, también como las resources naturales, ¿no? El agua, por ejemplo, se está usando muy mal. ¿Cómo tener un approach a través del plan hídrico al agua para limpiar los ríos? ¿Cómo pensar a todos los desafíos en agua, energía, salud, infraestructura? Pero mi reporte que escribí, que acaba de salir en agosto, es de decir, este plan es importante, pero sin una estructura del Estado que puede implementar el plan, en fin, serán solo slogans, como muchos países, ¿no? Que hablan de crecimiento inclusivo, crecimiento sostenible, pero en fin, nada pasa. Y yo creo que algo puede pasar muy importante en este país, pero solo si el plan es coordinado. Por ejemplo, en este momento, solo para dar un ejemplo, hay diferentes bancos públicos, ¿no? En México hay Nafin, Banobras, Bancomex, Fonadin, Fira, pero en este momento solo dan finanza a proyectos, no están coordinados con un portfolio que pueda ayudar el Plan de México, por ejemplo, en estas áreas de salud, energía y agua. Y yo llamo este approach un mission-oriented approach. Cuando fuimos a la Luna, ¿no? Había un estado que pero trabajaba con 400,000 personas en el sector privado, no solamente en aerospace, para resolver problemas de material que se iban a poner, de comer, que iban a comer, cómo iban a ir al baño, algo que otra vez hace un mes, ¿no? Con Artemis, el gran problema en el espacio es el baño. Entonces, con todos esos problemas del agua, de salud, tenemos que tener un approach para resolver problemas enteros para la gente en la tierra, usando, por ejemplo, los bancos públicos, usando las compras públicas, que es una herramienta que todos los estados tienen, pero muchas veces gastan mal. ¿Cómo se compra? ¿Cómo podemos poner, por ejemplo, condiciones al centro de los contratos entre público y privado para conseguir un tipo de crecimiento diferente? Si, por ejemplo, un banco público simplemente da un préstamo a una industria, a una empresa, sin que hay condiciones sobre buen trabajo o usando cadenas de supply más sostenible, eso es solo un préstamo, es solo dinero que va desde ahí hasta aquí. Si ponemos condiciones que no sean top down, no demasiado difíciles, pero condiciones para tener un tipo de crecimiento diferente, eso puede transformar el país. Entonces, ayer hablamos un poco de eso, cómo coordinar a través de misiones en estas áreas claves que están en el plan, una mejor coordinación con las herramientas que el gobierno ya tiene, ¿no? Préstamos, compras públicas, diferentes tipos de impuestos que pueden tratar de direccionar la economía, en vez de solo usar grandes palabras sin tener esa transformación en las herramientas mismas del Estado.
0: Sí, destaca en sus conclusiones, desde luego, que bueno, independientemente de que México tiene todo lo que usted explica, está temas principales. El nivel de inversión pública, hablemos punto por punto de algunos de ellos. El tema de la inversión pública, usted lo destaca como prioritario. En un país como el nuestro, con una circunstancia como la nuestra, acaba de presentarse el paquete económico, el esfuerzo mayor por tener un déficit menor, es una de las apuestas principales. ¿Cómo encuentra usted la ecuación mexicana para que desde el Estado se puedan realizar las inversiones públicas necesarias? Para efectos prácticos, tenemos un presupuesto pues muy angustiante, digámoslo así, históricamente hablando.
1: Claro, bueno, uno tiene siempre recordarse que el presupuesto es endógeno. Si uno tiene un gasto público, que no es solo gasto, no es solo echar dinero, pero una inversión pública en infraestructura física, pero también infraestructura social para que todos en el país, por ejemplo, tengan salud, eso en fin nos deja crecer. ¿Por qué? Porque en todos los países, yo escribí un libro en 2013 sobre el estado emprendedor en Silicon Valley, en los Estados Unidos. Sin el gasto público, sin la inversión, sin la innovación pública, no hubiera habido, ¿dice así? Innovaciones en el sector privado. Había un crowding in effect, si dice así en inglés. El gasto público, la inversión pública, traina la inversión privada. El problema es que cuando no hay bastante inversión pública, después no hay bastante inversión privada y no hay crecimiento. Y entonces, en fin, el denominador, ¿no? De PIB sobre el, perdón, del débito sobre el GDP, crece porque el denominador no crece. Entonces uno puede tener irónicamente austeridad, bajar el déficit, pero en fin este tasa, ¿no?, de débito sobre el PIB, aumenta, porque lo que está pasando sobre el crecimiento no pasa. Entonces, si no, por ejemplo, gastamos bastante en innovación, en ¿cómo se llama?, la investigación y desarrollo, research and development, que en México es uno de los más bajos en Latinoamérica, solamente 0.26% del PIB es sobre research and development. Eso quiere decir que la innovación es baja, entonces el crecimiento es bajo. ¿Por qué? El crecimiento es una función de la inversión y de la innovación. Entonces, uno puede decir, ok, tenemos que invertir más, tenemos que innovar más, pero eso no va a pasar si no nos pedimos para qué. Por ejemplo, otra vez, para ir a la Luna había problemas de resolver y por eso necesitaban innovar. Entonces, usar el Plan de México, agua, salud, infraestructura, energía, para hacer misiones que necesitan inversión pública, que traina inversión privada, eso después puede resultar en un tipo de crecimiento con una dirección, un crecimiento bueno, porque crecimiento solo para crecimiento es lo que, en fin, terminó con una crisis financiera, ¿no? Sí. En el 2008. Y eso es otro problema en México. Hay una economía muy financiarizada. ¿Qué quiero decir? Solo el 25% más o menos de la finanza privada resulta que va en la economía real. También en mi país, en Inglaterra, donde yo vivo, algo como el 80% de la finanza regresa a la finanza. Finance, Insurance and Real Estate. El acronym es FIRE, fuego. Entonces, el clima está en fuego, la finanza está en fuego. Entonces, ¿qué necesitamos? Que esta finanza retorna a la economía real, dando préstamos, por ejemplo, a las pequeñas empresas en estas áreas importantes, innovativas, pero después estas empresas necesitan mercado. Si no, tenemos solamente muchas microempresas. En México hay algo como 95% de las empresas son micro, pequeñísimas, no están creciendo. Y eso es donde la parte de la demanda importa. Las compras públicas se pueden usar o para comidas escolásticas, o para cómo vamos a tener un transporte sostenible, para que crecen esas empresas, para que tengan un mercado de startup a scale up. Si solamente romantizamos las pequeñas empresas, tenemos una estructura muy polarizada. Y eso es otro gran reto serio en México. Entonces, lo que hace el reporte que acabamos de publicar es decir, mira, tenemos muchos problemas en la economía mexicana, pero podemos, si queremos, resolverlos, pero eso no va a pasar simplemente con grandes slogans. Y yo veo que los países, por ejemplo, pensamos lo que pasó en COVID, porque COVID era muy urgente, muchos países, incluso México, hicieron acciones mucho más veloz, ¿no? Nadie decía la agenda 2030, la agenda 2050 para COVID, también con las guerras. Nadie dice, vamos a ganar en 30 años. Uno quiere ganar en 6 meses. Por eso en COVID era interesante, muchísimas políticas de compras públicas vinieron de la guerra. El Defense Production Procurement Act, por ejemplo, en Estados Unidos lo usaron para COVID, que era un instrumento de la guerra coreana. Y eso creo que es muy importante porque quiere decir que los gobiernos saben actuar, pero no lo hacen. Saben actuar solamente cuando hay urgencia. Entonces, otro punto en el Plan de México, yo creo que esos puntos que el gobierno ha puesto son urgentes. Agua para todos, energía limpia para todos, salud para todos, una infraestructura física y social. Infraestructura social quiere decir los hospitales. Eso tenemos que también construirlos para que sirven y también que sabemos valorizarlos así que no van solamente en el déficit, pero bien vistos como expenditure del capital mismo, ¿no? Y capital expenditure, no solamente current spending. Y todos esos puntos, yo creo que están en el plan, pero si no pensamos cómo rediseñar, revitalizar las herramientas que existen, vamos a simplemente tener status quo con unos slogans que parecen muy buenos, pero no tenemos transformación. El discurso ayer con la presidenta, que yo creo que es una de las mejores al mundo en este momento de yo creo, falta de leadership. Tenemos, bueno, Sánchez en España, tenemos Lula en Brasil. No hay muchos que tienen esa visión de un crecimiento trainado por la innovación, pero que sea inclusivo y sostenible. Y yo creo que es muy importante esta líder en ese momento en México, pero ella también es impaciente que dice, bueno, tenemos que movernos, ¿no? ¿Cómo vamos a construir un gobierno donde esos retos están al centro? Que entonces necesitamos que los diferentes secretarías de energía, de ambiente, Semarnat, de finanzas, de economía, trabajan juntos en un modo intersectorial. Otra vez, algo que hicimos en COVID, algo que hacemos en la guerra, pero solo cuando tomamos los retos en modo serio.
0: Mariana Mazzucato, déjeme retomar el hilo respecto a las inversiones. Ya habló usted muy ampliamente de las inversiones públicas necesarias. El sector financiero que requiere invertir para la economía productiva es fundamental. Pero aquí me detengo porque vemos que el sistema financiero y bancario en México, no necesariamente mexicano, porque sabemos que hay la banca extranjera que se ha instalado en México después de procesos muy complicados, la banca en México y el sistema financiero en México resultan negocios muy importantes. Son grandes negocios para quienes manejan estas instituciones, pero estrictamente se les podría reclamar que no están contribuyendo como se esperaría y como deben para financiar el desarrollo. Y podrá haber muchas respuestas de por qué no los recursos disponibles se dirigen a financiar el desarrollo en un país como México. Y habrán de decir varias cosas. Una de ellas, que porque no hay las condiciones suficientes para invertir. Se habla, por ejemplo, Mariana, y lo habrá escuchado usted mucho, de un Estado de Derecho débil o inexistente, de una reforma judicial que ha impactado seriamente la iniciativa de invertir. ¿Qué me dice de este ingrediente a la hora de analizar el todo?
1: Bueno, es una pregunta muy importante. Yo no soy una experta sobre los problemas de inseguridad y todo, pero sé que son muy importantes. Recordámonos que soy italiana, ¿no? Donde la mafia, ¿sí?, es nuestro más grande esfuerzo. Pero voy a decir algo de la mafia, porque es interesante. La mafia italiana en el sur de Italia nació en una etapa muy específica, cuando el Estado era débil. Entonces las personas tenían que prácticamente organizarse solos. Y empezó con la sociedad de Beati Paoli, se llamaba. Era una sociedad mutualística. Y fast forward, ahora es cosa nostra. ¿Qué quiero decir? Cuando hay un Estado que no funciona, eso es materia muy fértil por una mafia. Yo creo que este Estado, desde 2 años, es muy serio para tratar de cambiar, por ejemplo, este comportamiento rentístico entre público y privado. Apenas uno dice que hay un plan de México que tiene una dirección, que no hay solo subsidios para la industria, que no hay solo, ¿no?, decimos un reporte inercial con los bancos, pero hay una impaciencia que los bancos funcionan por la economía real. Cuando, y eso es lo que espero, uno pone las manos en la misma estructura del gobierno para hacerlo más transformador y menos flojo, eso va a ser más difícil, ¿no?, para una mafia de crecer. Y hablo de mafia solo usando las palabras italianas, pero este problema en México de la falta de inversión pública y la falta de inversión privada es de muchos años. Entonces uno tendría un experto, que yo no soy, sobre los problemas de las extorsiones, de la inseguridad, explicar a una persona, de decir, mira, los últimos 30 años todo andaba muy bien y después vino, no sé, Moreno, este gobierno, y mira qué mal que va la cosa con inversión. No es así, las cosas ya estaban mal antes. Entonces, tal vez tenemos que hacer como hacen los economistas, decir, ceteris paribus, que quiere decir, tenemos todo igual por este modelo, por esta teoría. Tenemos la parte, por ejemplo, del sistema judiciario por un rato como si fuera estático. Y miramos las otras cosas. Miramos por qué el poder de mercado, el comportamiento rentístico en México ha sido muy problemático desde mucho tiempo. Por ejemplo, con las privatizaciones de Telmex, muchísimo dinero, ¿no? A poquísimas personas sobre, en fin, lo que era antes una infraestructura pública. Eso es un poco lo que pasó en la Unión Soviética con los oligarcas. Eso no es por vía de las extorsiones o la mafia, eso es porque el país decidió de privatizar en esta manera. O otra cosa, habían antes unas estructuras con muchas, de empresas públicas, con muchos ingenieros, con muchísimas capacidades. Eso en los últimos 20 años ha sido muy derrotado. ¿Por qué? Por decisiones que hizo el país. No era la mafia, pero cuando uno no tiene capacidades en el Estado, capacidades en la estructura pública que puede ser esas empresas públicas, cuando tenemos una relación rentística parasitaria entre el público y el privado, eso es muy bien por la mafia. Entonces, yo como economista, no voy a hablar de la parte judiciaria, voy a decir que reforzar la relación entre público y privado para que sea simbiótico, con reciprocidad y no parasitismo y no comportamiento rentístico, ayudar a las pequeñas empresas de crecer, así que tenemos una estructura productiva mucho más funcional y no dysfunctional, porque muy polarizada como es ahora, con pequeñísimas empresas que no pueden crecer, eso va a ayudar al país a combater contra también esos problemas, decimos, de más políticos. Y bueno, no sé qué más decir, porque sobre los problemas, digamos, judiciarios o las extorsiones, yo no creo que está nuevo este problema. Entonces es muy importante por los expertos en esta área de ayudarnos a entender mejor la relación entre esta economía débil en México desde muchos años y la, digamos, estas otras partes más políticas.
0: Ni más ni menos. Bueno, pues seguiremos hablando, si me lo permite. Por lo pronto, gracias Mariana Mazzucato, doctora, por estar aquí en el programa, por explicar y hablar de este informe, de esto que tiene que ver con el Plan México y con lo que ustedes están proponiéndole a México, precisamente en relación a lo que acaba de comentar. Seguiremos hablando y bueno, pues gracias por estar aquí. Estuvo en la UNAM también ayer, ¿no? La invitó,
1: sí,
0: la
1: y universidad. Yo estudié a la UNAM en el 89 y tengo que decir que para mí era emocional. Es una grande universidad pública en un momento en la historia del capitalismo donde desafortunadamente no estamos refertilizando la educación pública también a nivel primario, secundario, a nivel, decimos, de la universidad, y estar en una de las mejores al mundo donde están discutiendo sobre cómo organizar la economía y la sociedad para que todos puedan beneficiar. Era un grande honor y bueno, desde el 89 hasta ahora es
0: un regreso a la UNAM. Un regreso.
1: Tan bonito regresar.
0: Exactamente, un regreso a la Universidad Nacional, que está, por cierto, cumpliendo 475 años de que nació la Universidad Nacional en México esta semana. Gracias, doctora, por estar aquí y seguiremos hablando. Mariana, hasta la próxima.
1: Gracias.
0: Buen día. Bueno, pues ahí está lo que nos plantea la doctora Mazzucato, y bueno, pues con esto nos vamos. Estamos en la parte final. En un minuto, Diana Manso nos cuenta de una detención en Oaxaca. ¿A quién se detuvo, Diana? Buenos días.
2: ¿Cómo estás? Buenos días. Bueno, de última hora, Carmen, la detención del presidente municipal Miguel Sánchez Altamirano, conocido aquí como Miguel Ketu. Ocurrió justamente esta mañana. Nos comenta que cuando salía de un evento, ahí fue detenido por personal de la Fiscalía General del Estado de Oaxaca, así como elementos de la Marina, el Ejército y la Secretaría de Seguridad Pública. Aunque la Fiscalía, Carmen, no ha dado a conocerlo, ya se sabe que sí fue detenido. Ya hay todo Juchitán ahorita, inclusive hay sobrevuelo de aeronaves en Juchitán, Oaxaca. Considerada también hasta abril de este año como el quinto municipio con más homicidios dolosos del país, así lo reconoció justamente la fiscalía. No se sabe hasta el momento cuál es el delito, ¿no? Por el cual se le dice al presidente municipal, no se sabe. Sin embargo, La detención sí ya está confirmada y estamos justamente esperando pues que informe más la Fiscalía del Estado, ¿no? Quien fue la que ejecutó justamente esta detención.
0: Sí.
2: Y bueno, pues hay una serie también de movilizaciones, de elementos de la Policía Municipal, y bueno, las reacciones en las redes sociales, en su cabildo también hasta el momento, pues todo es como de silencio, de suspenso, no saben qué fue lo que ocurrió. Y bueno, también decirte que en los últimos días, el viernes justamente, el diseñador, que justamente aquí en Aristegui Noticias lo hemos compartido, la diseñadora Mushe Elvis Guerra, pues su vivienda fue atacada a balazos, y ella hizo un llamado a la presidenta Claudia Sheinbaum, porque fue la que justamente confeccionó el vestido de la presidenta que usó el día 15, la ceremonia del grito, pidiéndole ayuda, ¿no? Diciéndole que Juchitán estaba viviendo justamente de diversas extorsiones y mucha violencia, ¿no? Y pedía un operativo para detener, ¿no? Que ya viven desde hace 2 años este municipio con mucha violencia, muchos homicidios y muchas extorsiones. Entonces, Elvis Guerra hizo este llamado enérgico y justamente ayer, en la mañanera, la presidenta, la presidenta dijo que hoy se iba a reunir con Elvis Guerra ahí en Ciudad de México. Entonces,
0: sí.
2: Pues todo está relacionado, quizá, no lo sabemos.
0: Podría ser.
2: Pero, el día de hoy, pues pues despertamos, o más bien esta noticia que está circulando,
0: sí,
2: de la detención del presidente
0: municipal de Juchitán. Te aprecio mucho, Diana Manso, que nos cuentes en la parte final del programa esto. Seguiremos hablando del asunto. Por lo pronto, gracias y buenos días, Diana. Un abrazo y saludos a Oaxaca. Pues ahí está, última noticia, último momento. Miguel Sánchez Altamirano, presidente municipal de Juchitán de Zaragoza, detenido en este operativo en el que han participado instancias federales como la Marina y la Fiscalía General de la República. Seguiremos con el tema. Buenos días, un abrazo y hasta mañana.
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Las 11 de la mañana con 5 minutos. Muy buenos días. ¿Cómo te va? Oye, ombliguito de semana. Sí, señoras y señores, miércoles 23 de septiembre estamos arrancando con esto que se llama el receso. Mucha buena música para compartir, por supuesto, la música de tu vida en el 99.3 de tu radio, Más FM. Oigan, fíjense que la programación está bastante buena. Tengo canciones a cargo de Westlife, tengo también a Bon Jovi en la programación, Alice DJ, Phil Collins, Van Halen y mucha música más. 44, 45, 91, 30, 45. ¿Qué andas haciendo? Y pregunta, ¿cuántas piezas de pan llevamos ya? Porque, a ver, es evidente que el clima no es por otra cosa. El clima nos está obligando a romper la dieta. Por lo menos ahorita, una conchita de vainilla, una conchita de chocolate, ya sí o sí nos tuvimos que haber comido y saboreado. Oigan, pues efectivamente, el clima en San Luis Potosí nos anda apapachando. Al parecer, el otoño decidió hacerse presente desde el día 1. 21 grados centígrados, probabilidad de lluvia para este miércoles, así es que toma tus precauciones. Oye, te acompaño con buena música. Las 11 de la mañana con 6 minutos, Van Halen, esto se llama Jump.

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1: Efectivamente, son las 11 de la mañana con 18 minutos y tú y yo estamos disfrutando de excelente programación a través de Más FM. ¿Cómo te va?

cuéntamelo todo. ¿Cómo te va tratando esta muy fresca mañana de miércoles? 21 grados centígrados y hace rato te preguntaba, bueno, ¿cuántas piezas de pan dulce llevas hasta el momento? No, bueno, es que mira, la verdad es que uno pone de su parte para empezar con la dieta, para dejar el pan, pero no se puede, con este clima no se puede. ¿Qué le vamos a hacer, caramba? Mira, como dicen por ahí, si no puedes con el enemigo, pues únetele, básicamente. Así es que bueno, coméntame a través de aquí, a través de nuestro WhatsApp 44 45 91 30 45, ¿cómo te va en esta mañana fresca y en algunas partes de San Luis Potosí mañana lluviosa? Dice por acá, buenos días Kat, excelente miércoles. Ya me comí una bolsa de churros y mi café, saludos. No podría estar yo más orgullosa de ti, mi querido Jorge. Saluditos. Dice por acá, hola Kat, qué gusto escucharte. Gracias. Saludos, Alejandro. Te mando un fuerte, fuerte abrazo. Oigan, pues nosotros continuamos con buena música. Es 23 de septiembre del 2026. Estamos disfrutando de esta segunda parte del año, rapidísimo. Muy buena rola, es a cargo de Toto, el tema se llama Hold the Line. La música de tu vida suena en Más FM.

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2: Ya las 11 de la mañana con 37 minutos. Muy buenos días. ¡Feliz miércoles! Es ombliguito de semana, señoras y señores. Me gusta, la verdad es que yo cada que llega el miércoles, ay, como que siento ese empujoncito de ánimo de que, mira, ahora sí que ya estamos más para allá que para acá. Te saludo con muchísimo gusto, yo soy Katia Palacios. Oye, compartiéndote esta sección de recomendaciones, las tres más. He de decir que a lo largo de esta sección, puedo decir que la información que te voy a compartir hoy, las recomendaciones, creo que es uno de mis temas favoritos, ¿eh? Oye, ahí te va. Hoy vamos a compartir tres maneras de que la suerte siempre esté de tu lado. Y es que, a ver, bueno, muchas veces solemos tener este pensamiento de que, ay, no, yo nunca gano nada, yo tengo la peor de las suertes. Y a pesar de que, bueno, la suerte es algo relativo, déjame te comparto tres consejos bastante sencillos que sí, efectivamente, pueden atraer las cosas de manera positiva, considerándolo como suerte. Vámonos con la número uno, ¿qué te parece? Oye, y tendría que ver con movernos hacia las oportunidades. Porque ¿sabes qué? A veces el hecho de simplemente salir, conocer a la gente indicada, mandar un mensaje que nos da mucho miedo, hacer una llamada, inscribirnos a algún curso o simplemente preguntar, puede hacer que nuestra suerte cambie completamente. Y es que, ¿sabes qué? Muchas veces vemos personas que tuvieron suerte, entre comillas, pero difícilmente logramos ver las veces que esa persona, bueno, pues tuvo que intentar algo fuera de su zona de confort, ¿no? Conocer a alguien, hacer una llamada, inscribirse a alguna clase, etcétera. Así es que sí, el primer consejo sería ponernos en movimiento. Vámonos con el número dos. Y tendría que ver con precisamente lo que te dije al principio, ¿no? ¿Cuántas veces decimos, ay no, yo tengo la peor suerte del mundo, a mí todo siempre me sale mal? ¡No! Oye, fíjate que algo tan sencillo como cambiar este discurso puede hacer toda la diferencia. Aunque sea, ¿sabes qué? Dejar un poquito de espacio para la posibilidad de que algo bueno nos pueda ocurrir. En lugar de decir, ay, qué mala suerte tengo, bueno, ¿sabes qué? Las cosas buenas siempre me pasan. O es más, vamos a ver qué pasa. Ya el destino dirá. Ya no irnos al escenario más catastrófico, sino que dejar la mínima posibilidad para que la suerte esté de nuestro lado. Oye, y vámonos con el último, que es mi favorito: agradecer las cosas pequeñas. Muchas veces estamos esperando el gran golpe de suerte, ¿no? Que nuestro destino cambie de un día al otro. Pero a veces la suerte se encuentra en cosas bastante, bastante pequeñas. Una llamada que necesitabas, algún consejo que llega de quien menos lo esperas. Oye, la clásica, me encanta, cuando encuentras estacionamiento cerca de tu destino, ¿no? Así es que bueno, agradecer las cosas pequeñas también tiene que ver con atraer un poco más de eso, o en este caso, atraer a la suerte. Pues ahí está, tres recomendaciones fáciles y sencillas para que la suerte permanezca de tu lado. Las 11 de la mañana con 42 minutos. Seguimos con buena música, por supuesto, a través de Más FM 99.3. Tengo saludos a través de WhatsApp 44 45 91 30 45. Saludos a Luis, que ya se anda reportando, oye, echándole ganas a esta mitad de semana. También por acá, terminación 1420, hola Kat, reportándonos desde la trabajación. Muchísimo ánimo a aquellos que están en la jornada laboral. Alice DJ, esto se llama Better Off Alone.

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13: Exactamente las 11 de la mañana con 49 minutos.

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Oye, canción de 1992, How Do You Do, a cargo de Roxette, el primer sencillo de su cuarto álbum de estudio, Tourism. Las 11:56, estás en la frecuencia de Más FM y yo te acompaño hasta la 1 de la tarde. 44-45-91-30-45, WhatsApp directo a la cabina de Más FM. ¿Qué andas haciendo en esta, mira, todavía mañana de miércoles? Estamos a 3 minutos de que se nos acaben los buenos días. Así es que yo espero que tu mitad de semana vaya de lo mejor. Estamos compartiendo buena música con estos, mira, va calentando, entre comillas, un poquito el día, porque hoy definitivamente va a ser un día nublado y fresco. 21 grados centígrados, máxima temperatura para hoy 22 grados y probabilidad de lluvia a toda. Ok, mejor dicho, la recomendación de hoy es no soltar el paraguas. No soltar el paraguas porque muy probablemente nos acompañe la lluvia en un par de horas, en cuestión de un ratito. ¿Qué te parece si vamos cerrando juntos esta primera hora? Tengo canción a cargo de Elton John, mira, como la cereza del pastel, para cerrar con broche de oro esta primera hora. El tema se llama I'm Still Standing. Estás en la frecuencia de Más FM.

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9: Son ya las 12 del mediodía con 4 minutos.

Oye, qué buena canción acabamos de disfrutar juntos. Esto a cargo de Blind Melon, el tema se llamó No Rain. 12:07 y estamos arrancando con esta segunda hora. 44-45-91-30-45, ¿qué andas haciendo y cómo te trata este miércoles? Más de la música de tu vida en el 99.3 de tu radio. Yo soy Katia Palacios, contigo hasta la 1:00 p.m. Oye, saluditos por acá, Saludos a Janet, dice, adivina quién anda en la playa. Exacto, los peces, porque yo ando en la chamba. ¿Cómo? Oigan, manifestando unas buenas vacaciones, ¿no? Ay, ojalá, ojalá que sí. También saluditos por acá, terminación 7801. Dice, saludos Kat, me gustan tus recomendaciones de la suerte. Oigan, la verdad es que por acá compartimos en las tres más, tres maneras súper sencillas de tener la suerte a nuestro favor. Ay, mira, saludos a Fer Díaz. No sé por qué se borró el contacto, saluditos. Oigan, nosotros nos vamos a ir con más música. Más adelante tengo para ti Storytime musical. No, qué joya de canción vamos a disfrutar a cargo de la banda King. Así es que quédate conmigo porque la programación está bastante, bastante buena. ¿Qué te parece si vamos arrancando con este clásico? Es a cargo de Eurythmics, el tema se llama Sweet Dreams. 12:09.

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3: Las 12 con 20 minutos, la música de tu vida, efectivamente, a través de Más FM 99.3. Oigan, tengo Storytime Musical y qué buena canción vamos a disfrutar juntos. Oye, una rola del año 2003 a cargo de la banda King. Esto se llama Everybody's Changing.

Oye, no es por nada, pero qué buena rola. Fíjate que esta canción forma parte de su álbum debut de por allá del año 2003. El álbum Hopes and Fears. Oye, ¿alguna vez has tenido esta sensación de que, híjole, todos a tu alrededor avanzan, van para adelante en la vida y quizás uno sigue en el mismo lugar y sigue con el sentimiento de estar estancado? Bueno, básicamente de eso va la canción. Y es que, ¿sabes qué? La rola fue escrita en la etapa más temprana de la banda. Precisamente Tim Rice, el pianista y compositor de la banda, bueno, se sintió inspirado por esta etapa en la cual cada uno de los integrantes estaba luchando por conseguir el éxito, por conseguir sobre todo, bueno, un contrato discográfico que pudiera impulsar la carrera de la banda. Y es que, a ver, ellos son originarios de un pequeño pueblo en Reino Unido y empezaban a ver cómo todos sus amigos, todo su círculo cercano empezaban a conseguir trabajos estables, empezaban a mudarse, formar familias, vaya, hacer la vida como supuestamente tendría que ser. Oye, y como todo buen artista, empezaron a dudar si estaban tomando el camino correcto en el mundo de la música. Bueno, pues efectivamente un golpe de suerte les cambió la realidad. Firmaron su primer contrato discográfico, lanzaron su álbum debut y empezaron con esta exposición mundial gracias a, pues, a su música, a su gran talento. Así es que, ¿qué te parece si disfrutamos juntos de esta canción? Pero cuéntame a través de nuestro WhatsApp 44 45 91 30 45. ¿Alguna vez te ha inundado esta sensación de que todos avanzan y tú sigues en el mismo lugar? Creo yo que es algo que a todos en alguna ocasión nos ha pasado. Así es que juntos disfrutamos esto, es a cargo de King. El tema se llama Everybody's Changing. 12:24, estás en Más FM.

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8:32, estamos en la recta final de este programa. Yo soy Katia Palacios, acompañándote con buena música y, por supuesto, saludándote en el WhatsApp. 44-45-91-30-45, ¿qué andas haciendo en esta tarde de miércoles? Oye, saludos por acá a Erika, platicándome un poco de la anécdota de cómo se imaginaba a nuestro querido Daniel Vadillo. Oye, eso es algo que me encanta, ¿eh? Luego a veces cuando hay chance de conocernos en persona o vaya, que vean por ahí los videos a través de redes sociales. Luego pasa, ¿no? Que de este lado del micrófono nos imaginan completamente diferentes. Oye, pues por acá seguimos con buena música y consintiéndote. ¿Qué crees? ¿Qué crees? Bueno, la producción se está poniendo guapetona. 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Así es que, si quieres tu boleto doble para el Gran Circo Mundial, mándame tu WhatsApp, 44-45-91-30-45, frase ganadora. Yo escucho Más FM 99.3. Ay, ¿qué será? Oye, es que por acá me pasaron las cortesías aquí en corto y sin avisar. No me dieron chance de pensar, pero a ver, vámonos sencillo, ¿no? Sí, hombre, ya para que estos boletos tengan nombre, tengan dueño. Ok, ¿qué celebramos, entre comillas, el día de ayer, 22 de septiembre? ¿O qué? Sí, vaya, ¿qué estaba marcado en el calendario ayer, 22 de septiembre? Que la verdad, oye, lo estuvimos mencionando mucho al aire. Fácil y sencillo, frase ganadora y... ¿qué acontecimiento ocurrió ayer, 22 de septiembre? 44-45-91-30-45 para que puedas participar. Acceso doble para el Gran Circo Mundial. Te sigo acompañando con más música. Son las 12:45.

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0: 53 minutos, ya nos vamos, señoras y señores. Oye, espero que tengas una excelente tarde de miércoles. La música de tu vida, por supuesto, la disfrutas en Más FM 99.3. Oigan, tenemos pendiente estos accesos dobles que ya tienen dueños, señoras y señores. Acceso doble para que te lances al Gran Circo Mundial, este espectáculo que se presenta frente a Plaza Sendero. Más de 30 artistas en escena, un espectáculo para que lo disfruten grandes y chicos. Así es que, ok, tenemos... tenemos dos ganadores. Vámonos con... Ok, la persona que se lleva su boleto. A ver, ponle play, porfa.
1: Buenas tardes, Kat. Excelente miércoles. Yo escucho 99.3 más FM, la música de tu vida.
0: Correcto.
1: Lo que se festejó ayer fue el inicio del otoño. Saludos.
0: Oye, felicidades, mi querido Jorge. Efectivamente, el inicio del otoño. Pero ¿sabes qué? No había caído en cuenta que sí es cierto. Hay otra efeméride que comparte la fecha con el 22 de septiembre y con la entrada del otoño.
2: Yo escucho Más FM 99.3 y quiero ir al circo.
0: Ok, perfecto. Vámonos con la respuesta.
2: El Día Mundial sin Automóvil.
0: El Día Mundial sin Automóvil. Oye, también ayer, 22 de septiembre. Muchísimas felicidades a nuestros ganadores, se van con cortesía doble al Gran Circo Mundial. Oye, ¿y te late si ahora sí nos vamos con la Happy Song? Dos canciones y tú me dices cuál te late más para estar cerrando esta primera parte de miércoles. Va de nuevo el WhatsApp, 44 45 91 30 45. Vámonos con la primera rola.

una canción. Oye, Village People con esto que se llama YMCA. Creo que si hablamos de canciones que nos pongan de buen humor, esta rola no falla. Ok, ¿te quedas con la rola número uno o te quedas con la canción número dos? Cuéntamelo.

Ok, ellos son Smash Mouth. La canción se llama All Star. ¿Con qué canción te quedas y cuál te parece mejor para cerrar este programa? 44 45 91 30 40.

Siento que las dos rolas son una muy buena opción, ¿eh? Saludos, Alejandro. Dice la número dos porque la uno es la que baila el ridículo señor zanahoria. Ok. Ok, voto para la número dos. Dice por acá, por la uno. Saludos, Janet. Muchísimas gracias. Dice, me voy por la dos, Kat. Ok, voto para Smash Mouth. Voto para la número uno por parte de Gustavo. Ok, oficialmente esto es un...

44-45-91-30-45, dice Kat, vámonos por la 2, me da más de... Ah, ok, me da más vibras de miércoles. Ok, rola número 2, lleva la delantera, Village People se va quedando atrás.

todo puede pasar, ¿eh? Creo que sí está un tanto peleado. Oye, por lo pronto, yo te voy a recordar, pronóstico para esta mitad de semana, día nublado. De hecho, bueno, tenemos 22 grados centígrados. La probabilidad de lluvia se hace presente desde ya. Toma tus precauciones si vas a estar en el exterior. Bueno, llévate una buena sombrilla, un buen impermeable, porque no sabemos cómo se vaya a desatar el tema de la lluvia. Ah, dice por acá, por YMCA, saludos a Gerardo. Ok, nos volvemos a empatar nuevamente, caramba. Esto está peleado. Oye, saludos a Luis, que también por acá se andaba reportando. Luis Flies. Vamos a ver si nos llega el voto del desempate. 44-45-91-30-45. Ok, no se diga más. Saludos. Terminación. Terminación 77-78. Ok, dice Kat, pues ya deja las dos, pero si no se puede, mi voto es para la rola número uno. Ok, habemos rola ganadora. Que tengas una excelente tarde. Yo soy Katia Palacios. Te recuerdo que en punto de las 4 de la tarde nos estamos acompañando nuevamente. La una en punto, ¿eh? Esto se fue de volada. Cuídate mucho. Nos escuchamos por la tarde. Estás en la frecuencia de Más FM. Chao.

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5: Las 2:07 en este miércoles, en esta mitad de semana. Estamos juntos. Yo te acompaño hasta las 4. Soy Daniel Vadillo. Oye, ya por acá, listo con nuestra primera hora juntos. Viene algo de Blink-182, viene también algo de Boys Town Gang, algo de Jesus Jones. Y nuestro WhatsApp, 44-45-91-30-45, es el número para que nos cuentes qué tal vas en esta tarde nubladona. ¿Llueve o no llueve? Cuéntame, ¿cuál es tu pronóstico? ¿Llueve o no llueve? Por acá saludos para Gus, saludos para Erika, que ya están en contacto a través de WhatsApp. Te recuerdo, 44-45-91-30-45, el número para que nos cuentes qué tal vas en este miércoles. 22 grados centígrados, se espera lluvia para este miércoles, un 44%. Entonces, pues, vamos viendo. Mientras yo te dejo con música, arranquemos con esto de Sixpence None the Richer, se llama Kiss Me, y lo disfrutas aquí en 99.3 Más FM, la música de tu vida. Ya la

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1: Ya a las 2 de la tarde con 41 minutos, oye, tengo accesos dobles para el Gran Circo Mundial que se presenta por primera vez en nuestra ciudad. Para que te lances a disfrutarlo en familia, tengo tus pases dobles. Está ubicado frente a Plaza Sendero. Son más de 500 toneladas de equipo, más de 30 artistas en escena, un espectáculo de talla internacional, el circo más grande que jamás hayas visto, lleno de magia, emociones, risas y mucha diversión. Entonces, para que te lleves tu pase doble, cuéntame a través de WhatsApp, en un audio de WhatsApp, me dices la frase ganadora, yo escucho 99.3 más FM, yo escucho 99.3 más FM y me dices el nombre, hablando de magia, de tres magos famosos, ¿va? Ya sea de México o internacionales. El nombre de tres magos famosos. Me lo mandas en un audio de WhatsApp 44-45-91-30-45. Me dices la frase ganadora. Yo escucho 99.3 más FM. Y el nombre de tres magos famosos. Me lo mandas a WhatsApp 44-45-91-30-45. Hablando de... de magia, ¿qué te parece si nos vamos con esto de Olivia Newton-John? Se llama Magic y lo disfrutas aquí en 99.3 más FM, la música de tu vida, ya a las 2:43.

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1: Oye, tenemos varios mensajes ya para estos accesos dobles para el Gran Circo Mundial, pero todavía ya hay varios ganadores, ya nos comunicamos con ellos, pero todavía haces falta tú, ¿eh? Si quieres estar en este circo que se presenta por primera vez en San Luis Potosí, el Gran Circo Mundial, tenemos tus pases dobles para que te lances a disfrutarlo en familia. Está ubicado frente a Plaza Sendero y te cuento, hay funciones de lunes a sábado a las 6:30 y a las 8:30. También los domingos a las 4, a las 6:30 y a las 8:30. Y tengo tu pase doble para que te lances a disfrutar de más de 500 toneladas de equipo. También más de 30 artistas en escena. Un espectáculo de talla internacional. El circo más grande que jamás hayas visto. Lleno de magia, emociones, risas y mucha diversión. Y hace rato tenemos la misma dinámica, ¿eh? Mándame en un audio en WhatsApp la frase ganadora. Yo escucho 99.3 más FM. Yo escucho 99.3 más FM. Y me dices el nombre de tres magos famosos. Mira, magos que puedan ser animados, ficticios, que puedan ser de la vida real, de México, de alguna otra parte del mundo. Magos en general. Incluso por ahí ya hay algunos algunos mensajes con algunos recuerdos que vienen en forma de dulce. En forma de dulces, porque por ahí había también un mago que tenía mucho que ver. Bueno, 44-45-91-30-45 es el número en WhatsApp. Mándame tu mensaje de audio con la frase ganadora. Yo escucho 99.3 más FM y el nombre de tres magos famosos. Yo por lo pronto te dejo con música. Vámonos con esto que suena buenísimo y es a cargo de Huey Lewis and the News. Se llama If This Is It. Y lo disfrutas aquí en 99.3 más FM, la música de tu vida. Ya a las 3:46.

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3 de la tarde con 58 minutos, me paso a retirar, pero no sin antes dejarte con este retroestreno. Esta canción que hoy cumple 40 años, hay nomás 40 años de este tema de The Pretenders. Se lanzaba un 23 de septiembre en 1986. Y bueno, habla, tiene ahí una historia que a lo mejor, cuéntame si algún primo de un amigo tuyo le ha pasado. De esas veces que conoces a alguien que empiezas a intensear demasiado y llegas a asustar a la otra persona. ¿Te ha pasado? Cuéntame, platícame a través de WhatsApp. 44-45-91-30-45. Sí, esta canción, en esta canción Chrissie Hynde dice, pues sí, puedo parecer muy, muy intensa. Puedo a lo mejor darte miedo, pero no, esto puede ser algo maravilloso, así que no me malinterpretes. Se llama Don't Get Me Wrong y con esto cerramos aquí en 99.3 más FM. La música de tu vida, te quedas con Kat Palacios de 4 a 6 y yo ando de vuelta despuesote de las 7 de la noche porque hoy es miércoles, ¿eh? Así que nos escuchamos más adelante aquí en 99.3 más FM. La música de tu vida, hasta el rato.

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1: Ya a las 4 de la tarde con 28 minutos. Te acompaño con la música de tu vida. Estás, por supuesto, a través de la frecuencia de Más FM. ¿Cómo te va en esta tarde nublada de miércoles? Oigan, ¿qué onda? Como que la lluvia no se quiere animar, ¿verdad? Temperatura en San Luis Potosí, bueno, 23 grados centígrados. Continúa el pronóstico indicando que sí, muy probablemente llueva a lo largo de esta tarde. Pero bueno, cuéntame, ¿cómo se ve el cielo desde donde nos estás escuchando? 44, 45, 91, 30, 45. Saludos a Luis, que ya por acá se anda reportando. ¿Quién más está padeciendo del mal del puerco? Oye, y la verdad es que este clima, a lo único a lo que nos inspira, bueno, es a quedarnos en casa, ¿no? Híjole, es que este clima es lo máximo, es el clima perfecto para ver una película, agarrar una cobijita, pedir algo de comer rico, ¿no? Pero bueno, ¿qué te digo? Miércoles, mitad de semana, todavía hay que chambear. Así es que, ¿qué te parece si acompañamos la jornada laboral con buena música? Son las 4 de la tarde con 30 minutos y te voy a dejar con buena música. Main Child, canción a cargo de Sabrina Carpenter.
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1: Son ya las 4 de la tarde con 43 minutos. Te sigo acompañando con muy buena música.

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1: Las 4 de la tarde con 57 minutos. ¿Cómo va tu tarde? 44-45-91-30-45. Oye, te sigo acompañando. La música de tu vida, ya lo sabes, a través del 99.3 de tu radio. ¿Cómo te va? Tengo todavía canciones a cargo de... Oye, rolas a cargo de Justin Bieber. Tengo a The Smiths en la programación. Olivia Rodrigo, Mr. President, y mucha música más. Oye, fíjate que además tengo sí o sí canción a cargo de YouTube, porque más adelante te voy a platicar noticias que nos incumben en cuanto a la banda irlandesa. ¿Tú sabías que en este 2026 cumplen oficialmente 50 años de trayectoria? A mí verdaderamente no me cuadra. No entiendo el concepto de cómo han pasado 50 años desde aquella reunión que tuvieron en una cocina en Dublín para formar este proyecto de YouTube. Como dicen por ahí, se vienen cositas. Así es que quédate conmigo porque más adelante te voy a compartir toda esta información. Por lo pronto, vámonos con más música y esto que escuchas, oye, el gran éxito de Justin Bieber con esta rola, Las 4:59.

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11: Las 5 de la tarde con 5 minutos. Yo tengo muchísima música para seguirte acompañando. Estamos juntos. Yo soy Katia Palacios hasta las 6 de la tarde. Oye, y hace rato platicábamos de lo que está preparando la banda YouTube por sus 50 años de trayectoria. Oye, y es que quien hizo el anuncio de manera oficial fue nada más y nada menos que Bono. Fíjate que por ahí lo invitaron a un podcast donde confirmó que sí, se viene un álbum de la banda. Incluso, ¿sabes qué? Bueno, pues por ahí ya nos dieron el adelanto de cuál será el título de este álbum que le hará honor a los 50 años de trayectoria. Carnaval de Luz. Y por ahí se dice, bueno, mejor dicho, en palabras de Bono, es un material fuerte. Ese fue el único adelanto que dio. Es más, ¿sabes qué? Nos quedó a deber con la fecha de publicación, caramba. Pero bueno, al parecer será a finales de este 2026 que mira... Viéndolo bien, pues ya que tanto le falta al año, ¿no? En estos últimos 3 meses disfrutaremos de este nuevo material discográfico que efectivamente se convierte en el primer álbum de canciones completamente inédita. Que bueno, de la banda que está integrada por Bono, The Edge, Adam Clayton y Larry Mullen Jr. Esto desde su último álbum, Songs of Experience, el álbum que lanzaron por allá del año 2017. Oye, y supuestamente las declaraciones de este nuevo material nos asegura que cada uno de los integrantes tuvo una muy buena química durante el proceso de producción, lo cual se agradece porque, bueno, siento que cuando hay tensiones entre los integrantes, también se ve reflejado en el resultado final. Afortunadamente, todo fluyó de la mejor manera, hubo armonía en las grabaciones y bueno, eso que casi nos puede garantizar un gran material. Y es que, déjame te cuento, fue fundada la banda el 25 de septiembre de 1976. De hecho, podríamos decir que el día viernes es el aniversario oficial. Y es que esto se dio precisamente en la casa de Larry Mullen Jr. Precisamente en la cocina, cuando empezaron a soltar ideas de lo que podría ser una exitosa, muy exitosa banda. Oye, pues déjame te digo, se estima que en total la banda irlandesa ha logrado vender más de 175 millones de discos alrededor del mundo. Y bueno, ya en cifras un poquito más de streaming, al día de hoy cuentan con 23 millones de oyentes mensuales en la plataforma de Spotify. 50 años han pasado desde que apenas se planteaban la posibilidad de formar una banda. Y al día de hoy, bueno, se han convertido y siguen siendo uno de los grupos más longevos y que mejor han perdurado en la historia de la música. Así es que, ¿qué te parece si nos vamos con algo a cargo de YouTube? Te voy a dejar con uno de los más grandes éxitos de la banda. Oye, esta canción de 1985, el tema se llama With or Without You. Cinco de la tarde con 9 minutos, disfrutas de la música de tu vida en Más FM.

0: Las 5 de la tarde con 18 minutos. Oye, tengo más música para seguir contigo y disfrutar de esta tarde de miércoles, ombliguito de semana. Tenemos muchísima música para disfrutar juntos. 44 45 91 30 45, ya lo sabes, el WhatsApp directo a la cabina de Más FM. Oye, yo tengo una pregunta para ti. Para ti que andas transitando por las calles de San Luis Potosí, ¿cómo está el tráfico? Bueno, cuéntanos si tienes algún reporte vial. ¿Alguna calle, alguna avenida que cuente con exceso de tráfico? Híjole. Mira, yo espero que llegues en tiempo y forma a tu destino. Muchísima precaución. Obviamente, la recomendación de siempre es todos los sentidos al volante. Recuerda que una mínima distracción de medio segundo, bueno, obviamente no estamos deseando el mal, pero sí dejando el amigable recordatorio de que cualquier distracción, bueno, puede terminar en un percance. Dice por acá, tráfico hasta el momento normal. Saludos, excelente tarde. Saluditos, Jorge, muchísimas gracias. Ay, vamos a ver por acá quién se anda reportando. ¿Qué onda? ¿Cómo está el tráfico? Cuéntamelo todo y exagera.
1: Mi queridísima Katy Palacios.
0: Saludos.
1: No, pues acá en Prado está el solazo, ¿eh?
0: ¿A poco?
1: Acá no, nada, nada de ya, de lluvia, nada.
0: No, hombre.
1: Todo iluminado.
0: No lo puedo creer. Oye, pero fíjate que ahorita que ya me asomé un poquito por aquí por la ventana, toda la razón, ¿eh? Como que ya el sol se animó a salir a estas horas de la tarde. Bueno, ni hablar. Oye, pues hablando de la cuestión del tráfico, tengo una pregunta para ti. ¿Cuánto ha sido lo más que has estado atorado o atorada en el tráfico? Híjole, que mira, cruzamos los dedos para que no nos toque ese tipo de embotellamientos que se vuelven eternos. Y es que ahí te va el dato. Quiero compartirte cuál ha sido el tráfico o bien justo el embotellamiento más grande y más largo registrado en la historia. Oye, resulta que esto ocurrió en la carretera nacional de China, en una de las principales autopistas, por allá del año 2010. ¿Sabes cuánto tiempo duraron los carros estancados? ¡12 días! ¡12 días! ¿De qué me estás hablando? Bueno, la fecha comenzó, o este tráfico eterno, comenzó el 14 de agosto y concluyó el 26 de agosto. Oye, una fila absurda de vehículos que lograban superar los 100 kilómetros de distancia. No te lo puedo creer. 12 días. ¿Qué hubieras hecho tú? Yo, personalmente, me vuelvo loca. Me vuelvo loca. Oye, y ahí te va. ¿Cuál fue la causa principal? Bueno, un aumento masivo en camiones pesados de carga, con una mala combinación de obras de mantenimiento en dicha carretera. Y es que los carriles se redujeron a la mitad de la capacidad, precisamente provocando que muchos conductores se quedaran estancados por 12 días. Oye, se dice que incluso aquellos que lograban avanzar únicamente podían recorrer un kilómetro por día. ¿De qué me estás hablando? Fíjate que por ahí quienes salieron ganones, entre comillas, fueron los locales, los residentes de las aldeas cercanas, ya que vieron la oportunidad de negocio y, bueno, empezaron a recorrer las eternas filas de autos, vendiendo agua, ofreciendo fideos instantáneos y almuerzos para que la gente pudiera sobrevivir. Así es que, bueno, mira, si en China, por allá del año 2010, sobrevivieron a 12 días de tráfico, creo que a lo mejor podemos ser un poco pacientes con el tráfico de San Luis Potosí. Espero yo. Mira, dice por acá, yo 2 horas y media de Matehuala hacia San Luis Potosí. Saludos. Híjole. Oye, bastante tiempo, ¿eh? Creo que yo en alguna ocasión, tráfico de carretera, San Luis, Guadalajara, 6 horas. 6 horas completamente parados, ¿no? Bueno. Yo ya alucinaba, ya me quería salir corriendo del autobús. Pero bueno, oye, todo esto para desearte un tranquilo y muy efectivo regreso a casa, o bueno, a donde quiera que te dirijas. 5:23 p.m, te acompaño con más música. 44-45-91-30-45. Estás en la frecuencia de Más FM.

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5: Son ya las 5 de la tarde con 31 minutos.

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2: 5 de la tarde con 43 minutos.

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1: Las 5:47. Oye, ¿qué onda? ¿Cómo vas en este miércoles? Miércoles de chambeo. No hay de otra, caramba. Saluditos a aquellos que están en plena jornada laboral. Me quedo contigo, soy Katia Palacios, más de la música de tu vida a través de Más FM. Oigan, detesto ser portadora de malas noticias. Muchísima atención para todos aquellos que son suscriptores de la plataforma de streaming Amazon Prime. Y es que, ¿sabes qué? Se confirma el aumento de precios en las suscripciones. Oye, ¿sabes qué? Vale la pena que si tú tienes esta suscripción, bueno, lo cheques. Al parecer, sí, la plataforma señaló que este aumento aplica para aquellos que pagan de manera mensual la membresía, así como también los pagos anuales. Oye, y es que, ¿sabes qué? Bueno, obviamente nos choca los aumentos de los precios, pero bueno, en defensa de la plataforma, es la primera vez en 10 años que suben sus precios. Así es que sí. Oye, pues por acá te tengo el dato concreto. ¿Cuánto van a aumentar las suscripciones? Vaya, si tú tienes el plan anual, bueno, el siguiente año se te hará un aumento de 46 pesos adicionales. Es decir, en lugar de 899 pesos, bueno, la membresía subirá a 945 pesos. Un aumento del 5.1%. Oye, pues ahora sí que, pues ya que, pues ya no nos queda de otra. Oye, por otro lado, para quienes pagan de manera mensual la membresía, esta tuvo un aumento de 30 pesos, por lo que ahora el costo será de 129 pesos al mes. Eso obviamente, bueno, va variando dependiendo de la categoría en la que te encuentres. Oye, ¿a partir de cuándo se aplicará este ajuste de precios? Bueno, 21 de octubre de 2026. Así es que chécalo, considéralo. Porque ¿sabes qué? Yo siento que muchas veces estamos pagando plataformas de streaming que ni usamos o no desquitamos como deberíamos. Los famosos gastos hormiga. Y es que bueno, de 30 pesos en 30 pesos. Eso únicamente considerando el aumento de este año. Pues igual y vale la pena que nos ahorremos esa suscripción, ¿no? Me quedo contigo, soy Katia Palacios. Oye, en estos últimos minutos todavía tengo bastante buena música para seguirte acompañando. Esto que escuchas es a cargo de Britney Spears, el tema se llama Sometimes. Las 5:50.

Las 5:59, tú y yo nos escuchamos mañana. Que tengas una excelente tarde, ¿eh? La música de tu vida a través de Más FM 99.3. Feliz miércoles, el último estironcito de la semana, caramba. Ya, manifestemos por favor que el fin de semana llegue lo más rápido posible. Oye, te recuerdo que te quedas con el equipo de MG Noticias, Jesús Aguilar, ya listo para compartirte toda la información de esta tarde. A las 7 regresa a cabina Daniel Vadillo y mira, yo no lo quiero comprometer, pero estoy casi segura que trae sorpresas para consentirte. ¿Qué onda con el clima en San Luis Potosí? A ver, el pronóstico nos dice 21 grados centígrados. Poca probabilidad de lluvia, supuestamente. Yo creo que ya la lluvia... Por hoy ya no se anima. Pero mira, nos ha tocado ver que el clima... cambia drásticamente de un segundo a otro, así es que mantén tus precauciones. Te voy a dejar con buena música. Esto que escuchas es a cargo de Doja Cat. El tema se llama Kiss Me More. Nos escuchamos el día de mañana. Que tengas una excelente tarde. Chao.

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